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2: Hola, ¿qué tal? Buenas tardes, les saludo nuevamente con gusto. Yo soy Víctor Manuel Romano y le presento la actualización informativa aquí en Diario de Morelos. Este año 2026 se logró la reducción del 85% de incendios forestales gracias a las acciones implementadas en la Estrategia Estatal de Combate para Incendios Forestales, informó la gobernadora de Morelos, Margarita González Arabia. El partido Morena en Morelos publicará el próximo 3 de agosto la convocatoria para elegir a quienes coordinarán los trabajos políticos en los 5 distritos federales de la entidad, así lo informó la presidenta del Comité Ejecutivo Estatal. En Tepoztlán opera una mafia dedicada a lotificar y vender ilegalmente terrenos comunales ubicados en áreas naturales protegidas, así lo denunció el alcalde de ese pueblo mágico, Perseo Quiroz Rendón. Este lunes 20 de julio se realizó la audiencia de sentencia de Ismael El Mayo Zambada. Una corte de Nueva York lo sentenció a cadena perpetua, sin posibilidad de libertad condicional por su papel estratégico en la delincuencia. Además, se autorizó el decomiso de $15 mil millones. Esta es toda la información al momento. Le invito a que mañana martes sintonice a las 7 de la mañana aquí en La Comadre 101.7 a mi compañera Marcela Mejía. Mientras tanto, que tengan muy buena tarde.
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1: Hola, son las 6:06 y estamos arrancando lo que es Mátame Esta en esta tardecita de hoy lunes con Anita. ¿Qué tal? Hola.
2: Hola, ¿qué tal, Leti? Bienvenidos. Muy buena tarde en este inicio de semana. Lunes 20 de julio, año 2026. Los saludamos con muchísimo gusto. Los invitamos para que se queden aquí con nosotras a través de La Comadre 101.7. Espero que haya sido un día bastante exitoso para los que justo ya van terminando la jornada laboral. Bueno, ojalá que haya sido pues un día de mucho provecho, que todo les haya salido excelente.
1: Así es. Bueno, ¿qué tal tu sabadito?
2: No, ni me preguntas mejor porque ando trabajando mucho, Leti.
1: Sí, ya me acordé.
2: Hasta me veo aquí las ojeras y toda la cosa.
1: Sí, ya, sí. Pero ya pronto. Bueno, ¿qué dice? Aquí dice, disculpa la Leti, aquí estamos pendientes para la votación. De que se confundió.
2: Sí. Saludos, Lolita.
3: Qué buena rola, Leti.
1: Sí, ¿cuál fue? La de
2: La del dueño de tu amor. Anda, ¿o no, cuál? O la de Karim León, primera cita.
1: Sí, es lo que puede ser eso. Uh-huh. A ver, acá, ¿qué dice?
4: Hola, Anita. Hola, mi Leti.
2: Ay, tu galán.
4: Mi amor. Mi Leti, oye, ¿me puedes poner la de... la de los teles, la de gritaría que te amo, pa' mi Leti? Gracias, Anita, gracias, Leti, buenas tardes.
1: Yo también te gritaría que te amo, pero tengo la dudita.
2: Ay, qué cosas.
1: Claro que sí, y dice, señoritas, Leti y Anita, buenas tardes, quiero poner a competir la canción de los primos, Te Perdonaría.
2: Uy, esa me gusta.
1: Dice, chicas, propongo a Mátame Esta, la de Horóscopos de Durango, si la quieres.
2: Ay, mira, ahí está.
1: Ándame, dile, te amo. Dice, ¿podrían poner la de Banda Rancho Viejo, Evítame la Pena? Uy, ¿te acuerdas de esa?
2: Evítame la pena de negarte un beso porque cada uno de ellos ya está... ¿Qué más?
1: Ya, olvídalo. Se me fue, pero sí es buena, buena. A ver, aquí, ¿qué dice?
5: Leti, Anita, buenas tardes. Quiero proponer la canción de Pequeños Musical, Otro de Esos Cuentos.
2: Uy.
1: Vean, así los hombres, Otro de Sus Cuentos, que creen que no las creyemos.
2: Otro de Sus creyemos. Mentiras.
6: Dios, Leti, Anita.
2: Hola.
6: Las vuelvo a escuchar mañana. Aunque yo ya no escuche esta canción, podrían poner la canción de... Que me maten las penas.
1: Por favor. Ya le habrán dicho a ella que ponga a hacerse otra cosa o qué. Pero bueno, a mi peque.
2: Es la de la lavandería. Ajá. O quizá es la hora ya de cerrar el negocio, pues.
1: Y dice,
2: yo creo.
1: Si no la alcanzo a escuchar, de todas maneras ahí la ponen. A ver acá.
7: Hola, chiquititas, ¿cómo estamos? Ya creo que ya se viene el agua. Leti, no cerré la ventana de la recámara, ¿eh? A ver si no se moja el colchón.
8: ¡La ropa! ¡Se vino el agua!
7: En eso no quedamos de los Sebastiánes.
2: ¡Ándale!
7: ¿Quién la mata? ¿Quién? ¡Rorro! Luis González. Ay, perdón, Anita. Saluditos. Leti. Se va a mojar el colchón. Pura comadre.
1: Bueno, vamos, Anita. Ahora sí, damos comienzo, ¿te parece? Con
2: ¡vámonos!
1: Una de ellos.
2: Claro, vamos a iniciar con ustedes porque andan solicitando pues muchos temas. Así es que vamos a complacerlos en esta
1: así
2: tarde.
1: Es.
2: 6:10, recuerden la dinámica. Tienen que enviar nota de audio o marcar a los números de cabina y decirnos el título de la canción o, en dado caso, el nombre de el artista. Así es que, dicho lo siguiente, iniciamos. En esta esquina te presentamos este tema.

0: dulces.
1: Aquí llegan los primos MX. Te perdonaría.
2: Perdonaría si fuera un idiota. 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
3: Ay, ay, ay, Anita. No sé por qué me acordé de algo.
1: De alguien, dirás. De alguien.
2: Te perdonaría, pero no es lo justo.
3: Bueno, y por el otro lado llega también otro tema que han solicitado y dice así.
1: A ver, escuchemos.

0: quiero, Anita, no te amo. Es de Horóscopos de Durango, si la quieres.
1: Las 6 de la tarde, 11 minutos. Es momento de que...
0: ¡Voten, voten, voten! ¡Vamos! Rápidamente. Y dice...
2: Horóscopos.
0: Horóscopos.
1: Muy bien.
3: Si la quieres.
1: 2-0.
2: Hola, hola. La de los primos. A Leti no la perdonaría. Ya me hizo de enojar. O sea, no le voy a comprar su camión naranja.
1: Ay. Vamos 2-1.
0: Ahí me pensaba llevar a mis compañeros de excursión.
1: Uy.
0: Aquí dice que la 1, pero no es válido. Ay. Así.
3: Horóscopos de Durango.
0: ¡Horóscopos!
1: ¡Ya ganó!
0: ¡Ya ganó, ganó!
2: Ajá. Los horóscopos.
0: Ganó horóscopos, Anita.
1: Vámonos con música. 6 de la tarde, 12 minutos. Estás escuchando Mátame esta canción.

0: parece mala, Telesa.
1: Mala como Telesa.
0: Es mala.
1: Qué barbaridad. De más mala que la carne de puerco. Ay, no, ay. No, dicen que la carne de puerco no es mala. No, dice.
0: Bueno, creo que mala para ciertas cosas, ¿no? O sea, cuando andas como que un poquito enfermita, entonces ahí creo que sí te cae un poquito mal. Ay, pero,
1: y tan
0: pues,
1: rico que son las carnitas, ¿no?
0: Ay, sí, ay, me encantan sabrosas. Las
1: carnitas. Carnitas, carnitas. Dice. ¿Cómo? What? ¿Mm? ¿Qué? Saludos en Atlatlaucan, muchachas. Saludos hasta Atlatlaucan. A ver qué nos dicen aquí.
0: Muy bien.
2: No, la carne de puerco no es mala. Pero sí, Leti, sí. La pura verdad.
1: Bueno, te voy a decir yo por la, ahora sí que como dice, decía Paulina Rubio, ¿no? Ajá. Por las buenas soy buena, por las malas,
0: lo dudo.
1: Lo dudo. Me eso consta. Sí. Sí, la verdad. Es la mala. Verdad. Pero bueno, Anita, que tenemos más con ellos, ¿verdad?
0: Vámonos, exactamente. En esta esquina te presentamos este tema.

0: Tema de Rancho Viejo, evítame la pena.
1: Encantos, entrega otros brazos, se entiende por favor.
2: Vámonos, en la otra esquina llega otro tema también de ustedes. Y dice, más o menos así. Recuerden, tienen que enviar nota de audio, para que su voto sea válido.
3: Esto era tan fuerte, ¿cómo lo hiciste?
2: ¡Ándale! Dice Vándalo Sebastián, ¿sabes qué? En eso no

0: después todos mienten.
1: ¿Qué cosas? Ahí está, muy bien. Bueno, vámonos. Pues vamos a votar. ¿Qué dice el público?
2: Voto por Rancho Viejo.
1: Rancho, evítame la pena.
0: Muy bien.
3: Rancho Viejo.
0: Ay, pues. 2-0.
2: Evítame la pena.
1: Ay, Diosito. A ver, santo, deja ver qué decía aquí. Ay.
4: Perdón, mejor te evito la pena, Leti. Le voy a evitarme la pena. Ya no te sigo provocando.
1: Ay, nomás.
4: Ay, Dios.
1: Ay, Dios.
0: No, que mucho amor. Te digo que así, te digo, son que así todos. Son.
1: Vámonos. Ganó Rancho Viejo.
0: Vámonos con música. 618.

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0: En Cuautla, 27 grados.
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0: ¡Regresamos!
11: Las dos nos quedamos viendo
0: así
11: mutuamente.
0: De que entras tú, entro yo.
11: Las 6:26, Anita, y estamos en...
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0: ¡Ándale!
11: Muy bien, muy bien. Saludos para todos nuestros fieles radioescuchas de Mátame esta canción. ¿Listos? Porque ya ahora viene... Anita, ¿te parece si vamos con uno de ellos y una de nosotras?
0: Ok, me parece excelente. Pero antes déjame enviar saludos, Leti. Saludo para la comaye Jimé Saldaña. Dice, nos manda saludos, porfis. Aquí anda Sofi. Saludos, mi Sofi hermosa. Señora Amanda, Nacho, Maite, Mari. También para Mateo, para Yuli, para Kike. Bueno, para todos ustedes les envío saludo, besote y abrazo hasta Ozumba. Híjole, ¿cómo ha de estar el clima en Ozumba? Yo creo que bastante sabroso, Leti. Nubladito, quizá fresquecito, como para un chocolatito con leche, así rico y espumoso.
11: Me encanta. Ay, ¿y sabes qué? A mí me encanta el chocolatito, más cuando me lo dan en tacita de barro.
0: Ay, sí, qué rico.
11: Yo en mi casa me lo preparo.

0: Paro con tacita de barro.
1: Oye, pero dice Jimena que está cayendo una lluviecita. ¿Ahorita? Tranquilita allá en Ozumba.
2: Ay, tápate, Jime, te vayas a enfermar. Y luego, ¿quién va a preparar los tlacoyitos?
0: No, ella no los prepara, ¿verdad?
1: Sí, también.
0: Ah, ¿también?
1: Sí, sí, sí.
2: Ay,
1: ya se puede casar, hay que conseguirle ya, un galán.
2: Ay, Jime, muchas gracias, de verdad, por esa vez, porque me diste hasta para que el otro día comiera mis tlacoyotes. Pero bueno, ay, sí. Vámonos, Anita, rápidamente con la música.
1: Vámonos, en esta esquina te presento tema, sugerencia de ustedes.

0: vomitaría.
1: En la otra esquina viene tema sugerencia de nosotras, Leti. Este va por nuestra cuenta.
0: Eso también me gusta.
1: ¡Uy!

0: aquí llega Ane Clasiquero y el tema se llama No te pertenece.
1: 100% que vamos a ganar, amiga.
0: Ay, no sé, todo puede pasar.
1: Oye, ahorita que dije amiga, a ver, ¿te sabes la de amiga mientras quede una esperanza?
0: Pensé ver, en la otra. Amiga, sé que estoy quitándote
1: al hombre de tu vida. Pero a ver, síguele, a ver. Amiga.
0: No me la sé.
1: Ay, a ver, rompes de veras hasta mi momento.
2: Los teles.
0: Uy.
1: No, pues gracias.
0: Gracias, amigo.
2: También ya cayó un ligero chipi y voto por Clasiqueros.
1: Me imagino.
0: Vamos 1-1.
2: Gritaría que te amo, Leti.
1: Ay, 2-1.
0: Ay, no, vamos perdiendo.
1: Ay, no puede ser, a ver qué dice aquí.
2: Yo voto por la de no te pertenece.
0: 2-2.
1: Ay,
0: dale.
1: El último será el definitivo. ¿Quién dice? ¿Clasiqueros o?
0: Los teles. Tenemos llamada, tenemos
1: a ver,
0: audio.
1: A ver,
0: hola,
1: vamos.
0: La comadre.
1: Ay,
0: uy,
1: se cortó.
0: Qué bárbaro.
1: Ser tu ex.
0: No creo.
1: Bueno, no te pertenece, no había olvidado. Y la otra es la de gritaría que te. Vamos a ver. Espérame tantito, Anita.
0: Ajá, ¿qué dice? ¿Qué dice? ¿Tenemos audio?
1: Ay,
0: anda.
1: No. Ay, llame.
0: De hecho,
1: espérame. Ahí está. Es que se me. ¿Qué? Ahí está.
0: A ver.
1: Se me anda trabando. ¡Ay, ya ganamos!
0: Le dimos la vuelta al
1: Así
0: marcador.
1: Es.
0: Vámonos con música, 6:31.

0: Estamos de regreso, Leti Salgado, las 6 de la tarde, 35 minutos.
1: 6:35. Qué rápido, ¿verdad?
0: Ay, sí, muy rápido. Bien.
1: A ver, vamos a ver qué dice el querendón.
2: Hola, muchacha, ya me voy a descansar, ya me siento muy cansado.
1: Se ve, se siente.
2: Voy a seguir escuchando su música en lo que me llego a mi casa y todo, ya. Me siento muy cansado, voy a descansar. Hasta mañana.
1: Muy
2: Dios
1: bien,
2: bendito.
1: Gracias. Mira, anda cansadito, se ve, ¿verdad? Digo, se siente, se escucha cansadito.
0: Yo creo que si anda cansado, quiere decir que el día de hoy sí trabajó y bien.
1: Que dice, hey, mi voto, yo voté también, creo que no les llegan mis votos, haré mi último intento. A ver, vamos a ver qué decía el de las 6:29. Es que a veces cuando ya se dieron los votos, ponemos dos más quizá, pero ya no nos vamos con todos porque pues ya ganó uno, a ver.
2: Yo voto por la de no te pertenece, Geranita.
1: Es este Meli, ¿verdad?
0: Ándale, es
1: ay,
0: el Meli.
1: Sí, sí, sí, te ponemos. Bueno, ¿qué tenemos?
0: Vámonos con música, un tema de ellos y el otro va por nuestra cuenta. Así es que vamos primero con ustedes. Este es su tema.

0: buen
1: no
0: rato.
1: Te la vengo manejando mucho, amigui.
0: Uy, llega la banda Pequeños Musical, otro de esos cuentos.
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0: Ay, qué cosa.
1: Muy bien, por el otro lado viene siendo este tema que me gusta y dice así. Este es de...
0: De nosotras.
1: De nosotras.

0: Huesillos, no se lo digas a ella.
1: Es nuestra rola. Vámonos, 6:38. Es momento de que...
0: ¡Voten! Veamos, a ver...
2: Pequeños.
0: Ay, no puedo. No puedo.
1: Ay, 1-0.
3: Pequeños.
0: ¡Ay!
1: Ahí tienes a tu amigo.
0: ¡Traicionero! Ay, espérame, querendón nos mandó una imagen de los autobuses donde está. Sí, sí se ve que trabajó mucho. Ay, bueno. Mi querendón, vete a descansar. A ver, ¿qué dice acá?
2: Pequeños musical.
1: No inventes.
0: Ay, no, mi corazón le está dando algo. Ay, no puedo con tanto. ¿Ya ganó?
1: 3-0.
0: O sea, humillación completa.
1: Sí, ya.
0: No se lo digas a ella. Hay gente que le gusta. Bueno, ya, está bien, Anita. Ya me voy a quedar callada. Mejor vámonos con el tema.
1: Ay, vámonos con música. 6:38.

0: Sí.
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24: ¡Uy, qué rico! El verano más sabroso está aquí en La Comadre 101.7, Leti, por supuesto.
1: ¿Qué tal? ¿Una nadadita? Ah, no, no sé nadar, pero yo, mira, luego nada más ahí meto mis piecitos y luego en automático ya dije hace ratito me pararía en cuanto empiece a escuchar la de
24: Tommy, por ejemplo. Ajá. El último rodeo, dale. Pajarillo herido.
1: O la de...
24: ¿Cuál te gusta?
1: No, hombre, pues que te... mira, como todas son bien bailables, a ver, por ejemplo...
24: ¿Esta?
1: Esta vez.
25: Cantando.
24: No, pues sí.
25: Lo vi. Uy. Cantando desesperado.
1: Uy, imagínate yo ahí bailando.
24: De brinquito.
1: No. Uy, qué belleza.
25: Se le fue su amor.
1: de belleza y no belleza de cantina. Así es, así que bueno, pues vete preparando, Anita, ¿eh? Porque ahora sí, ahora sí te llevo porque te llevo,
24: yo,
1: ¿eh? Verás.
24: Yo la verdad, quiero ir por todas las agrupaciones, pero en específico por esta canción. Otra de Brinquito.
1: Sí, no, hombre. Uy, eso ya me la veo yo bailando con el Robert. No, bien bonito. Así que bueno, pues allá los esperamos, ya lo saben, es el 2 de... agosto.
24: Vamos a disfrutar el verano más sabroso. Recuerden que este evento va a estar sensacional. Balneario El Almeal de aquí de Cuautla, Morelos. La vamos a pasar muy bien escuchando mucha música. Uh-huh. Todos los éxitos que pues fueron del ayer, pero que aún siguen vigentes. Así y obviamente es. Pues están en nuestro gusto.
1: Así es, y no soy de esa época, pero sí, sí, me encanta esta música. Bueno, vámonos rápidamente, Anita, que tenemos dos de nosotras.
24: Sí, vamos, este es de nosotras, así es que presenta tu canción.
1: Así es, a mí, Anita, mátame esta.

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1: Ya está bien, pues, Anita, es el tema de Aarón y su grupo Ilusión. No voy a llorar.
2: Perfecto, me parece bien. Si a esas vamos, a mí mátame esta. Uy, cumbia, cumbia, cumbia en la comadre.

0: ¡Listo! ¡Listo! ¡Vámonos con los votos!
1: ¡Ay, ay, ay! Voy a ver por quién votan.
0: ¡Ay, Gloria!
2: ¡Juicillos!
1: ¡Ay, no, ni al caso! Dice.
0: ¿Es el Meli? ¿Qué pasa, Meli?
1: No, no era
0: no,
1: el Meli.
0: ¿No, no es Meli?
1: No, no, no, no.
0: ¡Ay, perdón!
1: Este, dice aquí... Ah, espérame. Hola, mis amores, Lati y Anita. Tenía tiempo que no les escribí, no no escribirle. Las extrañé mucho como leche sabrolé. Saben, las quiero conocer y en agosto voy a estar en Cuautla. ¿De dónde será?
0: Pues dice, nos vamos al balneario El Almeal, si vienes en agosto.
1: Dice, cuando esté ahí les aviso, mis amores, y tomamos un cafecito con unos chiles en nogada, que muero por eso. Uy, sí, ya viene la temporada del chile en nogada. Es más, solo por eso voy. Las quiero. Muy bien. Vamos con este audio.
2: Amigos nada más.
0: ¿Qué? Amigos nada más.
1: No, no, no, no se entendió. Ese no.
3: Ay. Ángeles azules, chula.
0: Ahí está.
1: Ay, ay, mi corazón. Ay.
3: Ángeles azules.
1: Ay, ay. Sí, querendón, ¿no? Que a ver si votas. Ah, bueno, qué bueno que sigues ahí, no te has ido a descansar.
0: Ya, vete a dormir.
2: Quiero ser tu amigo nada más.
0: Eso, ay, no. Eso, amigo.
2: Quiero ser tu amigo nada más.
1: Ya quedas bloqueado, qué bueno que ya ni me quieres, yo tampoco, fíjate. Ay, ¿eh? Ya,
0: no
1: adiós.
0: Inventes.
2: Ángeles, ángeles.
1: Ay, no, ya me voy, mi amor. Ahí te quedas, Anita.
0: Vámonos, vamos con música, las 6:50.

0: Dejamos a Leti Salgado impactada con este duelo que le acabamos de ganar. Dice Leti, no, ¿cómo es posible que les guste más esa canción? ¿Ya ves? No me hagas así que ya te pareces a Gloria. Por cierto, habló. Saludos, Gloria. Y también saludo que va muy en especial para Rubén Acosta. Él nos está sintonizando desde Santiago Tianguistenco. Y Rubén estaba sugiriendo a Rigo Tobar con el tema Carta de Recuerdo.
1: Perdón, no te entendí. Dijiste que habló Gloria y habló. Que dijo que saludos.
0: Habló Gloria y dijo saludos. Aquí sigo escuchando la comadre.
1: Pero si ella, yo ya no le mandé saludos porque ella hace ratito dijo hasta nunca.
0: Bueno, se despidió de ti, más de no de mí. A mí me quiere todavía.
1: Ah, bueno, entonces yo como a mí me dijo hasta nunca y para mí hasta nunca es adiós. Hasta nunca. Sí, adiós. Ya.
0: Nos así vemos. Es. Sayonara.
1: Bueno. Exactamente. Bueno, vámonos.
0: Oye, mándale saludo al saludo que te pasé el recado. Si no, va a decir, no le dijeron a Leti.
1: Qué bueno que me acordaste. Saludos para Charlie allá en Tepoztlán. Ya me acordé, Charlie, que andaba en Yautepec y ya se fue a ahí a trabajar. No sé si ya también vivas ahí, mi querido Charlie, pero te mando un saludote. ¿Cómo no me voy a acordar de ti? Así, claro que sí, allá cuando el Black. Y ay, no, me toques ese son porque me acuerdo de aquellos ayeres. Pero bueno, saludos mi Charlie. Vámonos, Anita, con el último que tenemos. Y también es de nosotras.
0: Exactamente, así es que 6:56, ¿qué traes, Leti? ¿Con qué vamos a finalizar en esta
1: ay,
0: tarde?
1: Ay, ay, ¿empiezo? Ajá. Bueno, prepárate, aquí viene. Ay, ya, ni me voy a emocionar. Aquí está este tema que es mío, mío.
0: Ok. Esperando atacar.
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0: ¡Leti!
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1: Ok, es Valentín Elizalde. Vete ya.
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0: Ok, si a esas vamos. A mí, mátame esta.

0: Gacho y sus plebes del rancho, el tema Te Metiste.
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0: Vámonos,
2: vámonos. Ay, por cierto, dice Meli. ¿Cómo?
0: ¿Qué dice
2: ¿A poco
0: Meli
2: ya no está aquí? Dice, a mí también mándeme saludos. Extraño mucho a mi cuaucla hermoso y a ustedes. ¿Ya no está?
0: ¿Ya no?
2: Ah, no, mira, a mí no me lo platico.
0: ¡Qué bárbara!
2: ¡Qué bárbaro!
0: Se me hace que se te olvidó.
3: Canción de Valentín Elizalde.
0: Pues Valentín Elizalde no está participando.
2: Déjala.
4: Así. Por los plebes de rancho.
0: Ándale, gracias, mi amor.
2: Nosotros la conocemos.
0: Bueno, está bien. Uno a uno.
4: Voto por Ariel Camacho.
2: Ay, mejor ya te hubieras ido a descansar.
4: Ariel Camacho.
0: Ay, muy bien.
2: O sea, a mí, el ¿ya viste
0: ya,
2: quién
0: ya
2: era?
0: Perdiste,
2: el
0: ya.
2: Bullo.
0: Ajá,
2: el sí, bullo, o todos. Sea, así en mi cara, bullo, no,
0: y
2: ya.
0: Y el querendón.
2: No.
0: Y
3: el Camacho.
2: No,
0: ya está.
2: ¿Es en serio que no quisieron a Valentín?
4: Valentín.
0: Ahí está. Ay,
4: te espero ahorita aquí afuera de la estación.
2: No, sabes que ya me enojé ya. Adiós. Vaya Dios. Ay, ¿a quién me parece? ¿A quién me parece?
0: A Gloria.
2: Vaya Dios.
0: Vámonos con música, Leti. Cuídate mucho. Excelente tarde. Despídete, pues.
2: Adiós.
0: Ay, qué seca, de veras.

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1: Las 7 de la tarde noche, 7 minutos. Bienvenidos. Acompáñame en este lunes 20 de julio. Te saludo con gusto. Mi nombre es Ana Ordóñez. Te invito a que te quedes aquí conmigo. Te aseguro que la vamos a pasar muy bien escuchando todos aquellos temas que hicieron época. Temas del ayer que pertenecen a las memorias de la comadre. Ya sabes, solicita tu memoria musical favorita a través de nota de audio a nuestro número de WhatsApp en cabina. Puedes también marcarme o igual descarga la aplicación de la comadre y en el apartado donde dice saludos, ahí déjame tu petición de qué memoria quieres escuchar en este lunes. Lunes iniciando semana, lunes con toda la buena vibra. Quédate aquí conmigo en la comadre. Vamos con audio, escuchemos qué dice.
2: Hola Anita, excelente tarde, noche, excelente.
1: Hola corazón.
2: Semana. Por favor, complaceme con una memoria del grupo Forajido que se llama Nadie es Perfecto.
1: ¡Ándale!
2: Voy a escucharlo aquí en el taxi en Tepoztlán, donde somos 100% pura comadre. Gracias.
1: ¡Ah, me parece excelente! ¡Te saludo con gusto! Ahí, en la ruleteada, en el taxi, manejando y escuchando la comadre 101.7. ¡Te saludo con gusto! Enseguida viene tu memoria musical. Tenemos otro audio más.
3: Buenas tardes, noches, Ana Ordóñez.
1: Hola.
3: A ver si me puede poner una memoria de Los Temerarios. La canción se llama Como Quisiera Poder, de parte de Raúl Hernández, que estamos escuchando aquí en Atlacalco, Morelos. Gracias, Anita, que tenga linda tarde, noche.
1: ¡Excelente! Muchísimas gracias. Hasta el bellísimo Atlatlaucan. Igual te saludo con gusto. Vamos con otro audio. Escuchemos.
4: Hola, menita, ¿cómo estás?
1: ¿Qué tal?
4: Muy buenas tardes, noches. Ahora sí, dijera Leslie, ya me está corriendo, que ya me va a ir a descansar. ¿Ya viste cómo me corre?
1: ¡Ay, qué cosas!
4: Barbaridad. Ya se no seas malita, ya que me vaya yo. Ajá. Bueno, ya estoy guardando y cerrando. Sí, voy a empezar a juntar mi herramienta y todo.
1: Okay.
4: Ponme la canción, por favor, la de La Cima del Cielo. De Ricardo Montaner, por favor, sale para que me quede escuchándola y ya me voy a descansar bien contento, sale, pero no en paz, también tú no abuses, no en paz.
1: Buenas noches.
4: Mi Anita.
1: No, o sea, primero ya me andas cambiando el nombre. No, pero no. Ni Dios lo quiera, ojalá que haya querendón para mucho, mucho tiempo. Aquí iniciamos las memorias. Súbele a tu radio. Acompáñame en La Comadre.
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0: ¡Qué bonita memoria musical! Estamos escuchando a las 7 de la noche, 19 minutos. Que no se les haga tarde, 7:19. Tengo pendiente una memoria musical que me solicitaron. Y bueno, de Los Temerarios, enseguida la voy a complacer. ¿Tenemos audio?
1: Anita, buenas
0: Hola.
1: Noches. Feliz
0: ¿Qué tal?
1: Inicio de semana. Podría poner el tema Mujer Ideal de Los Mier. Bonita noche.
0: Uh-huh. Ok, gracias. Igualmente para ti. Excelente y bendecida noche de lunes. Lunes iniciando semana. Vamos a la pausa comercial y regresamos con más. Acompáñame en las memorias a través de La Comadre 101.7.
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0: memoria musical acabamos de disfrutar aquí en La Comadre. Tengo saludos. Saludo que va muy en especial para don Memo Martínez, el jefe Pluma Blanca. Saludos para Fabi, también para la pequeña Ari, que nos están sintonizando. Y don Memo me estaba diciendo que ya están degustando una tacita de café. Excelente, don Memo. Los saludo con gusto. Me está pidiendo a José Alfredo Jiménez con Arrullo de Dios. Enseguida lo voy a complacer. Es verdad, le tengo que agradecer a don Memo Martínez porque el día de ayer, híjole, me trajo unas conchas deliciosas, de verdad, de vainilla y chocolate. No pude aguantar la tentación, don Memo. Y en cuanto me avisaron, Ana, te llegó este pan, yo dije, híjole, ya sé, don Memo, seguro que es don Memo. Híjole, se veía tan, pero tan sabrosas esas conchas que tuve que darle varias mordidas. ¡Qué rico! Gracias, don Memo. Yo no sé, pero usted es una persona muy bendecida, tiene muchos, muchos dones y entre alguno de esos tantos, el pan le queda delicioso, don Memo. Además de que es usted una excelente persona. Así es que le saludo con gusto. Colonia Año de Juárez, don Memo Martínez, el jefe Pluma Blanca. Vámonos con más. ¿Tenemos audio? Hola. Hola, hola.
1: Hola, Anita, buenas noches.
0: ¿Qué
1: Habla
0: tal?
1: Gabriel, de acá de la Colonia Las Cruces.
0: Gabriel, excelente.
1: Te quería pedir un favor bien grande, grande. Uh-huh. Que si no me podías complacer con una canción de Manuel. La canción se llama Este Cerco Corazón. Aquí hacemos la pura comadre, Anita. Bendiciones, Anita. Y muchas gracias, Anita. No Ajá. te quito más el tiempo porque hay mucha gente atrás de mí o atrás de ti. Gracias.
0: Bye. Gracias. Cuídate mucho. Ok, Gabriel, te saludo con gusto. Enseguida voy a buscar tu memoria musical porque si no mal recuerdo, creo que no se llama así. Pero dame tantito tiempo y enseguida la buscamos. Anita, buenas noches. ¿Me podrías poner la de Naila, por favor? Uy, esa memoria musical es bonita. Pero recuerda que para complacerte es a través de nota de audio. Márcame a cabina, descarga la aplicación de La Comadre y en el apartado saludos, ahí déjame tu petición de qué memoria musical quieres escuchar. Saludo con gusto a las personas que nos están sintonizando a través de el internet, ya sea desde la aplicación de La Comadre o también en nuestra página. Les envío saludo, besote y abrazo a todos ustedes que nos están escuchando online. Les envío un enorme abrazo en esta noche. Las 7:34, continuamos en las memorias.

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0: 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Estamos de regreso a las 7 de la tarde noche, 47 minutos, que no se te haga tarde, 7:47. Vámonos con más, tenemos varios audios, así es que escuchemos qué dice.
1: Hola, Anita, buenas noches.
0: Hola.
1: Compláceme con una canción de Roberto
0: Sergio.
1: Carlos Camionero, para escucharla aquí en Zacualpan de Amilpas.
0: ¿Cómo eres, Sergio?
1: Te saluda, Sergio.
0: Estamos
1: al pendiente, gracias.
0: Cuídate mucho, Sergio, maneja con mucha precaución. Vamos con otro audio más. ¿Qué dice?
2: ¿Qué onda, Anita? ¿Cómo estás?
0: ¿Qué onda? Luis aquí González.
2: Trabajo, escuchándote a la vuelta y vuelta y para pedirte la memoria de 40 y 20 de José José. Y pues ya me voy porque si no Leti me va a regañar ahorita, ¿eh? El Rorro, Luis González. Pura comadre.
0: Ay, qué cosas. Se me hace que esa de 40 y 20 se la dedicas a Leti, ¿verdad? A picarón. Te saludo, Luis González. Maneja con mucha precaución. ¿Otro audio más?
3: Lisa, Anita Mix, muy buenas tardes, noches. Ya
0: ¿Hola?
3: Se espantó la lluvia, pero el calor sigue. A ver si te puedes poner algo de Joan Sebastián. La canción se llama Rumores, por favor, aquí para escucharla. En Atlatlaucan, donde somos la 101.7, la más sabrosa de Morelos. Saludos aquí de parte del Mariachi González. Ánimo, ánimo.
0: Saludos al Mariachi González. Hasta Atlatlaucan, Morelos, que nos están sintonizando en esta tarde-noche. Les envío saludos. Las 7:48. Es momento de seguir disfrutando más memorias en La Comadre 101.7.

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1: Las 8 de la noche, 7 minutos, estamos de regreso y vamos rapidito con más a seguirlos complaciendo en esta noche de lunes, lunes 20 de julio. ¿Tenemos audio?
2: Hola, la mitad de la dinamita. Es un placer. Canción que nos dieron los 10 y las 11 con Joaquín Sabina, por favor. Gracias.
1: Oye, qué bonita memoria musical acabas de solicitar. Y nos dieron las 10 y las 11, las 12 y la 1, las 2 y las 3. Enseguida te voy a complacer. Tengo saludos. Saludo que va muy en especial para Rosita. Nos está sintonizando en esta noche, marcó a cabina, escuchándonos desde Temisco. Rosita chula y hermosa, te saludo con gusto. Cuídate mucho. Me está pidiendo Una Lágrima a cargo de Estela Núñez. Enseguida te voy a complacer, Rosita. ¿Tenemos audio? ¿Escuchemos?
3: Hola, Anita, ¿me puedes complacer?
1: ¿Hola?
3: Con una canción de los Freddy's, El Cariño que Perdí. Bonita noche, te escuchamos aquí en Villa de Ayala. Gracias.
1: ¡Excelente! Para mi gente hermosa de Ayala, Morelos, se les envió muchos, muchos saludos. Y bueno, enseguida te voy a complacer con tu memoria musical. Tengo más saludos. Saludo que va muy en especial para el señor Perfecto Rojas. Él nos está sintonizando en el barrio de Santiaguito, allá en Ozumba, en el Estado de México. Hablando de Santiaguito, ya casi viene su día. Así es que van a andar seguramente de fiesta allá en el barrio de Santiaguito. Pues deberían de invitarnos, ¿no? Que nos inviten a la pachanga. Saludos, señor Perfecto Rojas. Como siempre, un gustazo saludarlo en esta noche, las 8 de la noche, 8 minutos. Momento de continuar con más memorias en La Comadre.

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4: Las 8 de la noche, 25 minutos. Vamos con más. Tenemos audio. Escuchemos.
5: Hola, Anita. Buenas noches.
4: Hola.
5: Aquí escuchándote desde Atlatlaucan, Morelos.
4: ¿Qué
5: César,
4: tal?
5: Te saluda. Esperando que estés bien. Quiero ver si me puedes complacer con una dedicatoria para Vicky de Los Bukis. El tema es La Mujer Más Especial. Y al ratito te saludo y me despido. Gracias.
4: Me parece excelente. Gracias y bonita noche. Tengo saludos. Saludo que va muy en especial para, híjole, una personita que marcó a cabina. Me dijo que nos están sintonizando en Tepalcingo, Morelos. Me pidió algo a cargo de los socios del ritmo. Me dio, de hecho, como tres títulos de canciones. Me dijo Venezuela o el tema de la escoba o el tema de Chilito Piquín. Me dice el tema que sea de esos tres. A cargo de los socios del ritmo. Me parece excelente. Los saludo con gusto a mi gente hermosa de Tepalcingo, Morelos. Saludos muy en especial a Doña Ruti, a Don Tino, para Edgar, la familia Morán, que nos escuchan en el centro de Tepalcingo. A mi amiga Linda de Méndez, a Don Lorenzo Méndez, hasta la Cruz de Jaramaya. Los saludo con gusto. Anita, ¿cómo te fue este fin de semana? Saludo, chicas, Gisela y Romay, con mucho trabajo, chicas. Ando trabajando mucho. Ando cubriendo vacaciones sin descanso. Pero siempre muy contenta y muy alegre de estar, pues, acompañándolos a todos ustedes. Los saludo con gusto. Vamos con más memorias en La Comadre. Que no se te haga tarde. 8 de la noche, 27 minutos. Uy, vamos con esta memoria musical.

0: Estamos de regreso, las 8 de la noche, 33 minutos. Vamos con saludos. Dice, hola Anita, qué gusto escucharte. Aquí estoy acompañándote en las memorias de la comadre. Una nochecita lluviosa, pero rica. Aquí dice, en mi maravillosa cabañita. Uy, qué delicia. Saludos a mi querido Eduardo, hasta... ¡Ay, hasta Huitzilac! Te saludo con gusto. Vámonos con más, que dice Gloria. Dice, bye. Ok, Gloria, cuídate. ¡Excelente noche! Hola, buenas noches, Anita. ¿Me podrías poner una memoria de los Acosta? Una novela. Para escucharla aquí en Tepetlixpita. Bueno, te saludo con gusto. Recuerda que las memorias es a través de nota de audio. Vamos con este audio, así es que escuchemos.
1: Hola Anita, linda noche, ¿me puedes poner la canción del Piporro? La canción se llama El Cantador, de favor.
0: El Cantador.
1: Linda noche.
0: Gracias, igualmente para ti. ¿Otro audio más?
2: Por Valentina Elizalde, mi Leti.
0: Ay, mi amigo anda bien perdido. A las 7:26 envió ese audio. Ay, no, pues sí, sí que anda enamorado el caballero. Saludos, ¿tenemos otro audio más?
3: Pues, ay. Buenas noches, amiga. ¿Nos
0: hola?
3: ¿Podrías complacer con una memoria del grupo El Tiempo?
0: Uy.
3: En tu pelo.
0: Ah.
3: Buen inicio de semana y esperemos si salga mi mensaje porque ya envié como 6 y no sale.
0: ¿Cómo crees?
3: A ver qué pasa. Gracias. Como siempre, sintonizante desde la Tlaucan.
0: No, pues yo te escucho perfectamente bien. Yo creo que todos te escuchamos muy bien. Te saludo con gusto. Dice Gisela y Romay, lo bueno que hay trabajo. ¿Ya necesitas unas vacaciones? No, pues sí, es lo que ando. Es lo que ando casi pidiéndole al cielo. Que me mande unos días de descanso. Pero bueno, te envío saludos, Gisela y Romay, hasta el empalme de Huacalco. Saludo que va muy en especial para Nati. Nos marcó a cabina. Ella nos escucha en Tlapa, Guerrero, a través de el internet, me parece. Y bueno, me estaba pidiendo a Fito Olivares El Colesterol. Y le envía saludos para la señora Elena y también saludos para Lisbeth en la colonia Santa Cruz, en Izúcar de Matamoros, Puebla. Les enviamos saludos. Saludo para el señor Rubén Acosta, también marcó a cabina. Escuchando la familia Rosales. Rosales Acosta o Acosta Rosales, allá en Santiago Tianguistenco, escuchando la más sabrosa. Me estaba pidiendo a los Terrícolas con la memoria musical Llorarás. Ya no me alcanza el tiempo, me tengo que despedir, pero los invito a que se queden aquí conmigo. Enseguida vamos a iniciar las noches con salsa. Acompáñame en La Comadre.

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0: Bienvenidos en esta nochecita rica y sabrosa. Estamos iniciando las noches con salsa. Aquí vamos a escuchar el tema Afuera está lloviendo. Me parece que aquí en Cuautla, Morelos, aún no hay lluvia, pero por lo que comentaban, en algunas otras zonas, municipios, sí había lluvia. Así es que, por si las dudas, ustedes manejen con mucha precaución. Bienvenidos a las noches con salsa. Acompáñame en este lunes 20 de julio, iniciando semanita y ya prácticamente, pues ya casi finalizando el mes de julio. Ay, no. Los meses están pasando de una manera impresionante. Vámonos con saludos. Hola, Anita. Buenas noches. Hoy, ¿qué nos toca? Dice, las noches con salsa. Desde Toluca, Estado de México, San Cristóbal, Huichochitlán. Saludos. Y podrías complacerme con la canción de Fabricando Fantasías, por favor. Uy, Gigi, esa salsita que acabas de solicitar está sabrosa. Enseguida te voy a complacer con gusto. Fabricando Fantasías a cargo de Tito Nieves. Va que va, me parece bien. Vamos con audio. Escuchemos qué dice.
1: Anita, buenas noches. Le puedes mandar un saludo para la hermosa Gabriela de parte de su esposo Eduardo, que la quiero mucho. Y pueden poner la canción de No le pega a la negra. Gracias. Le escuchamos en Taxco.
0: ¡Ay, qué bonito! Para mi gente hermosa de Taxco de Alarcón, allá en el estado de Guerrero, les envío saludos. Saludo a esta parejita de enamorados que se están enviando saludos. ¡Ay, qué bonito! ¡Qué bonito es lo bonito! ¡Qué bonito es estar enamorados! Y sobre todo cuando estás bien correspondido. Les envío saludos. 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Vamos rapidito a la pausa comercial y regresamos con más. Es la hora de la cena. 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

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Vamos con más música en las noches con salsa. 8:49.

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0: Ok, estamos de regreso en las noches con salsa. 9:04 p.m, que no se les haga tarde. Oigan, saludo para mi gente hermosa de Cuernavaca. Cuernavaca Centro les envió saludos. Saludos Temisco, Jutepec. Saludos también para mi gente hermosa del Estado de México. Tepetlixpa, Ozumba, Amecameca, Malinalco, Ixtapan de la Sal, también les envió saludos. Saludo para todos ustedes en el Estado de México. Toluquita la Bella, también presentes, escuchando las noches con salsa. Hola, buenas noches. ¿Me puedes poner la Orquesta Salas? El tema Mil Años, para la señora Rosy de Los Molotes, en la Gabriel Tepepa. Uy, doña Rosy, ¿cómo está? La saludo con gusto. Cuídese mucho. Que esos molotes le queden deli, deli, deliciosos. ¿Tenemos audio? ¿Qué dice?
1: Ajá. Anita, buenas noches. ¿Te puedes solicitar, por favor, Como un sueño y nada más de Polo Montañez? Uh-huh. Dale, muchas gracias. Te escuchamos aquí en Yautepec. Saludos.
0: Ah, me parece excelente. Para mi gente hermosa de Yautepec de Zaragoza, donde se vive y se goza, les envío saludos. Saludo a todo el bello estado de Morelos. Dice, saludos Anita desde San Bartolo. ¡Qué milagrazo! Ya tenía mucho rato que no se reportaba. Mi gente hermosa de el estado de Puebla. En San Bartolo, Cohuecan, Puebla, también se escucha La Comadre. Les envío saludos. Tenemos otro audio más. Escuchemos.
1: Ay. Amigas,
0: ¿qué tal?
1: Una salsa de Marc Anthony.
2: ¿Qué
1: precio tiene el cielo?
0: Ok.
1: Gracias. Sintonizándola desde Cuautlán. Hasta mañana. Buenas noches.
0: Gracias, gracias, gracias. Amigo Juanito, igual, cuídese mucho. Excelente y bendecida noche. Mis amigos de San Bartolo Cohuecan, dice, el día de hoy cenamos chilaquiles verdes con cafecito. ¡Ay, qué delicia! Cafecito de olla. Y luego en las ollas que ustedes mismos elaboran, ollitas así de barro, ¡uy! Le da ese saborcito rico y sabroso. Les envío saludos a mis amigos de San Bartolo Cohuecan, Puebla, San Marcos Acteopan, también les envío saludos. Vámonos rapidito con más. Más música en las noches con salsa. Provechito para los que están en la hora de la cena degustando algo delicioso. Buen provecho. 9:07 p.m.

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0: sí.
1: Ay, ya se me olvidó. Pero bueno, Antonio, te saludo con gusto. Cuídate mucho. Antonio me está pidiendo Pedro Navajas. Enseguida te voy a complacer. Y también voy a enviar saludo que va muy en especial para mis amigos taxistas. A todos los que en este momento van ahí al volante, conduciendo y escuchando La Comadre 101.7. Amigo de las diferentes rutas, también te saludo. Amigos automovilistas que van ahí al volante, seguramente muchos ya camino a casita, algunos otros camino al trabajo, ¿por qué no? Y bueno, les envío mucho saludo para todos ustedes. Besote, abrazo, cuídense mucho. Manejen con mucha precaución. Vámonos con música. Aquí llega Willy Colón y el tema se llama Pedro Navajas. 926.

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0: eso en las noches con salsa. Que no se les haga tarde, las 9 de la noche, 33 minutos, 9 con 33. Escuchamos el tema de Willy Colón en la canción de Pedro Navajas. Saludos que van muy en especial para Antonio. Ahí estuvo ya el tema que solicitaste. ¿Tenemos audio?
1: Hola Anita, buenas noches.
0: Hola.
1: Mándame saludos para mi amiguita Lupita Iglesias y para mis papás que te están escuchando en Anenecuilco.
0: Ándale.
1: Saludos, Anita. Ay, también mándale saludos al chofer de la combi de Anenecuilco.
0: Ah, Brendita. ¿Por qué tan tarde? Ahí voy a regañar a Brenda. No, no es cierto, Brenda. Está bien, está bien. Seguramente Brenda va llegando a casita después de haber ido a hacer un poquitín de ejercicio. Eso está muy bien, Brendita. Te envío saludo, besote y abrazo a ti, a tu amiga Lupita y también al señor conductor de la ruta de Anenecuilco. Les envío saludos. Saludos y un enorme abrazo. Saludos también para doña Licha. Por supuesto, a don Marquitos, hasta Nenecuilco, Morelos, escuchando La Comadre 101.7. Seguramente doña Licha y don Marquitos preparando las milanesas deliciosas para mañana. La venta de unas tortas que, híjole, riquísimas, de verdad, ya hasta se me antojó. Ay, yo y mi problema con la comida. Es que, en serio, venden unas tortas, todas están sabrosas, sí, pero en lo personal, la que me encanta es la de milanesa. O sea, milanesa crujiente, sabrosa, fresquecita, las tortitas doraditas, uy, no, hombre, y luego bien deliciosas, calientitas. Dice, ¿cuántos años tiene la Brendita? A ver, dime tu edad. Primero dime tu edad y ya yo veo, porque yo sé la edad de Brenda. O sea, yo a Brenda la conozco perfectamente bien. Una mujer guapa, simpática, soltera, sin compromisos, sin hijos. Brenda está a la orden para el desorden. Y ahorita me llama Brenda, ¿no? No, es que Brendita no con cualquiera, o sea, hay que conseguirle un buen galanazo. Ya ando trabajando en ese asunto, ya nomás que se decida Brenda. Ya tengo ahí varios prospectos en puerta. Nomás que Brenda no quiere, dice, no, pues es que, dice, ¿qué? A ver, ¿cuánto? Pero pues no me dices tu edad, así como. Nada más me dice, mañana me hago más veterano. Pues sí, pero ¿cuántos? ¿A partir de cuántos te haces veterano? ¿A los 50 o más? Ay, no sé. Pero bueno, te saludo. Dice, sí. O sea, ¿mañana cumple 50 años? Bueno, pues estás un poquito grandecito para Brenda, pero pues no sé, Brenda. Brenda, ¿te gustan mayores? ¿De esos que llaman señores? Ay, dice, ni modos. Bueno, es que Brenda... Sí, de hecho, sí estás un poquitito arriba de los años de Brenda. Pero bueno, te saludo, Juanito. Hola, Anita. Buenas noches. Un favor, ¿me puedes complacer con la canción de mi abuelo? Para el amigo Luis de El Polvorín. A diario te escucho. Muchas gracias y que tengas bonita noche. Oye, ¿pero es salsa esa de mi abuelo? A ver, déjame buscarla. Bueno, si es salsa, sí con gusto. Si no es salsa, pues ahora sí que te la debo porque... Recuerda que estamos en las noches con salsa. No, ¿verdad? Creo que no. Ya la estoy buscando, pero me parece que no. Ojalá me puedas contestar. En lo que tomamos la llamada... A ver, permítanme un segundo. De la noche, 37 minutos. Hola, la comadre.
2: Hola, Anita, buenas noches.
0: Sí, ¿qué tal? Buenas noches. Sí,
2: Luis González, saludamos.
0: Luis González, ¿qué onda, Luis?
2: Pues aquí terminó de laborar el día de hoy.
0: Ay, qué envidia, ¿quién como tú? ¿Ya a descansar?
2: Pues, ¿sí? Que a descansar.
0: Qué caray.
2: Tenemos que tener la unidad al 100.
0: Bueno, eso sí, sobre todo pues ahora que nos incrementaron el pasaje mínimo,
2: pasó,
0: unidades
2: Anita?
0: Limpias, por favor, chicos. Mínimo que huelan rico y que no huelan a feíto, ¿no?
2: Ah, bueno, eso sí. Que me complazca una salsa.
0: A ver.
2: Si tienes chance que hablas la de Eres un sueño, no sé si ya la pusiste.
0: Eres mi sueño de El Septeto Acarey. Vale. Ahorita la pongo.
2: Ok, Anita, que tengas una excelente noche.
0: Órale,
2: porque
0: pues.
2: Porque Leti me está esperando.
0: Ah, ay, ajá, Luis González. Órale, pues, échale ganas, ¿eh? Que quede bien limpiecita y oliendo rico.
2: Ok,
0: órale,
2: excelente
0: pues.
2: Noche, Anita.
0: Bye, hasta cuídate. Mañana. Saludos al Rorro, Luis González. No sé por qué, pero el Rorro se cambió el nombre porque no se llama Luis González. Tiene otro nombre, pero no recuerdo. Rodrigo, ya recordé. Rodrigo, saludos al Rodrigo, Luis González, el Rorro. Bueno, ¿qué? Anda, según él dice que va a lavar la unidad. Ya veremos, a ver si es verdad. Oigan, ya me tengo que despedir. 9:38. Se me está haciendo tarde, 9:38. Y Brendita no me contesta. Capaz que ya se enojó a haber dicho, ay, esa Ana, si yo no ando consiguiendo galán. Ay, está bien, Brenda, ya no voy a decir nada. Dice Gloria, Anita, dulces sueños. Gracias, Gloria. Igualmente para ti, que descanses muy rico. Y claro, para todos ustedes, excelente y bendecida noche. Me despido por el día de hoy, pero amenazo con regresar, si Dios me lo permite, mañana martes 21, nos escuchamos aquí en La Comadre. Mientras tanto, cuídense mucho, descansen rico, sigan escuchando la más sabrosa de todo el estado de Morelos.

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0: 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Son las 9:46.

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Son las 9:57. 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
1: 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Son las 10:03.

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Son las 10 con 10 minutos.

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14: Son las 10 con 20 minutos.

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Son las 10:36.

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0: 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Son las 10:46.
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7: ¿Cómo están? Soy Claudia Mejía. Una nueva semana, un nuevo episodio. Hay un tema que, pues como mujeres tal vez sepamos cómo manejarlo, pero tal vez haya mujeres o adolescentes que aún no, y es este tema de la higiene menstrual. Y para eso tenemos a nuestra querida doctora Carelia Mendoza, ella es ginecóloga. ¿Cómo estás, doctora?
8: Muy bien, muchísimas gracias, un gusto estar con ustedes.
7: Hablemos de la higiene menstrual, pero sí quisiera como una guía, ¿no? O sea, saber el paso a paso.
8: Claro.
7: De una buena higiene menstrual.
8: Hablar de higiene menstrual es un tema bastante amplio en el sentido de que hay muchas cosas que aún no sabemos. Sin embargo, pues la mayor parte de nosotras tenemos el contacto o de alguna manera nos introducimos a la higiene menstrual como Dios nos da a entender.
7: Sí.
8: Porque nadie nos explica qué usar, cómo usar, cada cuánto cambiarlo. En el mejor de los casos, nuestra mamá, prima, tía, amiga nos orientará un poco. Pero a pesar de todo lo que hemos avanzado en comunicación, en normalización del periodo menstrual, pues finalmente no hemos logrado que esto sea hablado de manera amplia, ¿no? Porque todo el mundo esconde como esa parte todavía. En muchas ocasiones pensamos que esto es como algo que es sucio, ¿no?
7: Mucho tabú.
8: Mucho tabú, justamente. Lo primero que debemos de saber es, cada mujer es única, cada mujer tiene afinidades o facilidades para determinados productos de higiene menstrual, pero lo más importante es a ti que te sirve y a ti que te acomoda.
7: Esto de las copas no es tan nuevo, ya tiene tiempo, pero el otro día yo hablando con una prima le decía, bueno, ¿por qué no intentas usar la copa? Y dice, es que no he tenido relaciones. Y yo me quedé como en ceros y en blanco porque no supe qué decirle, porque no estoy informada sobre esta parte, este producto de la copa. Entonces, ¿esto es un mito? ¿Es real? ¿Quién puede usar la copa? Bueno, tú nos acabas de decir lo que mejor te acomode y te funcione.
8: Estos dos elementos, al igual que los tampones, son situaciones que tenemos o objetos que tenemos que introducir dentro de la vagina. Aquí el por qué usarlos o no usarlos cuando se ha tenido o no se ha tenido vida sexual depende precisamente de un mito que tenemos muy arraigado, de la cuestión de virginidad. Tenemos muchas veces esa idea de que si no se han tenido relaciones sexuales, no se pueden utilizar este tipo de copas o de discos o de tampones. Si la paciente está consciente de que su virginidad está únicamente dada por una estructura anatómica que puede o no estar presente, puede o no romperse en el momento de la primera relación sexual, y para ella es mucho más fácil utilizar mediante educación que nosotros le damos a veces en el consultorio para la utilización de tampones o copas menstruales, pues adelante. Aquí la única situación es que cuando no han tenido vida sexual, utilizar este tipo de elementos puede llegar a producir un poco de dolor o incomodidad. Por eso es que muchas veces pues no se les recomienda, pero no propiamente está prohibido.
7: ¿Cuál sería la opción para las personas que no tienen un fácil acceso a estos productos?
8: En muchas zonas rurales incluso todavía utilizan telas como tal para absorbentes y no utilizar productos que sean desechables, y precisamente por el alto costo que tienen. Entonces son regiones en donde están acostumbrados a utilizar los recursos propios, porque no hay forma de que ellos tengan acceso a otro tipo de procesos o de materiales como las toallas sanitarias.
7: Y por ejemplo, si estas mujeres utilizan estas Supongo que son como los pañales que usan para los niños.
8: Sí, o incluso, por ejemplo, algunas telas absorbentes como los tipo toalla.
7: Okay.
8: La toalla para lavarse las manos pueden llegar a utilizar.
7: Okay.
8: Y lo único que se les recomienda es que estén perfectamente lavadas, perfectamente secas antes de utilizarlas, porque esto puede ser un factor de riesgo para infección. La copa menstrual es una excelente opción, pero también tiene ciertas situaciones que debemos de tomar en cuenta. Entiendas que tienes que cambiarlo cada 6 a 8 horas recomendablemente, incluso de acuerdo a la cantidad de flujo que tienes puede ser esto más frecuente. Al igual que con la toalla sanitaria, se recomienda cambiarla entre cada 6 a 8 horas para evitar algún accidente o alguna situación de infección.
7: Tipo de ropa interior.
8: Okay.
7: O sea, que podamos utilizar.
8: Bien. Independientemente de que estemos o no en un ciclo menstrual, nosotros debemos utilizar ropa interior que sea completamente algodón, es la recomendación siempre, completamente de algodón. Tratar de evitar que tenga colores, porque se ha visto que incluso los colores pueden llegar a tener algunos elementos que pueden ser disruptores endocrinos. Tratar de evitar telas sintéticas precisamente por el contacto con estos disruptores endocrinos o por contaminación. Y ropa que no sea muy ajustada, porque pues nos encanta meternos en esos pantalones súper embarrados que nos ponemos con calzador, pero no es como lo más sano, ¿no? Entonces, en cuanto a la ropa interior, pues no debe ser ajustada y debe ser de algodón preferentemente.
7: El lavado de manos. O sea, yo creo que debe ser el primer paso, así uses lo que estés usando, lavarte las manos.
8: Sí. Independientemente del producto que nosotros utilicemos, siempre se recomienda para remover cualquier producto de higiene menstrual lavarse las manos previamente, porque vamos a tocar nuestra área genital.
7: Ay,
8: y
7: sí.
8: Todo lo que traemos en las manos, o sea, todo lo que toca nuestras manos en todos lados, pues tiene mucha contaminación de muchas cosas. Entonces, lo ideal es sí lavarnos las manos antes de ir al baño.
7: Por favor, y después también, ¿no? Digo,
8: sí.
7: La preciosa hay que cuidarla. A la hora de lavar tu área genital, hay demasiados productos también. Existen muchísimos productos, jabones, lociones, etcétera, etcétera, etcétera. ¿Qué es lo recomendable para la limpieza?
8: Lo recomendable es no utilizar productos perfumados, que eso es fundamental. Bañarnos únicamente con agua y jabón, jabón neutro de preferencia, sin aromas, sin olores añadidos, porque estos pueden llegar a generar contaminación como lo hablamos con los productos de higiene menstrual. Entonces, realmente, otra vez venimos de campañas publicitarias en donde dicen que nuestro cuerpo tiene que oler a flores del campo y pues la realidad es que no es
7: obvio,
8: cierto.
7: No.
8: Entonces, pues nos hemos acostumbrado a que debemos de oler perfumadas todo el tiempo y esto no es necesario. Con que nosotros tengamos una higiene con un jabón neutro, un jabón de baño que no sea perfumado, es suficiente. Existen muchos productos, mientras estos no tengan algunos fenoles, algún aromatizante, podemos utilizarlos.
7: La limpieza para ir al baño, ¿cómo debería de ser?
8: Siempre tratamos de encontrar productos que nos puedan ayudar en nuestra vida diaria. Entonces, hay, por ejemplo, a quienes se les facilita las toallitas húmedas. La realidad es que dentro de todo lo que se ha estudiado, lo único que se pide es que si se utilizan, por ejemplo, toallitas húmedas, estas no sean con alcohol y no tengan ningún tipo de perfume. Entonces, lo que hacemos habitualmente y la práctica común es el uso de papel higiénico, con lo cual tendría que ser suficiente. Lo ideal es que nosotros tuviéramos un lavado con agua y posteriormente solamente secar a palmaditas con el papel higiénico, pero se considera que utilizar únicamente el papel higiénico y limpiarnos de adelante hacia atrás, pues tiene que ser suficiente para nuestra higiene.
7: ¿Y baño diario?
8: Baño diario, sí, por supuesto.
7: ¿Estés o no estés en tu periodo?
8: Así es.
7: Okay. Bueno, digo baño diario porque, bueno, una sabe de eso, ¿no? Entonces
8: claro.
7: Ya una a los 2 días y no te bañas, ya estás como de...
8: Exacto, pero
7: incómodo,
8: también
7: ¿no?
8: Tratar de no exagerar en nuestro aseo diario, porque pues hay pacientes que se lavan con ciertos jabones que son muy abrasivos para la piel, entonces este tipo de jabones está prohibido.
7: ¿Cómo abordar este tema con las niñas, con las hijas?
8: Primero debemos de aprender nosotros, quitarnos todos los tabús, todos los mitos que tenemos en la cabeza, quitarnos las dudas. Y segundo, pues entender que también nuestros hijos ahora tienen acceso a otro tipo de elementos que a veces pues llegan a conocer más de ciertos temas que nosotros. Entonces, entre mejor estemos preparados, podemos pedir apoyo de un médico para poder orientar a nuestros hijos sobre estos temas.
7: Pues muchísimas gracias por estar aquí y por darnos estos tips. Soy Claudia Mejía. Bye.
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0: Son las 11:11.

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Son las 11:17.

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Son las 11:27.

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1: Son las 11:37.

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3: Son las 11:41.

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Son las 11:46.

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Son las 11:57.

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Son las 12 con 25 minutos.

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0: Son las 12:37.
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Es la una, en punto.

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1: 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Es la una, con 6 minutos.

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Es la una, con 20 minutos.

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0: Es la una, con 38 minutos.

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Son las 2:01.

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Son las 2:17.

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0: Son las 2:32.

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Son las 2:41.

0: 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Son las 2 con 55 minutos.
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0: 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Son las 3:23.

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0: Son las 3:38.

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0: 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Son las 3 con 46 minutos.
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Son las 4:01.

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0: Son las 4:34.

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Son las 4 con 40 minutos.

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Son las 5:03.

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Son las 5:09.

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0: 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Son las 5 con 27 minutos.

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0: 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Son las 5 con 48 minutos.

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5: Mi gente bonita, mi gente hermosa, 6 de la mañana con 5 minutos. Oigan, ya se la saben. 735-180-1017 si quieres una rola. Acompáñame y te acompaño a través de la frecuencia más sabrosa de todo Morelos. Muy buenos días, es martes 21 de julio del 2026. Allá en los controles, como todos los días, como todas las mañanas, carnal. No te ha tocado, no te ha tocado descanso, ¿ah? Yo sé quién es ese culpable y ya llevo un buen tiempito aquí, carnal. Sí, la neta, carnal. Sí, pero sin Yolanda, Mari Carmen, sin Yolanda, Mari Carmen. Vámonos con música, porque esto está. Nos tenemos que ir tendidos, ¿eh? Ya estamos entrando más tardecito por los cortes. Está bien, que se venda. Yo, aunque entre a las 6:15, no pasa nada. Sirve que llego más tarde. 6:06, soy el Romo y contigo, de la mano, hasta

0: Vámonos con más música, 6 de la mañana con 9 minutitos. Es martes, estamos en vivo y vamos a complacer. ¿Qué rola quieres?
1: Claro que no pasa nada,

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Oigan, tengo saluditos para la familia Oaxaca en Yautepec. Les mandamos un abrazote enorme. También saluditos para mi gente en Año de Juárez. Y ahorita seguimos saludando a los demás.

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Seguimos con más, 6:17, me dice Juan Carlos. ¿Qué onda, mi Romo? Ponte la de la buena y la mala de Banda Tierra Sagrada, órale. Ese es un rolón, carnal, ahorita te la pongo. Saluditos.

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Este sí que es un rolononón. Se fue de muy bobadilla. Oigan, aquí me dicen, ¿qué onda, mi Romo? Buenos días, ¿me puedes poner algo de la adictiva? La de durmiendo en el lugar equivocado. Órale, ahorita te la pongo con mucho, mucho gusto. Me dice mi Romo, buenos días, ¿puedes ponerte algo de Grupo Firme, Modo Difícil? Esa también es buenísima, esa también es buenísima. Terminación 1118, Estrellita, Temerario, Sé que te amo. Esas, de esas, ¡no! 626.

0: Y tengo saluditos para los chinelos, señora Ricarda, Eli, Sol y Choco. Les mandamos beso tototote. Gracias por también siempre estarnos escuchando. Ahora sí que, ustedes que son un buen, entre que la buena y la mala. También les vamos a dedicar este rolón que nos pidieron. Es la Tierra Sagrada y ya son las 6:29 a través de
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0: ¡Buenos días!

0: Miren, plebe, no hay que dar sinvergüenza, pero sí hay que decidir lo legal.
1: Una en el día y la otra en la noche.
2: Vámonos con más. Mi Chivis me dice, ¿qué onda, mi Romo? Mande un gallito para los que todavía siguen dormidos, para que ya se paren. Ok, sería entonces... ¿Ese? ¿O ese? Ay, el que ustedes quieran, ¿eh? Ese es el adormilado y ese es el gallo gallo. Ahí está, para que se levanten. 6:33. Buenos días.

0: Saludos, que tengas una bonita mañana. Aquí te acabando de despertar. Aquí estamos en la central de abastos de Cuscolotla, Puebla. Esperando cargar para, si Dios quiere, para Cihuatanejo. Ahora nos toca Cihuatanejo. Regresamos de Cancún y nos toca Cihuatanejo. Así que aquí despertando y escuchándote. Saludos, un fuerte abrazo. Dios los bendiga a todos los de cabina. Ahí ponme una canción de los Bibis, por favorcito, para despertar bien a gusto.
1: ¡Órale, carnal! Te deseamos que tengas un excelente retorno desde Cancún, escuchándonos a través de la aplicación. No, de verdad, cómo me cae bien la gente que nos escucha a través de la aplicación. ¡Les mandamos besotototote!

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Tengo un saludito para Enrique Galicia, que nos está escuchando en Cuernavaca, la ciudad de la eterna primavera. Vista hermosa, ¿verdad, compadre? Eso, compadre. Chulada, chulada. Sí, también que nos atiendas. Estás viendo que... No, nada, Poncho. Saluditos ahí para mi gente de Cuernavaca.

Mi gente bonita, mi gente hermosa, estamos en la recta final del Mañanero Rico, el Mañanero Sabroso. 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Les mandamos un abrazote a la señora Sonia, a don Jaime y a sus chamacones. Gracias por también siempre escucharnos. Mi gente bonita, mi gente hermosa, 6:52, que tengan un excelente y bendecido martesito. Nos escuchamos al ratito en los especiales de La Comadre, de 1 a 2 de la tarde. Caña Veral, más bien esta semana. Ponchito Contreras, allá en los controles. Yo soy tu compa Romo y que tengas un bendecido martesito.

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15: 7:00 a.m. en punto, ¿cómo está? Muy buenos días, hoy es martes, estamos a 21 de julio del año 2026 y estos son los titulares del día en Diario de Morelos.
10: Desde la redacción de Diario de Morelos, estos son los avances.
15: La violencia no para en el municipio de Ayala. Motociclista es asesinado a balazos en el Chivatero. Se reporta una investigación en curso. Comerciantes del mercado Galeán aquí en el municipio de Cuautla están denunciando falta de información sobre la obra. El ayuntamiento de Cuernavaca va a gastar otro millón para corregir una obra que recién remodelaron. Denuncian que choferes siguen negando el descuento a los adultos mayores en el transporte. Morena activa su proceso interno aquí en la entidad. La convocatoria ya tiene fecha. Y alista Protección Civil Estatal un operativo de inspección en mercados públicos del estado.
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15: ¿Qué tal? Muy buenos días, quédese con nosotros durante esta próxima hora de información. Mi nombre es Marcela Mejía y a nombre de todo el equipo de producción y noticias, le quiero recordar que tenemos dos números aquí en cabina para que establezca comunicación por nosotros. Nos puede llamar al 735-353-7608 y al 735-353-7609. También recuerde que está completamente habilitado nuestro teléfono de WhatsApp. Ese es el 735-180-1017 y de antemano le agradecemos todos los mensajes que nos hacen llegar cada mañana. De verdad le agradecemos la denuncia ciudadana, porque recuerde que este espacio informativo también lo genera usted. Estamos en todas las redes sociales, así que si todavía no nos sigue, pues qué espere, síganos ahí en Facebook, en Instagram, en TikTok, en X, en Threads, en absolutamente todas esas redes sociales nos encuentra como Diario de Morelos. Le estamos ahí actualizando el minuto a minuto de todo lo que está pasando en la entidad y también a través de nuestras aplicaciones, que son 100% gratuitas y las puede descargar en sus dispositivos móviles. Está la app de La Comadre 101.7 y la app de Diario de Morelos, que recuerde, ahí puede consultar muy fácilmente la edición digital de nuestro periódico del día. Finalmente, también en la plataforma de Spotify nos encuentra en formato de podcast como Diario de Morelos Informa. Comenzamos con información del clima.
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16: Muy buenos días, les saluda Diana Torres con el pronóstico del día de hoy en Morelos. Este martes tendremos un clima agradable por la mañana, pero por la tarde podrían regresar las lluvias en gran parte del estado.
17: Cuernavaca.
16: Se espera una temperatura mínima de 17 grados y máxima de 27, con cielo parcialmente nublado y probabilidad moderada de lluvia durante la tarde y noche.
17: Cuautla.
16: Tendrá temperaturas entre 18 y 28 grados, con ambiente cálido y lluvias dispersas conforme avance la tarde.
17: Yecapixtla.
16: Registrará entre 17 y 26 grados, con cielo parcialmente nublado y posibilidad de lluvias ligeras.
17: Temisco.
16: Alcanzará una mínima de 17 grados y una máxima de 27, con ambiente húmedo y lluvias moderadas durante la tarde.
17: Tepoztlán.
16: Amanecerá fresco con 16 grados y llegará hasta los 25, con mayor probabilidad de lluvia hacia el final del día. La mañana será fresca y agradable con algunos periodos de sol. Sin embargo, conforme transcurran las horas, aumentará la nubosidad y habrá posibilidad de lluvias en distintos puntos de Morelos, principalmente durante la tarde y noche. Si estás de vacaciones y vas a conocer algún rincón de Morelos, procura salir temprano para aprovechar mejor el clima y lleva un impermeable ligero por si la lluvia aparece de sorpresa. Que tengas un excelente martes, nos escuchamos en el próximo pronóstico. Les informó Diana Torres.
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15: Gracias, Diana, por la información del clima. También desde el Centro Nacional de Prevención de Desastres nos están haciendo llegar el último informe de actividad volcánica. Compartirle que en estas últimas 24 horas se han detectado 43 exhalaciones. El semáforo de alerta volcánica permanece en color amarillo, fase 2.
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15: Y comenzamos con el reporte de seguridad de las últimas horas. Una noche muy violenta fue la que se vivió allá en el municipio de Ayala, porque mire, se registró un brutal ataque a balazos durante la noche de este lunes ahí sobre la carretera Cuautla-Jojutla. Este brutal ataque pues ha dejado como saldo lamentablemente a un hombre sin vida a un costado de la cinta asfáltica. Los hechos ocurrieron cerca de las 22:10 a la altura de la comunidad del Chivatero, perteneciente ahí al municipio de Ayala, y es que fueron los propios habitantes de esta zona quienes alertaron a los números de emergencia, escuchar una ráfaga de detonaciones de arma de fuego y bueno, se percataron de que había una persona tendida sobre la vía pública. De inmediato llegaron elementos de la policía local y también de varias corporaciones estatales para verificar este reporte recibido, y pues mire, los uniformados localizaron el cuerpo de una persona, un masculino de aproximadamente 35 años de edad, estaba tirado cerca de una motocicleta. Los paramédicos municipales también llegaron para este lugar y pues bueno, verificar que sucediera la agresión, quisieron brindarle los primeros auxilios, sin embargo ya confirmaron que no contaba con signos vitales debido a la gravedad de sus heridas. Y es que las autoridades están confirmando que el occiso, pues mire, presentaba diversos impactos de proyectil de arma de fuego que estaban repartidos en el cuerpo y en la zona de la cabeza. cabeza. Tras confirmarse el fallecimiento, este lugar fue acordonado con cinta amarilla para resguardar la escena del crimen e impedir que las evidencias resultaran alteradas. Posteriormente ya llegó personal de la Fiscalía Regional Oriente a este tramo carretero. Fueron ellos quienes iniciaron con las diligencias pertinentes y también con la recolección de los indicios balísticos. Compartirle que también peritos del CEMEFO, del Servicio Médico Forense, pues llevaron a cabo el levantamiento legal de este cadáver para trasladarlo a la morgue en calidad de desconocido. Por cierto, también la motocicleta en la que aparentemente viajaba el agraviado, pues fue asegurada y remitida al corralón, mientras que la Fiscalía abrió la carpeta de investigación correspondiente para poder esclarecer este lamentable homicidio que, mire, se registra hace apenas unas horas allá por los rumbos del municipio de Ayala. Vámonos ahora con nuestros compañeros del Extra, la noticia en caliente. Hablemos de este percance que se registró aquí en la ciudad de Cuautla. Mire, un auto terminó impactado contra la fachada de un negocio en la colonia Lázaro Cárdenas. ¿Qué fue lo que sucedió? Vamos a escucharlo.
17: El presunto estado de ebriedad con el que un sujeto conducía su auto ocasionó que terminara por estacionarlo dentro de un local de venta de colchones en la colonia Lázaro Cárdenas. Los hechos ocurrieron cerca de la 1:30 de la mañana, cuando un Volkswagen de color gris que era conducido por un sujeto presuntamente bajo los influjos del alcohol terminó por meterse a un negocio de venta de colchones y causar serios daños a la cortina metálica del negocio. De inmediato, elementos de la Guardia Nacional llegaron a la escena para hacerse cargo de la situación y detener al sujeto, que causó fuertes daños no nada más a la cortina, sino también a las paredes del inmueble. También en el lugar estuvieron presentes los propietarios del negocio, que se hicieron cargo de esperar a que la Guardia Nacional pusiera a disposición del Ministerio Público al presunto conductor ebrio para que fuera en la fiscalía donde se deslindaran responsabilidades. El conductor solo presentaba una pequeña herida en la frente que fue atendida por paramédicos. Por el momento, la información.
15: Muchas gracias a nuestros compañeros de la noticia en caliente. Pues bueno, así se estaciona este sujeto en la colonia Lázaro Cárdenas. Continuamos con más información de percances en estas últimas horas, porque también un motociclista de aproximadamente 35 años de edad pues resultó gravemente lesionado. Mire, esto le platico, sucedió cuando se impactó contra la parte trasera de una unidad del transporte público aquí en el municipio de Cuautla. Y es que, mire, los paramédicos pues acudieron a este lugar ahí en la carretera Cuautla-Cuernavaca, a la altura del Polvorín, le brindaron los primeros auxilios a esta persona y tras una valoración inicial detectaron una probable fractura en el antebrazo derecho. Además se encontraron diversos golpes contusos y pues debido a la gravedad de estas lesiones el hombre fue estabilizado y posteriormente trasladado en ambulancia a un hospital de aquí de la ciudad para que recibiera atención médica especializada. Según con los reportes que nos comparten, pues este accidente ocurrió ahí en los carriles que van con dirección hacia Cocoyoc. Presuntamente el motociclista no logró frenar a tiempo y se impactó en la parte trasera de una ruta. Los elementos de la Guardia Nacional acudieron a este sitio para abanderar la zona y para realizar también el peritaje correspondiente. Y bueno, tanto la motocicleta como la unidad del transporte público fueron aseguradas para el deslinde de responsabilidades, así que ya lo escuchó, muchos percances viales, maneje con muchísima precaución. Regresamos con nuestros compañeros del Extra porque hubo otro que involucró también a un motociclista, en esta ocasión en la colonia Empleado Postal de nuestra ciudad. Aquí también resultó lesionado y es que un taxi se le atravesó sobre Avenida Reforma. Escuchemos los detalles.
17: Con un dedo fracturado acabó un motociclista luego de que un taxi se le atravesara en la Avenida Reforma a la altura de la colonia Empleado Postal la madrugada de este lunes. Elementos de vialidad fueron informados de un percance en la esquina de la Avenida Reforma con la calle Correo Aéreo, donde pues una persona había resultado lesionada al chocar una motocicleta contra un vehículo. Cuando llegaron al lugar, el motociclista era atendido por paramédicos voluntarios, pero el conductor que había ocasionado el percance ya se había dado a la fuga. Según testigos, se trataba de un taxi que se atravesó en el crucero con la calle Correo Aéreo y posteriormente huyó hacia el sur de la ciudad, dejando tirado en el lugar al motociclista que lo impactó. El joven fue atendido con una probable fractura en el dedo medio de la mano derecha y posteriormente sus familiares lo trasladaron a una institución hospitalaria. Por el momento, la información.
15: Muchas gracias a nuestros compañeros reporteros. 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
15: Vamos ahora con información de lo que está sucediendo con los comerciantes del mercado Hermenegildo Galeana aquí en la heroica e histórica ciudad de Cuautla, porque fíjese que ayer exigieron abiertamente al ayuntamiento de la ciudad transparentar la información que está relacionada con la rehabilitación de este inmueble. Fíjese que los comerciantes señalan que ellos desconocen de este proyecto ejecutivo, también desconocen la empresa responsable de la obra, el monto de inversión y la forma en la que fue asignado el contrato. Los locatarios aseguraron que pese al avance de los trabajos, pues a ellos no les han presentado planos, ni maquetas, ni el proyecto ejecutivo, por lo que desconocen si la distribución original de aproximadamente 500 locales comerciales se va a mantener o si va a sufrir modificaciones. Ellos ofrecieron ayer una conferencia de prensa. De hecho, la comerciante Amalia Hernández pues recordó que el pasado 18 de mayo tuvieron una reunión con autoridades de aquí del municipio de Cuautla y se acordó la integración de un comité de obra para mantener informados a los locatarios sobre el desarrollo de este proyecto. Sin embargo, ella afirma que desde entonces, fíjese nada más, desde el pasado mes de mayo, pues no han vuelto a tener acercamiento con representantes del ayuntamiento. Ante la falta de información, los integrantes de este comité acudieron directamente al lugar donde se están realizando estos trabajos de reconstrucción y pues mire, únicamente lograron conocer el nombre de la empresa constructora. No obstante, sí señalaron que persisten todavía dudas sobre si la obra fue licitada conforme a la ley o si existe una fianza que garantice la calidad de los trabajos y la atención de posibles vicios ocultos. Además, ellos están indicando que durante una inspección visual detectaron que las 42 columnas metálicas que sostienen esta estructura del mercado, pues solamente 8 contarían con todas sus anclas o con tornillos de sujeción, mientras que el resto presenta 2 o incluso ninguno, una situación que afirman obviamente les genera bastante preocupación por la seguridad de este inmueble. Recordemos que estamos en una zona sísmica y pues bueno, aprovecharon ahí para hacer un llamado a las autoridades de aquí de Cuautla para que den a conocer la documentación técnica y administrativa de esta obra y que garanticen sobre todo que la rehabilitación del mercado está cumpliendo con las normas de construcción y seguridad para proteger tanto a comerciantes como a los miles de consumidores que diariamente acudimos a esta central de abastos. Y justamente sobre este tema se pronunció el funcionario Víctor Sánchez Trujillo. Él es el secretario estatal de Desarrollo Económico de aquí de Morelos. Él informó que ya fueron liberados los recursos para que continúe la rehabilitación del mercado municipal de aquí de Cuautla, el llamado Mercado Nuevo. Él precisó que el Colegio de Ingenieros de Cuautla va a estar participando únicamente en la supervisión técnica de esta obra, verificando que los trabajos se apeguen al proyecto ejecutivo y validando los avances para que el fideicomiso autorice ya la liberación gradual de estos recursos. Él aclaró que este organismo pues no va a ser el encargado de ejecutar la construcción. Vamos a escuchar lo que dijo Víctor Sánchez Trujillo sobre las obras que se están realizando aquí en el Mercado Nuevo de nuestra ciudad.
18: En este caso, lo del mercado Galeana, como ustedes saben, llevó su tiempo porque tenía que implementarse todo un protocolo de que el ayuntamiento, a través del cabildo, como sucedió, lo solicitara a Fidecom. Y para que, ante las circunstancias que todos conocemos que el municipio, el ayuntamiento, estaba teniendo, bueno, se optó entonces porque fuese a través del Colegio de Ingenieros quienes estén al pendiente de la implementación. Hay que entender algo, no es el Colegio de Ingenieros quien va a hacer las obras. El Colegio de Ingenieros de Cuautla son los responsables de la supervisión, de checar los avances, de ver que las cosas se hagan de manera correcta y que Fidecom vaya pagando poco a poco conforme se va demostrando que los avances del mercado se van complementando. ¿Cuál es el proceso que sigue? Pues precisamente de acuerdo al proyecto ejecutivo, revisar cuáles serán las alternativas para que se pueda implementar. Pero está el recurso etiquetado, está aprobado ya por Fidecom y ya es cuestión de muy pocos, burocracia pues, lo que debe de complementarse para ahora continuar con las obras del mercado.
15: Ahí escuchamos a Víctor Sánchez Trujillo, el secretario de Desarrollo Económico de aquí de Morelos. El funcionario, por cierto, agregó que todavía está pendiente la designación de la empresa constructora y que una vez concluidos estos trámites administrativos van a sostener una reunión con los comerciantes para informarles sobre este proceso de rehabilitación. Él no fijó una fecha para el inicio de la obra, aunque aseguró que solo restan procedimientos legales para comenzar ya con los trabajos. Vamos con más información hasta el municipio de Totolapan. Le quiero compartir que ahí cerca de 300 familias pues recibieron despensas, todo como parte de este programa de apoyo alimentario que está impulsando el DIF y lo hacen con el objetivo de contribuir a la alimentación de personas que se encuentran en situación de vulnerabilidad. La entrega obviamente fue encabezada por la presidenta del sistema DIF municipal, Guadalupe Mares González. Ella explicó que los paquetes que entregaron pues incluyen productos de la canasta básica, esto para apoyar la economía de los hogares y también para facilitar el acceso a los alimentos. La funcionaria señaló algo muy importante y es que este tipo de apoyos se distribuyen de manera periódica en coordinación con el DIF estatal y están dirigidos principalmente a los sectores que enfrentan mayores necesidades como parte de las acciones de asistencia social en el municipio. Así que invitó a todas las personas de allá de Totolapan a que se mantengan muy al pendientes a los canales oficiales del sistema DIF municipal para que estén al tanto y puedan también ustedes beneficiarse de la entrega de estas despensas a centenares de familias. Continuamos con más información. Rápidamente nos trasladamos hasta la capital mundial de la asesina. Le quiero platicar que pues ayer con la participación de 8 equipos y una importante asistencia de aficionados comenzó ya este torneo Independencia en su edición 2026. Hay que recordar que este torneo es considerado el certamen de fútbol amateur con mayor tradición del municipio y que, por cierto, este año están celebrando 50 años de su realización. La inauguración se realizó ahí en la unidad deportiva Fidel Díaz Vera, se realizó la ceremonia protocolaria y pues participaron en este partido inaugural el CDI y los Altos de Morelos Ocuituco. Además, en esta sede los encuentros también van a estarse disputando en la unidad deportiva Roberto Pastrana y fue durante el arranque del torneo que el propio alcalde de ahí de Yecapixtla, Eladio Rafael Sánchez Zavala, destacó la arraigada afición por el fútbol que existe en los barrios, en las colonias y en todas las comunidades de Yecapixtla. Él señaló que este campeonato pues se ha consolidado como uno de los eventos más importantes y representativos del municipio. Vamos a escuchar rápidamente el mensaje de Gallo Sánchez Zavala en la inauguración de este torneo Independencia.
19: Yecapixtla, pues somos orgullosos del barrio que representamos. Nos encanta el fútbol en Yecapixtla. Cada uno en la etapa que les haya tocado participar. A mí en su momento yo fui un jugador en el que participé con diferentes equipos, San Marcos, Aquiles Cerdán, El Rastro, y bueno, me tocó vivir esa pasión desde la cancha. Y la verdad es que cada barrio, cada colonia hace lo propio para que esta tradición no se pierda. Y nosotros pues le ponemos ahí un poquito a la motivación en el tema económico.
15: escuchamos las palabras del alcalde de Yecapixtla, quien por cierto resaltó estas mejoras que se realizaron en la infraestructura deportiva, las cuales permiten mantener vigente esta competencia que año con año reúne a decenas de jugadores y también a cientos de espectadores, hay que decirlo. El torneo Independencia 2026, le adelanto, se va a estar desarrollando durante estas próximas semanas y concluirá obviamente el 16 de septiembre con la disputa de la gran final. Ya le estaremos actualizando los detalles de este gran torneo a través de estos micrófonos. Mientras tanto, vamos a hacer nuestra primera pausa comercial. Son las 7 de la mañana con 21 minutos. 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
15: En Heroica estamos a 19 grados.
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15: El día de hoy felicitamos a todos los Danieles en el Día de su Santo. Muchísimas felicidades.

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1: También en esta fecha, pero del año 1822, Agustín de Iturbide fue solemnemente coronado en la Catedral de la Ciudad de México, convirtiéndose en el emperador Agustín I de México, esto tras el levantamiento del regimiento de Celaya.
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1: Jesús Colín en la línea telefónica nos tiene el reporte vial de esta mañana de martes. Jesús, muy buenos días, te escuchamos con atención.
2: Hola, ¿qué tal, Marta? Buenos días, gusto saludarte, tía, toda la responsable audiencia. Pues sí, en el primer cuadro de la ciudad completamente libre de la circulación sobre la avenida de 2 de mayo, para después llegar a la calle de Guerrero, a la calle de Larios, de Marcos Ursúa, todas estas avenidas principales del primer cuadro, al igual que la calle de Los Galeana, con Miradores, Ingeniero Catalán, todas estas calles también, perdón, Ingeniero Ramírez y Catalán, discúlpame, estas calles también están completamente libres a la circulación por el momento. Sin embargo, conforme vayan transcurriendo los minutos, lo más probable es que se empiece a generar carga vehicular en todas estas avenidas. La única que presenta un poquito de carga vehicular es la ciudad de Calleja, debido a los vehículos que van con circulación hacia el norte, y bueno, obviamente ya al entroncar con Boulevard Morelos, abre un poquito más la afluencia vehicular y los vehículos pueden acelerar un poquito más. De ahí en fuera, pues repetimos, todas las arterias del primer cuadro libres de la circulación, por el momento pueden pasar ustedes de manera normal y poco a poco irá, te repito, cargándose un poquito más de unidades. Buenos días.
1: Muchas gracias, Jesús. Continuamos.
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3: De acuerdo con el reglamento de tránsito del municipio de Cuernavaca, es multa portar las placas en el interior del vehículo y no traerlas a la vista. La multa va desde los 200 a los 400 pesos.
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1: Hoy en la portada de nuestro periódico Diario de Morelos usted puede encontrar la siguiente información, y es que ¿qué cree que se le ocurrió a las autoridades municipales de allá de la capital de Cuernavaca? Pues fíjese que admitieron que esta remodelación que están realizando ahí en la calle Abasolo va a tener un costito adicional, nada más otro millón de pesos. Y es que recordemos que retiraron el concreto que habían colocado en esta obra de 3 millones, que por cierto comerciantes y vecinos pues denunciaron por presuntas deficiencias en su

0: que el municipio ordenó rehacer los trabajos. Además, denuncian que llevan más de 3 meses enfrentando cierres y afectaciones económicas. El regidor, Gabriel Rivas, señaló que este no es un caso aislado y recordó que otras obras de la actual administración también han tenido que repararse con recursos adicionales. Ahora, habitantes del centro histórico exigen que se aclare el destino del dinero ya invertido y que se afinquen responsabilidades por una obra que deberá pagarse 2 veces con recursos públicos.
1: No solamente es una obra que, mire, va a estar costándole a la ciudadanía 1,000,000 de pesos más, sino que la modificación de este proyecto está generando también duras críticas entre los locatarios de ahí de esta zona. Ellos suman ya más de 3 meses con afectaciones viales y bajas ventas, y pues los afectados están señalando la incongruencia de destinar más recursos públicos para intervenir nuevamente una vialidad cuyo trabajo anterior terminó destruido antes siquiera de estrenarse. Por su parte, ahí el alcalde de la capital sostuvo que esta medida no representa un doble gasto. Él argumentó que la pavimentación completa pues ya estaba programada para el año 2027. Información que, le repito, usted puede encontrar a detalle el día de hoy en la edición impresa de nuestro periódico Diario de Morelos y desde luego también en todas nuestras plataformas digitales.
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1: Y me da muchísimo gusto saludar a la diputada local del Partido del Trabajo, Tania Valentina Rodríguez Ruiz, quien esta mañana nos está acompañando a través de la línea telefónica. Diputada, muy buenos días, gracias por contestar nuestra llamada. ¿Cómo se encuentra?
3: ¿Qué tal, mi querida Marcela Mejía? Muy bien, muchas gracias. Muy buenos días a todas y a todos.
1: Un gusto siempre platicar con usted. Y recientemente aquí en el estado de Morelos, pues mire, vimos la vinculación a proceso de estos familiares. Hay que recordar el lamentable caso de feminicidio de Andrea Maylin, un caso donde justamente pues se aplicó algo llamado la ley Monse. Para quienes nos están escuchando, cuéntenos por qué es importante que se impulsara esta ley aquí en el estado.
3: Sí, mira, quiero comentarte que esta ley Monse surgió precisamente, si se acuerdan ustedes, el viernes pasado fue detenido un joven llamado Marlon Botas. Este joven sentenciado ya por más de 60 años, igual que su familia, por un feminicidio que se llevó a cabo en Veracruz en el 2021, porque él hace el feminicidio, o sea, él asesina a su novia, el feminicidio como Montserrat Benlimes. Fíjate que cuando en ese tiempo yo estaba haciendo el Parlamento de Mujeres, vienen las Brujas del Mar, que es un colectivo que quiero a nivel nacional saludar desde acá, donde vimos este caso tan grave, como muchos más que yo ya había tratado, de temas donde se hace un feminicidio y los familiares, el padre, la madre, los hermanos o los amigos ayudan a un feminicida, no solamente a cambiar los hechos del crimen, sino a darle dinero y a protegerlo, a encubrirlo y a muchas veces pues a sacarlos hasta del estado. ¿Qué hicimos? Presentamos esta ley, que es una iniciativa que presenta su diputada Tania Valentina. Ya es ley en el estado de Morelos desde el 2000, quiero decirlo muy bien, ya es una ley y gracias a eso pues ha habido resultados. Y en este sentido, lo que pasó el viernes nos permite recordar que fuimos el primer estado en el país, mi querida Marce, en tener la ley Monse, la más avanzada, en que permite, y vuelvo a repetir, es bien importante que la gente le quede muy claro que es las sanciones son muy severas y con justa razón bajo el delito de encubrimiento por favorecimiento, que es el artículo 312 conectado con el artículo 213, quintus, que tipifica el feminicidio, que establece los encubridores pueden recibir hasta 2/3 partes de la pena del agresor, o sea, 26 años con 8 meses hasta los 40 años de prisión. ¿A quién? A quien altere o limpie la escena del crimen, oculte o destruya o altere pruebas, da refugio, dinero o auxilio al agresor para facilitar su fuga. Eso es bien importante porque, mira, a veces esos casos, desgraciadamente los vemos muy lejos, pero eso lo vivimos también aquí en el estado de Morelos, que gracias a que ya estaba esta ley que presentó su diputada,

0: que sea quien a vos, Tania Valentina, pues pudo haber, te voy a dar un ejemplo de los que, gracias a esta ley, ya se tuvo, están detenidos. ¿Te acuerdas tú el caso que pasó de Andrea Maylin Chino? No sé si
1: Claro,
0: te
1: un
0: acuerdas
1: caso
0: de
1: muy
0: este
1: sonado
0: caso.
1: aquí en la región
0: Muy,
1: oriente.
0: una joven de 22 años de Yautepec, que de acuerdo a las investigaciones, tras un feminicidio, su feminicidio, los padres de Ricardo N., presunto agresor, habían participado en el encubrimiento del crimen, en la inhumación clandestina del cuerpo y en facilitar la fuga de su hijo.
1: Y que ahora ya se
0: Esta.
1: encuentran vinculados a proceso.
0: Así es, así están. Por fortuna, este 23 de junio, un juez los vinculó a proceso por encubrimiento, por favorecimiento. El juez les impuso prisión preventiva justificada, por lo que actualmente enfrentarán proceso tras las rejas. Él y sus familiares que lo encubrieron. Entonces, esto que nos permite, ya es una ley, la ley Monse en Morelos, que no se les olvide, es importante que gracias a ustedes, los medios de comunicación, pues sepan las mujeres, las adolescentes, las jovencitas, que tienen una ley que las protege, y a todos aquellos que son violentadores, que son violentos, que se les pueda hacer fácil tal vez hacer un feminicidio con su pareja, esposa, novia, y aquellos que son familiares, la madre, el padre, los familiares, pues que sepan que quien encubre, proteja a un feminicida también tendrá 40 años de prisión.
1: Pues muy importante esta ley, diputada, que bien lo comentaba, tiene un antecedente nacional bastante sonado el caso, pues, de este agresor, Marlon Botas, y que ahora es ley aquí en el estado de Morelos. Cambiando de tema un poco, también en estas últimas semanas hemos visto mucho movimiento en el tema de derechos laborales y de la libertad sindical. Ha estado muy presente en la discusión pública. También usted presentó una iniciativa sobre este tema. ¿Qué busca esta reforma y por qué considera importante impulsarla en este momento?
0: Bueno, mi querida Monse, también comentarte que, pues, frente a las recientes marchas y manifestaciones sindicales, pues, decirte claro y contundente que para nosotros, para el Partido del Trabajo y los legisladores que somos del mismo partido, que es el compañero Alberto Sánchez Ortega y su servidora Tania Valentina Rodríguez, las y los trabajadores son el motor que sostiene la administración pública del Estado de Morelos. Su esfuerzo diario se traduce en propuestas, en el buen empeño, en el desarrollo de nuestro Estado, y para nosotros sus derechos son fundamentales. Nunca vamos a avalar nada que atente a los derechos de las y los trabajadores. Por eso, mi querida Marcia Mejía, presenté esta iniciativa desde febrero de este año, que habla de fortalecer la libertad sindical. ¿Esto qué significa? Vamos a armonizar, se tiene que armonizar la ley federal con la ley estatal. Eso es fundamental. ¿Qué es el derecho laboral? Que ninguna, tú sabes que tenemos el derecho, las y los trabajadores, de estar dentro de un sindicato, pero si tú ves que tu sindicato no te protege, que está con el patrón, pero no contigo como base trabajadora, pues tengas el derecho o de crear uno o de irte a otro sindicato. Y también formar el nuevo sindicalismo, que es algo fundamental para que pues haya sindicatos más modernos, más transparentes, que les sea cómodo a la base trabajadora, que a final de cuentas son los que necesitan ver quiénes van a defender sus intereses. Por eso es que estamos buscando que esta reforma busque impedir que cualquier injerencia de autoridades en los procesos sindicales, protege la neutralidad institucional y garantizar que ninguna persona utilice su cargo para presionar, condicionar o influir en el voto libre de los trabajadores. ¿Qué significa? Cuando vas a armar el sindicato, pues que no sea una autoridad también gubernamental, que tenga mayor jerarquía, que tenga poder y que quiera influir en la votación de los y las trabajadoras, sino que tenga lo que dice la ley federal, puedan ser de dos a más trabajadores que decidan hacer un sindicato, que sea libre y secreto el voto y que no haya injerencia de ninguna autoridad, de algún jerarca que quiera intervenir en la decisión de las y los trabajadores. Y que esto ya es una ley en Morelos, presenté la iniciativa, espero que en septiembre que regresemos de este receso, pues se haga una ley, porque es fundamental proteger, mi querida Marce, que las y los trabajadores decidan de manera libre los nuevos sindicatos que deseen formar.
1: Sin lugar a dudas, una iniciativa muy importante, ya lo decía, el sindicalismo en nuestro país no es una figura que haya quedado en el pasado, es una herramienta que es indispensable en este presente que estamos viviendo los morelenses. Diputada, un mensaje final que quiera compartir con nuestro auditorio.
0: Bueno, comentarte, mi querida Marce, que estoy muy contenta presentando todas las iniciativas, trabajando para todos y todos ustedes, y que también estoy trabajando. Yo les invito que en mi página de Facebook, Tania Valentina Rodríguez, me escriban. Fíjate que estoy haciendo visitas a los municipios, porque estoy muy interesada y preocupada al mismo tiempo para que todo el recurso del campo que se tiene destinado en los municipios sea realmente de una en estos momentos dirigido, que esté dándose el abono, que esté dando todo el material que necesitan nuestros compañeros que trabajan en el campo, porque ahorita es el tiempo, tú lo sabes, del temporal. Después que les llegue meses después el apoyo, ya no les sirve para los que se dedican al campo. Así que estoy pendiente a que lo que se tiene en los municipios, que desde el Congreso del Estado, pues se les ayuda con el presupuesto, que tenemos que estar también vigilantes a que se utilice, en este sentido, la partida que tienen los municipios para entregar al campo, se entregue en estos momentos donde la gente está sembrando.
1: Pues muy importantes estos temas, diputada. Muchas gracias por enlazarse con nosotros esta mañana y por compartir esta información con el auditorio. Vamos a estar muy atentos al avance de estas iniciativas ahí en el Congreso del Estado, desde luego también a estas visitas que está realizando a los municipios. Y vamos a estar muy al pendientes una vez que regresen ahí al Congreso este próximo mes de septiembre. Ya lo sabe, los micrófonos de Diario de Morelos quedan abiertos. Esperemos contar aquí con su presencia próximamente.
0: Gracias, mi querida Marce. Invitarlos que vía ustedes, Marce, vía Facebook, Tania Valentina Rodríguez, me escriban. Si está atorado, no les han llegado los abonos, el apoyo del campo, pues ahorita estamos trabajando para que se llegue al final destinatario, que es aquel persona, nuestra gente que está trabajando el campo. Pues un abrazo, mi querida Marce Mejía, que tengan un bendecido martes y pues recordarles que hay que ser felices en cualquier circunstancia.
1: Muchísimas gracias. Escuchamos ahí a la diputada local del Partido del Trabajo, Tania Valentina Rodríguez Ruiz. Ya estamos en tiempo de hacer una pausa. 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
1: Estamos a 21 grados.
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1: 10 personas, entre ellas empresarios, un exalcalde y funcionarios, fueron asesinados en Zacatecas. 5 de las víctimas fueron encontradas colgadas de un puente sobre la carretera federal Zacatecas-Saltillo, mientras que los otros cuerpos fueron localizados en distintos puntos del estado. Esto provocó un despliegue extraordinario de seguridad. Un juez dictó prisión preventiva en contra del exgobernador de Baja California, Ernesto N., y otras 7 personas que están acusadas de presuntos delitos de delincuencia organizada y contrabando de hidrocarburos. La medida fue concedida tras una audiencia de más de 24 horas en la que la fiscalía presentó casi un centenar de pruebas. La presidenta Claudia Sheinbaum Pardo calificó como cordial su encuentro con integrantes del gabinete de Donald Trump durante la final de la Copa del Mundo 2026. Además, confirmó que esta semana visitará México el embajador estadounidense Jamison Lee Greer para continuar el diálogo bilateral. Estamos en tiempo de escuchar el comentario editorial del profesor Pablo Rubén Villalobos.
0: ¿Qué tal, amigos? Con el saludo habitual para todos ustedes. En gotas vamos a nuestro acostumbrado comentario editorial. Saludo a mis compañeros en cabina. El general Mérida, hombre, pues sí, de alto grado, vinculado con la Secretaría de la Defensa Nacional, se entregó al Departamento de Justicia de los Estados Unidos en calidad de hombre protegido para hablar de lo que se le pidiera por allá por la Unión Americana por parte del gobierno con relación a los terroristas con los cuales él tuvo relación, y terroristas los han asignado allá en la Unión Americana a todos los vinculados con el narcotráfico. El general Mérida, según trasciende, ha hecho doble señalamiento que ha trascendido a lo público. Uno, Rubén Rocha Amoya, el gobernador de Sinaloa, en efecto, tiene nexos, según lo declaró el general, con el crimen organizado, con muchísimas acciones que han sido poco a poco desglosadas por el propio general, quien a su vez recuerda que el asesinato del rector de la Universidad de Sinaloa, el rector Cuen, fue hombre que en su asesinato tuvo la participación, según el general Mérida, de Andrés Manuel López Obrador para ordenarlo, permitirlo, solaparlo o protegerlo, pero que se le asigna a López Obrador por parte del general Mérida la autoridad intelectual. ¿A dónde van a parar estas cuestiones con los testigos protegidos que están cantando al tono que les pide el gobierno de los Estados Unidos a través de su Departamento de Justicia? Vaya usted a saber. ¿Y hasta dónde van a alcanzar a los personajes indiciados por quienes son los testigos protegidos? Eso solamente lo saben la gente que está vinculada con la política, con el gobierno de aquel lado de la frontera y con el gobierno de este lado del Río Bravo. Cambiemos de tema y vayamos a lo que aconteció el domingo pasado en Nicaragua. Se celebró allá, por parte del dictador nicaragüense Daniel Ortega, el 47 aniversario de la Revolución Sandinista, que tuvo su nacimiento en 1979. En el marco de esa celebración, el dictador, uno de los dos últimos dictadores que quedan en América, el dictador Daniel Ortega, aseveró ante miles de asistentes a la celebración, acompañado de su esposa, que no habrá más elecciones en Nicaragua. Es decir, en Nicaragua no hay ninguna democracia, ni elecciones, ni prosperará ningún propósito de que el presidente en turno le deje su lugar a quien gane por medio del voto popular. Allá no existe eso. Allá solamente existe la dictadura de Daniel Ortega con todos sus vericuetos y al final de cuentas, bajo la circunstancia, pretexto o razón que tenga para celebrar la revolución sandinista, es el mejor cobijo que ha encontrado para el anuncio de la cancelación definitiva en el tiempo que le esté en vida, desde luego, porque pretende dejar a su esposa en el poder. Ya hay cancelación definitiva de procesos electorales en el país centroamericano bajo la bota de la dictadura que lo es Nicaragua. Mejor cambiemos de tema y vayamos a cuestiones más amables. Tuve oportunidad de platicar con don Ramón Castro Castro, el obispo de la diócesis de Cuernavaca y presidente de la Conferencia del Episcopado Mexicano. Al dialogar telefónicamente con él, supe que se encontraba por los rumbos de Guadalajara este principio de semana para asistir a los 50 años de la orden sacerdotal en beneficio del actual obispo de Guadalajara. Recordé con él su andar por los espacios de Morelos, un andar que lo ha llevado a recorrer muchísimos lugares en las parroquias con sus respectivos templos en la entidad morelense. Nada más del año 2026, me expresó don Ramón, lleva la visita a 120 parroquias con sus respectivas templos, sus capillas, como las llaman clericalmente, y ahí ha logrado el proceso de la misión, una misión singular, que es la misión de la evangelización y la ratificación del credo católico para los bautizados por medio de la confirmación. Para ello ha hecho ese recorrido de las 120 parroquias con sus 15 capillas en promedio cada una y ha alcanzado con gran satisfacción, lo dice don Ramón Castro Castro, el obispo de la diócesis de Cuernavaca, aproximadamente 4,000 confirmaciones para las personas menores de edad o mayores de edad que lo han solicitado. Buen trabajo, buena misión, buen proceso de evangelización por esta confirmación de tantos católicos que se suman a la religión que preside en Morelos Ramón Castro Castro. Hasta mañana, que será un día más, hoy está siendo un día menos. Pablo Rubén Villalobos se despide de ustedes, gracias a mis compañeros en cabina, y a cuidarnos.
1: Muchas gracias al profesor Pablo Rubén Villalobos. Vamos ahora con información deportiva.
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4: ¿Qué tal, amigos? Nos vamos con la información deportiva. El Mundial del 2026 terminó y ya comenzó el debate rumbo a la siguiente Copa del Mundo. El presidente de la Conmebol, Alejandro Domínguez, anunció que el Mundial del 2030 se jugará con 64 selecciones, una edición especial por el centenario del torneo. Sin embargo, la FIFA todavía no ha confirmado la ampliación. El máximo organismo del fútbol mundial mantiene el análisis la propuesta y hasta el momento no existe una decisión oficial sobre el formato que tendrá la próxima Copa del Mundo. El torneo del 2030 se disputará en España, Portugal y Marruecos, mientras que Uruguay, Argentina y Paraguay albergarán los partidos inaugurales como homenaje a los 100 años de la primera Copa del Mundo. En más información, España vivió una auténtica fiesta tras conquistar el Mundial. Millones de aficionados españoles salieron a las calles de Madrid para recibir a la Furia Roja, que levantó su segunda Copa del Mundo. El equipo encabezado por Luis de la Fuente recorrió la capital española en un autobús descubierto, llevando el trofeo ante la multitud, la cual no dejó de cantar y celebrar el histórico campeonato. La celebración culminó en la emblemática Plaza Cibeles, donde jugadores y cuerpo técnico agradecieron el apoyo de la afición en un ambiente de euforia que quedará marcado como uno de los festejos más grandes en la historia del fútbol español. Hoy arranca la jornada 2 de la Liga MX. Cruz Azul se enfrentará al Puebla a las 7 p.m. y los Pumas de la UNAM visitarán el infierno para medirse a los Diablos Rojos del Toluca a las 9:05 de la noche. Hasta aquí la información deportiva. Reportó para Grupo Diario de Morelos, Checo Vázquez.
1: Gracias, Checo, en los deportes, ahí en los controles técnicos estuvo Poncho Contreras. Gracias a usted por quedarse con nosotros hasta el final de este programa. Recuerde que toda la información usted la encuentra en la edición impresa de nuestro periódico Diario de Morelos y desde luego en todas nuestras plataformas digitales. Quédese en la frecuencia de la más sabrosa de Morelos. Ya viene llegando Víctor Manuel Romano. Que tenga un excelente día.
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3: ¿Cómo están? Muy buenos días, bienvenidos todos y cada uno de ustedes a una edición más del Café de la Mañana. En esta ocasión, en este martes, ya ni te cases ni te embarques, 21 de julio del 2026, les saludo con enorme gusto. Yo soy Manuel Romano y a través de la señal, la frecuencia de la Comadre 101.7, pues ya estamos llegando a todo el estado de Morelos y más allá de nuestras fronteras. Ya saben, a todas las personas que se encuentran en cualquier parte del mundo, en Estados Unidos, a través de nuestra página en internet www.lacomadre117.com y también ahí en nuestra aplicación móvil. Ya la tiene en su celular, descárguela, vaya a su tienda de aplicaciones, busque La Comadre 101.7 y ahí puede estar a un clic de distancia de nuestra transmisión, de nuestros saludos. Fíjese que en nuestra aplicación también hay una sección del Café de la Mañana donde puede recuperar todos los episodios anteriores, así que si un tema le interesó, si quiere rectificar algún dato, pues le invito a que vaya a esta aplicación. Así que le saludamos con todo gusto, ya está el equipo completo para llevarle en esta ocasión de martes nuestro café. Allá en los controles técnicos, como cada mañana, el buen amigo Poncho Contreras. Que usted no está para saberlo ni yo para contarlo, pero Poncho anda en moto, entonces que se nos calle en la mañana. Tengan mucho cuidado, de verdad, a todas las personas que andan en moto. Mire, nunca falta la arenilla. En esta ocasión nos cuenta que puede ser un poquito de grasa. Ya sabe que de pronto estos puestos ambulantes pues lavan su espacio, se deja un poquito de grasa. Tengan mucha precaución, que no pase a mayores, amigo. Te mandamos un abrazo grande, pero mire, ya está bien listo para llevarle el café con nosotros. Y ya es martes, nos acompaña, por supuesto, mi querida amiga Dani Vázquez. Amiga, ¿cómo estás? Buenos días, bien. Bienvenida.
4: Hola, muy buenos días. Mira, ya muy contenta de estar aquí en el cafecito de la mañana, el café de la mañana, con toda la actitud y la buena vibra.
3: Así es, y hoy vamos a platicar de un tema bien importante, pero antes de darle a conocer el contenido del programa de hoy, vamos a detenernos un momento. Son las 8 de la mañana con 11 minutos. Cierre sus ojos, agradezca a Dios, al Creador, al Universo, a los ángeles, a las estrellas, en lo que usted crea, guste y mande, pues justamente por nuestro cuerpo, por todo lo que nos da, por la salud, que en algunos casos no la cuidamos y no la valoramos como debería, y en otros más, que a lo mejor pues tenemos alguna molestia, alguna dolencia, pero fíjese que el cuerpo es una máquina tan perfecta que logra reponerse. Hay que darle descanso, hay que darle una buena alimentación y de eso vamos a platicar. Porque fíjese que en México y en muchos lugares del planeta, la salud digestiva hoy tiene un gran momento. Y es que usted ha identificado aquellos alimentos que nos caen pesados, que nos distienden el estómago, que nos generan algunos conflictos. Oye, Dani, la verdad es que ¿cuántas veces no? Ay, como que comí unos taquitos. Híjole, me cayeron de peso. Como que la leche, híjole, llega una edad donde ya no la tolero. O sea, van siendo muchos alimentos que a lo mejor no nos hemos percatado que nos generan algunos problemitas digestivos.
4: Sí, hay que estar como muy atentos a esa parte porque a lo mejor nos gusta comer de todo, porque pues a quién no le gusta comer de todo, pero a veces, como dices, el cuerpo ya no resiste tanto, ¿sabes? O sea, ya es una rutina en la que a lo mejor le hemos dado mucho de comer mal, por así decirlo, y que ya el cuerpo se acostumbra y a lo mejor luego a veces quieres empezar a comer verduras y te sueltas del estómago.
3: Porque justamente no lo haces, ¿no? Y estás acostumbrado nada más a lo mejor mejor a la proteína, a la carne. Y fíjate que hay gente que asegura, expertos en medicina, en salud, que la microbiota, que son estos, este sistema que está en nuestros intestinos, que son todas esas bacterias sanas, todo este sistema, pues es el segundo cerebro. Si nosotros tenemos una microbiota sana, fortalecida, que pueda realizar su función de la mejor manera, fíjese que además vamos a aprovechar todos los nutrientes de los alimentos y nuestro sistema digestivo va a estar muy, pero que muy bien. Así que quédese con nosotros porque hoy vamos a hablar de la importancia de la alimentación y la salud digestiva. Además descubren que la bacteria intestinal asociada con un mejor, con una mejor salud, y le voy a platicar de lo que se trata. Y si se restaura la microbiota, de la que ya le platicamos, de forma joven, esto está generando beneficios hasta para el hígado. Toda esta información la vamos a desarrollar más adelante para que usted se quede con nosotros. Además, pues por supuesto, ya lo sabe, espectáculos, clima, plática interesante y lo mejor para que toda esta hora esté al pendiente del café de la mañana. Por lo pronto, ¿qué le parece si vamos a saber cómo está el clima? ¿Qué nos depara este martes, ya 21 de julio aquí en nuestra ciudad? ¿Nos tomamos un café frío o caliente?
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3: 8 de la mañana con 14 minutos aquí en la ciudad de Cuautla, Morelos, y hay una temperatura de 22 grados centígrados, pero amiga, ¿tienes calorcito?
4: Sí.
3: Pues, ¿qué crees? Que la sensación térmica es de 25 grados centígrados a esta hora del día, lo que augura que este martes pues estará haciendo calorcito, ya estos días nubladitos o de lluvia quizá ya se nos fueron. Y es que le platico, que esta temperatura de 22 horas pues va a aumentar hasta que lleguemos a los 31 grados entre las 3 y las 4 de la mañana. De la tarde, toda la mañanita, desde este momento y prácticamente hasta el mediodía, habrá sol intenso en la ciudad. Ya por ahí de la una, la competencia con las nubes, pero para ahí, por la tardecita también, ya la nubosidad aumenta en la ciudad. Así que pues, a prepararnos con el calor, con el bloqueador solar, con una gorrita, con la sombrilla, porque el solecito va a estar presente en este martes aquí en nuestra ciudad. Y es bien curioso, ¿no, Dani? Como unos días con frillito, con fresco, con la lluvia, otros días con el sol intenso. Aquí en la estación muchos ya padecimos estos efectos y hoy son los últimos los que están todavía sufriendo de estos cambios climáticos, que a lo mejor no somos tan conscientes de cuál es el efecto que produce nuestra salud.
4: Sí, justamente esos cambios. Últimamente yo he sentido mucho calor y luego de repente a lo mejor aquí en la cabina, pues con el aire, por ejemplo, o sea, este tipo de cambios son los que nos perjudican y hacen pues que empiece como el tema de la gripe y pues, luego la contagiadera, pero...
3: Oye, y es que también eso, ¿no? Que no bueno, aquí lo experimentamos. Falta que llegue algún amigo, compañero del trabajo enfermo, sí. Que se hace, digo, como convives tanto tiempo, que si la hora de la comida juntos, que si estamos en las oficinas, que si tu lugar con esto y con lo otro, sí llega a generarse ese tipo de situaciones. Pero para eso también es bien importante que nosotros fortalezcamos nuestro sistema inmune. Hoy hay muchas variantes, desde personas que se deciden tomar vitamina C, uh-huh, justamente acompañándola con otro tipo de suplementos, hasta quienes utilizan factores de transferencia, quienes utilizan algunas vacunas especializadas. O sea, ya hay una alternativa muy amplia, pero sí es bien importante que siempre acudamos con los expertos, que sí, los médicos sean, oye, ¿sabes qué? Estás expuesto a la intemperie, ¿no? Pues lo más indicado para ti es esto. O estás expuesto a esto. Imagínate personas que trabajan en centros comerciales, en supermercados, y que si entran de estas cámaras frigoríficas y que si salen y que si el calor. Imagínate nada más a qué condición exponemos a nuestro cuerpo. Así que de verdad hay que tomarlo muy en cuenta y descansar, darle una alimentación adecuada, porque todo esto es muy importante para nuestra salud. Así pues el clima, y vamos a comenzar por lo pronto con las noticias positivas, lo bueno que está pasando y que tiene que ver justamente con nuestra salud digestiva. Vamos a ver cuáles son estas noticias bonitas.
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3: Amigos que nos escuchan, Dani, Poncho, les voy a platicar. Fíjense que un equipo internacional liderado por la Universidad de Cambridge identificó que un grupo de bacterias intestinales denominado CAG-170 presente con mayor frecuencia en personas sanas de 39 países, pues está generando aportaciones importantes. Los investigadores encontraron que estas bacterias ayudan a descomponer fibras y carbohidratos, además de contribuir a un equilibrio de la microbiota intestinal. Este hallazgo podría impulsar el desarrollo de nuevos probióticos y mejores herramientas para evaluar la salud digestiva. Así que esta bacteria intestinal CAC-170 puede estar teniendo estas aportaciones importantes. Y es que, mira, de pronto no tenemos idea cuál cantidad de bacterias. Cuando nos dicen bacterias, de inmediato pensamos que es algo malo o negativo. Que hay que utilizar algún producto para desinfectar las verduras, para desinfectar todo este proceso químico. No sé si escucharon, pues que allá en Estados Unidos, una cadena muy grande que vende comida rápida mexicana, pues le estaban achacando que la lechuga mexicana iba contaminada y que había generado en 5 estados de Estados Unidos unas diarreas tremendas. Sí. Pues ya salieron a decir que no es la lechuga mexicana, que se debe a otras cosas. Pero imagínate cómo se puede contaminar tan rápido, porque nos dicen, es que es una bacteria. Pero pues hay bacterias buenas y hay bacterias malas. En este caso, las que están en nuestro sistema digestivo, pues que hacen una función justamente para aprovechar todos los nutrientes que tienen los alimentos para generar que nuestra digestión sea adecuada. Fíjese, si usted come 3 veces al día, hay que ir al sanitario a evacuar 3 veces al día, porque evidentemente en cada proceso digestivo, pues hay desechos que nuestro cuerpo necesita eliminar. Y todo eso a partir de tener una salud digestiva. Yo me he topado con gente que a partir de que va pasando a esta época de la adultez, empieza, no, pues es que yo nada más voy al baño una vez al día en la mañana. Pero ¿cómo si comes 3? Pues una vez. Y luego ya los adultos mayores hay que tener mucho cuidado con ellos, porque refieren que un día sí, un día no, un día sí, un día no.
4: O hasta más días.
3: Exacto. Eso es un indicativo de que algo está pasando con nuestro sistema digestivo y que entonces hay que ir con los expertos que nos digan y que nos ayuden a cómo puede mejorar este proceso, porque de verdad que la digestión es algo fundamental.
4: Sí, es muy, muy, muy importante con el tema eso de como la salud intestinal, ¿no? Que es el tema de para ir al baño, por ejemplo, nosotros tenemos que tener... comer, por ejemplo, fibra, mucha fibra para mucha que fibra. Nuestro intestino esté trabajando y esté en constante movimiento y también movernos, ¿no? El ejercicio creo que es parte fundamental de esto para poder ir al baño, por ejemplo.
3: Efectivamente. Pues de esto vamos a hablarlo a detalle para que usted pueda tener mucha información importante, por supuesto validada, y que tomemos acciones respecto a nuestra salud digestiva. Son las 8 de la mañana ya con 21 minutos. Vamos a hacer nuestra primera pausa comercial, pero volvemos con mucho más aquí al Café de la Mañana. ¿Cuánto esfuerzo, cuánto sacrificio para ser un alumno, alumna de 10? ¿Tú estás en primero, segundo, tercero, cuarto, quinto o sexto de primaria? ¿Obtuviste 10 perfecto de promedio? 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
2: Ya tenemos 23 grados centígrados aquí en Cuautla.
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2: Vamos a tomarnos un café con aroma de mujer y descubrir información importante que está con ustedes relacionadas con nuestro tema. Dani, platícanos, ¿cómo es esta salud digestiva en un tema tan importante para las mujeres?
5: Hablar de salud digestiva también es hablar del bienestar integral, especialmente en las mujeres. Una buena alimentación no solo ayuda a mantener un peso saludable, también influye en los niveles de energía, el sistema inmunológico y el equilibrio hormonal. Consumir alimentos ricos en fibra como frutas, verduras, legumbres y cereales integrales, además de mantenerse bien hidratada, favorece el funcionamiento del intestino y ayuda a prevenir molestias como inflamación, estreñimiento o digestiones pesadas. Además, incluir alimentos fermentados o probióticos pueden contribuir a mantener una microbiota intestinal saludable. Escuchar las señales del cuerpo, comer de forma equilibrada y evitar exceso de alimentos ultraprocesados son hábitos sencillos que pueden marcar una gran diferencia. Cuidar de la salud digestiva es una inversión diaria en calidad de vida y bienestar para las mujeres en todas las etapas de su vida.
2: Oye, fíjate que ahorita que hablas de estos alimentos ultraprocesados, resulta que pues muchas mujeres por necesidad, porque se van a trabajar, porque tienen a los hijos, tienen que atender cierta parte del hogar, pues han volteado a ver estos alimentos que ya vienen o enlatados o empaquetados, que ya únicamente los tienes que poner que si en la freidora de aire, que si en el horno de microondas, que si calentar por 3 minutos, y resulta pues que ya te tienen la sopa, ahora las verduras hasta congeladas, sí, y también las carnes. Pero usted se ha puesto a pensar, ¿cuánto tiempo lleva ahí ese paquete de

0: odio y son cosas, son aspectos a los que hay que dedicarle atención. Y sobre todo que las mujeres, pues por todos estos procesos naturales, hormonales, lo habitual que pasan, pues requieren sí de una alimentación. Si de por sí ya las frutas, las verduras ya tienen hoy pues estos agentes químicos por todos estos insecticidas que les ponen o por esos productos para hacerlos crecer y que se vean pues mucho más
1: Más
0: grandes,
1: bonitos.
0: bonitos y todo, pues ya tienen ahí algún alguna carga de este sentido. Pues imagínense si nada más lo estamos consumiendo con productos ya ultraprocesados. Hay que preferir siempre entre más natural sea posible. Yo creo que nos mejora mucho la condición y la salud digestiva y muchas cosas más.
1: Sí, todo esto es muy importante, como lo mencionas. En tema, por ejemplo, de las mujeres de por sí bajan, por ejemplo, de peso más, es más difícil bajar de peso para las
0: Sí,
1: mujeres
0: claro.
1: que los hombres. Y luego ahora, por ejemplo, todos estos alimentos, como dices, ultraprocesados y que tienen muchos químicos, pues todavía aportan algo, no sé, como extraño en nuestro cuerpo que
0: Sí,
1: hace,
0: complican más este
1: complican más
0: proceso.
1: exacto el proceso para poder, por ejemplo, bajar de peso.
0: Lo dices
1: Ahora,
0: bien.
1: como el tema de la fibra, por ejemplo, con las verduras, hay que comer verduras o un jugo verde, por ejemplo. O sea, eso creo que es bueno, pero como dices, también no sabemos qué tanto químico pueda tener las verduras. O sea, hay que lavar súper bien las verduras,
0: Desinfectarlas.
1: desinfectarlas, porque cualquier cosa de esto también puede dañar nuestro cuerpo.
0: Fíjate, ahorita que hablas, por ejemplo, del jugo verde, se popularizó pues hace yo creo que ya muchos años
1: Sí.
0: y anteriormente pues era que la sábila, que el nopal, que el choconostle, le ponías por ahí apio, perejil, limón, ¿no? O sea, todos
1: Sí.
0: estos productos verdes. Pero ya después te vino el polvito que venía empaquetado. A ver, simplemente de ahí, obviamente no va a ser ni la misma calidad ni la misma condición natural que le va a aportar a nuestro cuerpo.
1: Claro.
0: Entonces, muchas personas lo dicen, bueno, es que el tiempo, mire, un dominguito, pique, rebane y guarde en tupper, en bolsita, todo ya para sus jugos de toda la semana, póngalos en el congelador y va a ser lo mismo, agarrar y abrir el bote para ponerle dos cucharadas o agarrar y abrir el congelador y ponerle ya las porciones a la licuadora, ponerle su agua y llevarse usted su jugo verde. O sea, hay pequeños detalles que a lo mejor si nos optimizamos en tiempo, si nos organizamos de mejor manera, pueden marcar una diferencia muy importante. Hay muchas personas que tienen que cocinar los fines de semana. Y lo van
1: Sí.
0: porcionando, lo van guardando, lo van distribuyendo y efectivamente lo van congelando para que ya sea mucho más fácil. Llegan del trabajo y rápido toman, sacan del congelador y eso también ayuda mucho en el tiempo. Entonces, la verdad, yo creo que depende únicamente de organización. Cuando alguien quiere mejorar su alimentación, claro que hay alternativas. Muchas veces nosotros lo vemos aquí en las oficinas, ¿no? Híjole, ¿qué vamos a desayunar? Y pues no pasas de picadas, de tacos, de tortas, porque es lo que tienes a tu alcance.
1: Sí, claro.
0: Porque evidentemente a lo mejor no preparaste tu lunch. Pero si le dedicas 20 minutitos antes, puede marcar una diferencia importante y que nuestra salud digestiva también lo represente de manera diferente. Pero, ¿qué le parece si justamente comenzamos con nuestro tema, tomamos nuestro café y platicamos aquí entre nos?
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0: La salud comienza en el intestino. Lo que comemos diariamente no solamente influye en nuestro peso, sino también en nuestro sistema inmunológico, nuestra energía, nuestro estado de ánimo y la prevención de enfermedades. Por eso el día de hoy vamos a hablar de la importancia justamente de la alimentación y la salud digestiva. De entrada déjeme decirle que la mala alimentación es uno de los principales riesgos para la salud mundial. De acuerdo con la Organización Mundial de la Salud, señala que las dietas poco saludables son uno de los factores más importantes en el desarrollo de enfermedades crónicas como diabetes, enfermedades cardiovasculares y algunos tipos de cáncer. La obesidad va en aumento y hay que decirlo con todas sus letras. En 2022, uno de cada ocho personas en el mundo vivía con obesidad. En ese mismo año había 890 millones de adultos obesos, mientras que 2.500 millones estaban con sobrepeso. Desde 1990, la obesidad mundial se ha ido duplicando entre los adultos. ¿Pero qué cree? La situación en México es alarmante. El Instituto Nacional de Salud Pública reporta que el 36.9% de los adultos mexicanos

0: mexicanos viven con obesidad. De mantenerse la tendencia, esta cifra podría acercarse al 45% para el próximo 2030 y estamos a tan solo 4 años de esta realidad. Por eso es importante ser conscientes, objetivos. No es que se prohíban los alimentos, solamente la cantidad y la frecuencia con la que hay que consumirlos. Por ejemplo, ¿se le antojó a usted una pizza? Pues claro que se vale, pero no que sea 3 veces a la semana. A lo mejor que sea una vez al mes, la disfrutamos y volvemos a un régimen, porque además, Dani, es algo bien importante. Si los papás no inculcan en los niños hábitos de alimentación saludables, va a ser prácticamente una reproducción que cuando sean adultos van a mantener esos mismos hábitos. Si todo el día se come con estos refrescos, con jugos, si todos los días se consume pastas, si todos los días aquí en México tenemos una carga a la tortilla, ¿cuántos alimentos no hacemos teniendo como base la tortilla? Y en el mejor de los casos, pues comernos 2 o 3 tortillitas bien cocidas. No, el punto es que nos excedemos, que la freímos, que la pasamos por grasa, que le ponemos una cantidad adicional de cosas o de alimentos para completar. Pues imagínate, ¿no? El pozole, que si de por sí el maíz, la carne de puerco, pollo ya tiene su carga de carbohidratos, pues además con 3 taquitos o con 2 tostadas y con crema y con queso y con más aguacate, o sea, le empezamos a generar, ¡uy, qué delicioso esto!
1: ¡Qué delicioso!
0: Pero la verdad es que no puede ser como esta parte de que todos los días estemos desayunando eso, porque sin darnos cuenta a la larga, pues vamos a tener este incremento en nuestro peso. Y todo eso, pues ¿a dónde cree que va a parar? A nuestros intestinos, justamente a impactar en nuestro sistema digestivo, y que por eso nos sentimos pesados. Hay gente, yo conozco a gente y me impresiona, y qué bueno que así, que por aquí están consumiendo sus alimentos y a los 5 minutos tienen necesidad de ir al sanitario. Qué bueno, porque eso quiere decir que tienen un sistema digestivo perfecto y que les funciona correctamente y que por aquí están digiriendo justamente esos alimentos y que es necesario desechar lo que el cuerpo ya no necesita. Habemos otros que no, que nos cuesta más trabajo. Entonces, si nosotros nos vamos conociendo, si vamos identificando cuál es el proceso de nuestro cuerpo, yo creo que sí hay que darle una buena ayudadita a mi Dani. Y como lo decías, la fibra de las verduras, de la fruta, combinarlo. Este plato del buen comer, pues no se hizo de la nada, se hizo justamente pensando en cuáles son las alternativas. Se han puesto de moda muchas dietas, que si la dieta paleo, que si la dieta cetogénica o keto, y estas hay veces que te generan que bajes de peso de forma recurrente o muy rápido, pero a veces no son sostenibles, o sea, a largo tiempo, pues ya no, porque empiezas que si el pancito, que si esto. Sí, de claro. Verdad, yo alguna vez aprendí, no hay alimentos buenos ni malos, solamente las cantidades y las frecuencias con las que los consumimos. Las verduras de consumo libre hay que consumirlas pues entre más se pueda, y además que te genera saciedad. Apenas miraba un video y te decían, mira, lechuga, pepino, a lo mejor un poco de jitomate, aguacate, y presentaban un bowl súper grande y te decían, esto tiene 150 calorías contra un puñito de 4 o 5 cacahuates. Y que te decían, y esto también tiene 150 calorías. Obviamente, ¿con qué vas a sentir más saciedad? Pues con la cantidad de verduras adecuada. Porque si vamos a la tiendita y compramos este paquetito de galletas, de papas, o incluso de estos cacahuatitos, chuchería, pues.
1: Sí.
0: Evidentemente, nos comemos todo lo que tiene el paquete, ni nos quedamos satisfechos y ya le metimos a nuestro cuerpo una gran cantidad de calorías.
1: Sí, el tema, como dices tú, de las ensaladas, por ejemplo, justo ese es como que el punto, ¿no? Como que genera esa saciedad.
0: Sí.
1: Y en el plato del buen comer, justamente la mitad son de verduras.
0: Claro.
1: Y nosotros no, realmente, pues, no tenemos como esa cultura, como dices. Y si también los papás como siento que son como un espejo, ¿no? Para los hijos.
0: Sí, por supuesto.
1: Entonces, si los niños no ven que consuman verduras, pues ellos tampoco van a consumirlas, ¿no?
0: Y empiezan con que no me gusta, no, y me quítale gustan, esto. Y las enchiladas, pero sin lechuga y sin nada. Solamente la tortilla mojada y con mucha crema y queso. O sea, de verdad tienes mucha razón en esto. Los papás es el ejemplo más claro de que lo que ellos hagan, los hijos lo van a reproducir también. Pero bueno, vamos a ir a la pausa comercial 8:42. Pero antes de eso, ¿sabe qué? Le voy a hacer esta pregunta sobre el tema de hoy, a ver qué es lo que me contesta.

0: Miren, ¿sabías que tu salud digestiva puede influir no solo en tu estómago, sino también en tu estado de ánimo? Lo que comemos nos puede dar energía y sobre todo afectar nuestro sistema inmunológico. Así que hay que tomarlo en cuenta para que consumamos los mejores productos. 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
5: En estos momentos aquí en Cuautla tenemos ya 24 grados centígrados.
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5: Fíjese que es un texto que tiene que ver con el tema que estamos platicándole esta mañana. Se llama La digestión es la cuestión y es de William Enders. Este exitoso libro de divulgación científica explica, pero de manera muy sencilla, amena e incluso hasta divertida, cómo funciona nuestro aparato digestivo y por qué el intestino es uno de los órganos más importantes para la salud general. La autora, que es una médica alemana, aborda temas como la microbiota intestinal, la digestión de los alimentos, el sistema inmunológico y la relación entre el intestino y el bienestar emocional. Además, desmiente varios mitos sobre la salud digestiva y ofrece información respaldada por la ciencia, pero explicada para cualquier público. Así que búsquelo, puede ser ahí en redes sociales, en todos estos mecanismos ya que están digitales. La digestión es la cuestión, de Willa Enders. Oye, queremos mandar un saludo y una felicitación muy grande para César Yosimar y Porfirio Pliego por sus 18 años de César Yosimar. De parte de toda la familia Porfirio que nos escuchan allá en Atlatlaucan, un abrazo grande. Aquí están este fragmento de Las Mañanitas.
7: Salud.

0: Y que nos dicen, la verdad, sí, los papás, el ejemplo que tengamos con los hijos, lo vamos a reproducir. A lo mejor mi Dani no lo vemos como tal, pero obviamente le pedimos al hijo leer, pero si nosotros no leemos, no lo va a hacer. Si que le pedimos al hijo que practique actividades deportivas y nosotros no las hacemos, no las va a realizar. Si le pedimos que tenga una buena alimentación, pero nosotros no pasamos de los tacos, picadas, de esto, el otro, pues el niño, la niña, tampoco lo van a hacer. Y le insisto, no es que sean alimentos malos, sino lo malo es la frecuencia con la que lo consumimos y pues las cantidades. Porque yo he visto, Dani, que hay gente que va a los taquitos, que son muy ricos y muy deliciosos, pero a lo mejor una vez a la semana, pero 10 tacos de una sentada. Entonces la tortilla y la grasa y la proteína y mezclado además con el refresco y con todo eso, pues obviamente hace una cantidad impresionante de carbohidratos, una cantidad impresionante de calorías. Y además, después de eso, pues nos vamos al sofá o nos vamos a la camita a tomar una ligera pestañita o a dormir, pues obviamente ya no quemamos esas calorías y nuestro cuerpo las acumula y las acumula.
1: Sí, todo ese tema de, como dices, en una sentada 10 tacos obviamente es muchísimo, ¿no?
0: 9 está bien.
1: 9 todavía. Pero es, pues sí, un exceso, ¿no? Entonces hay que complementarlo con ejercicio, tomar mucha agua también. Y luego también el tema, por ejemplo, de todo el estrés, creo que también eso es como parte de toda esa salud digestiva. Si nos estresamos muchísimo, nos inflamamos, ¿no?
0: Sí, también. Y hay que tenerlo. Fíjate que ahora que dices esta información, este comentario, la salud digestiva es mucho más que evitar un dolor de estómago, porque la gente piensa, ay, tengo mala digestión, me duele el estómago. El sistema digestivo transforma los alimentos en nutrientes, absorbe vitaminas y minerales, elimina desechos y mantiene una microbiota intestinal saludable. Y esta, como le decía, es considerada el segundo cerebro. Actualmente se sabe que el intestino alberga billones de bacterias benéficas y estas bacterias nos ayudan a mejorar la digestión, pero también fortalecen el sistema inmunológico, producen algunas vitaminas, participan en la regulación del estado de ánimo y reducen procesos inflamatorios. Por eso, para ayudarle a la microbiota, también las autoridades de salud y los expertos hacen un llamado muy importante: consumir fibra. Y este es un dato bien importante que hay que tener. 400 gramos diarios de frutas y verduras y 25 gramos de fibra al día en adultos es lo recomendado. Se va a prevenir el estreñimiento, alimenta las bacterias benéficas del intestino a nuestra microbiota y ayuda a controlar la glucosa, reduce el colesterol y genera mayor sensación de saciedad. Hay algunas señales de que algo no anda bien con nuestra salud digestiva y puede ser la inflamación constante, el estreñimiento frecuente, diarreas recurrentes, reflujo, gastritis, exceso de gases, fatiga constante, cambios inesperados en el peso. Por lo que los especialistas recomiendan no normalizar estos síntomas cuando son persistentes. Hay algunos enemigos de nuestro sistema digestivo, ¿sabe cuáles son? El azúcar, el sodio, la sal, las grasas saturadas y las grasas trans. El exceso de sal puede también traernos algunos problemas. La recomendación es no superar 5 gramos de sal al día. Usted ha visto todos los alimentos empaquetados, nuestro sello que dice exceso de sodio. Si dice exceso de sodio, de verdad no lo consuma. También el exceso de azúcar, ya que el consumo elevado aumenta el riesgo de obesidad, diabetes e enfermedades cardiovasculares. Aquí rápidamente le compartimos algunos consejos prácticos para una buena salud digestiva. Hay que consumir frutas y verduras, tomar suficiente agua, que sea natural, simple, consumir legumbres y cereales integrales, reducir los refrescos y comida chatarra, dormir adecuadamente, hacer actividad física, comer despacio y masticar. Oye, este es un buen punto, fíjate. Sí. Hay gente que se sienta, pero parece que lleva prisa para comer. En 5 minutos ha consumido todo el plato. Incluso alguna vez escuchaba que eran de 20 a 25 masticadas por porción, por bocado. Y eso, pues, obviamente hace que los dientes muelan muy bien, lo que vamos a ayudar a llevar a nuestro sistema digestivo. Y, pues, le ayudamos, mi Dani.
1: Sí, eso es muy importante porque justo a mí me pasa de que yo sí como muy rápido. Y luego también te llenas muy rápido. pero después tienes hambre otra vez. Entonces, o sea, es como medio raro.
0: Fíjate que incluso decían que le debes de comer despacio para que tu plato le mande señal a tu exacto. cerebro de qué es lo que vas a comer, cuál es la porción, y que cuando una vez terminas ya digas hasta acá. Pero bueno, más del 70% de las células relacionadas con el sistema inmunológico se encuentran asociadas al intestino, por lo que una buena salud digestiva también contribuye a mejorar las defensas del organismo. Nuestro cuerpo, hay que decirlo, refleja lo que comemos todos los días. Una alimentación equilibrada no solo ayuda a mantener un peso saludable, sino que protege el corazón, el cerebro y el sistema digestivo. Así que a cuidar el intestino, porque esto es cuidar nuestra salud integral. Y finalmente le platico que las investigaciones presentadas en una conferencia especializada encontraron que ratones que recuperaron bacterias intestinales en una etapa más joven mostraron menos inflamación, menor daño hepático y no desarrollaron cáncer de hígado durante el estudio. Aunque la investigación aún no está limitada a los animales, los resultados pues ya abren nuevas posibilidades para terapias enfocadas en la microbiota y la salud digestiva, así que no echemos en saco roto toda esta información y cuidemos nuestra digestión. Mi Dani, en la recta final vamos a platicar de los espectáculos que hay de estos temas.
1: Pues en los espectáculos, fíjate que Luisito Comunica está en el centro de la polémica.
0: ¿Para qué se mete con el ARMY?
1: Exactamente, recibió insultos y amenazas en redes sociales tras opinar sobre la presentación de BTS. Y es que justo, o sea, si algo pasa de los BTS, cuidado.
0: Cuidado, cuídense. Y tú lo dices, mira. Sí. Allá te están diciendo. Oye, pero mira, solamente porque dijo que a su percepción exacto. la actuación no conectó y que esto, el otro, ya ahora resulta que lo están hasta amenazando de muerte.
1: Sí, yo es creo que las no, hay que protegen a los BTS.
0: No, sí, está bien que les guste mucho, que sean su grupo favorito, que gasten sus miles de pesos en sus es conciertos, cierto. Que lloren si no obtienen sí. sus boletos.
1: Ay, no me toquen ese tema.
0: Pero de ahí a que ya le amenaces a alguien con que lo vas a matar y que esto y que el sí. otro, yo creo que ahí sí cuidado.
1: Hay un comediante que se llama La Mole, no sé si lo ubicas, sí, claro. con Adrián Marcelo, y a él precisamente se le ocurrió hacer un comentario de eso, le tumbaron todas sus cuentas, o sea, se las bloquearon y todo por precisamente porque todas las armas se unieron para sabotearle sus cuentas.
0: Bueno, y no solamente me refiero en este caso a las armas de BTS, sí. sino a cualquier artista, de verdad, si te gusta mucho, qué padre, disfrútalo, uh-huh. ve, consume sus productos, sus series, lo que salga. Pero ya de ahí escalar a estos niveles de violencia, yo creo que no es ni la forma, no es ni la manera. Y tampoco, además, ¿qué cree? Pues este muchacho pues va a seguir diciendo lo mismo ahora, pues ya se pone en este papel de víctima. De, oigan, vean todas las amenazas que he recibido. Pero bueno, ¿qué más, mi Dani?
1: Sí, y también, pues Carin León, con todo el tema del mundial que pues ya terminó, estuvo más de 100,000 personas en el Parque Fundidora para cerrar el FanFest con Carin León. Y pues se puso todo muy bueno, o sea, la pachangona estuvo muy buena.
0: Fíjate que el FanFest de Monterrey estuvo muy bueno, fue el FanFest de todas las sedes mundialistas que sí. más gente tuvo. Se presentó Grupo Firme uh-huh. y 150,000 personas. Se sí. presentó Carin León y 100,000 personas, y con eso cerró pues el pasado domingo. La verdad que yo creo que en términos generales, las tres sedes de nuestro país dejaron muy buen sabor de boca y se sí. habla, se dice que a lo mejor eso podría ser para que, creo que es en el 2038, cuando sí, pueda sí. regresar el mundial a México, vamos a ver si es cierto.
1: Esperemos que sí.
0: Porque sí, fue una muy buena experiencia. Sí. Quienes de alguna otra forma pudimos ir al FanFest o algún evento del mundial, sí generó bueno, buena expectativa, pero así las cosas. Son las 9:00, llegamos al final, mi Dani, hasta el próximo jueves.
1: Así es, nos escuchamos el próximo jueves con toda la actitud y la buena vibra.
0: En los controles estuvo Poncho Contreras, yo soy Manuel Romano, mañana una nueva cita a las 8 para seguir compartiendo el café de la mañana. Hasta entonces. 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

0: raza bonita de la comadre 101.7. Muy buenos días, oigan, ¿cómo están? Y pelón, sean bienvenidos a Entre Compas de la Comadre. Como quisiera estar a 45 grados, bueno, no es cierto, pero sí con un buen de chelas, compadre, de cervezas. Saludos en los controles técnicos, el Esponchito Contreras.
1: Mira,

0: Yo soy tu compadre Raúl Archundia y me acompaña también una de las voces más sabrosas de Morelos. ¿Qué huele, Fernando Pacheco, compa?
1: ¿Qué onda, compilla? ¿Cómo andan? Buenos días allá en casita, como siempre. Bienvenidos a Entre Compas de la Comadre. Efectivamente, mira, ya en este martesito 21 de julio 2026, se está yendo como agua el mes de julio,
0: sí,
1: compadre, la neta,
0: bueno, sí, la neta, sí.
1: De volada. Y mira, y ahorita los chamacones bien felices y con tenis, de vacaciones, los profes de vacaciones. Qué ganotas de ser profe me cae, ¿eh? Pero bueno.
0: Los papás y las mamás que son amos de casa, pues están de, ay, ya quiero que otra
1: sufriendo
0: vez.
1: Sufriendo con sus chukis ahí en la
0: chuki
1: casa.
0: Otra vez, que me lo cuiden. Oiga, pues también se vale meterlos a cursos de verano, ¿eh?
1: Sí, claro. Sí, bueno, que es lo ideal, ¿eh? También.
0: ¿A ti te metían a curso de verano?
1: Sí, compa, sí. Conmigo sí era de a fuercita.
0: Sí, también a mí.
1: Sí, la neta. Y todas las vacaciones, creo que ya nada más daban una semana antes de regresar. Ajá. Algo así.
0: Algo así.
1: Sí, eran poquitos días los que
0: sí,
1: realmente.
0: Yo recuerdo que mi mamá era así como que, no, te vas a curso de
1: pero
0: verano.
1: ¿Sabes qué? Lo disfrutabas al final de cuentas porque conocías más amiguitos, ¿no? Uh-huh. Diferentes a los de tu escuela.
0: Sí.
1: Entonces,
0: eso sí.
1: Creo que es muy productivo para los niños. O sea, que estén de holgazanes en la casa y nada más con el mentado celular, ¿no?
0: Bueno, ahorita, pero antes te ibas a jugar o no sé qué.
1: Sí, sí, sí.
0: Podía ser de que, por ejemplo, si también tus papás tenían algún negocio, pues órale, te metían a ayudarle.
1: Fíjate, y fíjate que antes era más sano, ¿eh?
0: Sí.
1: Porque como bien dices, antes no estabas pegado a un teléfono, te salías a jugar, a correr, y eso también era parte de la vagancia, decían los papás,
0: exacto,
1: ¿no? Por eso te mandaban a curso.
0: Exacto.
1: Entonces, ahorita con más razón, busque opciones alternativas para que los chamacones se vayan a algún cursillo por ahí, ¿no?
0: ¡Simón!
1: Pero bueno, ya está. Bienvenido, repórtate con nosotros, 735-180-1017 o márcanos 735-35-376-08 y 09. Manda tus saludos, felicitaciones o lo que quieras, compa.
0: Así es, compadre. Y bueno, hoy tenemos muchas cosas. Vamos a andar complaciéndote con Tú la pides, suena la companota, el dato random, tendencia en redes, la pregunta incómoda, compadre. Un día como hoy, chisme caliente y los oros con pitos, ya lo sabes.
1: Perfecto, y hasta ahorita leemos sus mensajitos. Mientras tanto, bienvenidos a Entre Compas de la Comadre. Vamos con música.
0: Así es.

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20: 25 grados, buenos días.
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0: Y ya estamos de regreso, 9 de la mañana con 29 minutos. Estás entre compas de la comadre. ¿Qué pasó, compadre?
1: ¡Qué pacho! ¡Qué pacho! Okay. Oye, me agarraron aquí. ¡Avísenme! Okay. Ya estamos al aire. ¡Avísenme!
0: ¡Avísenme! Te quedaste así, dije, ¿qué?
1: Compa, es que ya tengo un montón de hambre, la neta. Y yo cuando tengo hambre, la neta...
0: Se te va el avión.
1: Se me va el avión bien gacho, sí, pero pasado, bueno. Pues. 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
0: Ok, y ahora sí, compadre, ¿qué pasó? Hay que leer mensajitos, la banda se está reportando.
1: Ok, por acá ya tenemos algunos. Dice, a ver, de este lado... Fer Raúl, buenos días. Buenos días. ¿Me puede poner la canción de Calibre 50? Mi sorpresa fuiste tú. Órale, perfecto.
0: ¿Cómo estás, compadre?
1: Por acá, ¿qué onda, Alfredo? ¿Cómo estás? Buenos días.
2: Compas, buenos días. ¿Me pueden complacer con la canción de Banda El Recodo, Consecuencia de mis actos?
0: Muy buena, órale. Claro que sí, compadre.
1: Ok, por acá, ¿qué onda, amigo? Buenos días.
3: Compas, buenos días. ¿Podrían poner el tema Todo Nada de Alfredo Olivas?
0: Claro que sí.
3: Excelente día de martes.
1: Órale, excelente día, perfecto. Por acá dice, compitas de la más sabrosa de Morelos, podrían poner la canción de Los Primos, Te Perdonaría.
0: Te Perdonaría.
1: Perfecto. Compas, buenos días, me pueden poner la canción de Grupo Firme y Los Tucanes, Secuestro de Amor.
0: Claro que sí, compadre. Órale. Saludos.
1: Vamos formando los temitas, 735-180-117 para que te reportes con nosotros, compilla.
0: Así es, compadre. Oye, rápidamente te voy a contar la companota, pues bueno, tenemos tiempecito. Te cuento que ahora sí ya es sentenciado a prisión de por vida, ¿quién crees?
1: ¿Quién?
0: El Mayo Zambada. Oh, ya,
1: oye,
0: ahora
1: si es

0: se alejen de la violencia y del crimen organizado, pero sus abogados solicitaron que sea recluido en un penal con atención médica especializada debido a su edad y a su estado de salud. ¿Tú cómo la ves?
1: Imagínate, compa, pues es que ya a los 76 años, exacto, o sea, pues ya la condena que te pongan, pues ya, sinceramente, y no lo digo en mala onda, pues ya no vas a salir, güey.
0: Ya además, no, ya
1: por
0: estás.
1: Un delito de estos, ya.
0: No, menos.
1: O sea, aquí fue ya nada más el decir cadena perpetua, pero pues así ya te hubieran puesto pues 10,
0: hasta luego
1: 15
0: te ponen
1: años,
0: ajá, 106 pues este años, pues ya no.
1: Pues ya no sales. Entonces, pues ya más que resignado.
0: Y luego enfermo, ajá.
1: Y luego enfermo. Y imagínate, 15 mil millones de dólares. Chavales, ¿cuánto es? O sea, en pesos, ¿cuánto es? Ni sé traducirlos, la verdad. Okay. Híjolas. Pero pues bueno. Híjolas, por eso hay que portarnos bien,
0: hay que
1: portarnos
0: bien, más, como ¿no? dice el Maya.
1: 9 de la mañana con 33 minutos, compilla.
0: Vamos con música de calibre 50. Mi sorpresa fuiste tú.

0: y mi sorpresa fuiste tú, mi amor.
1: Es calibre 50, chiquitito.

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0: Vamos a tirar el agua. Ahorita regresamos. Entre compas de la Comadre. 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
6: 25 grados.
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1: 9:51 y ya estamos de regreso entre compas de la comadre.
2: Efectivamente, saludos a mi gente allá en la ciudad de la eterna brincadera, digo primavera, Cuernavaca, Morelos, un abrazote para ustedes. Dice, hola, buenos días, compitas, es un placer escucharlos, saludos. Y si me pueden poner la canción de Su Majestad de la Sierra, a la que tanto quiero, gracias. Saludos, muchas gracias. Vamos formando los temitas, ¿eh? ¿Qué onda, compilla?
1: Padre, oye, bueno, vámonos ahorita con esto que está bien random porque, pues bueno, la UNAM sabes que es bien peleada, ¿no?
2: Ajá.
1: Pero ahorita en esta temporada de, pues, exámenes han detectado anomalías en su examen de ingreso.
2: ¡No me digas!
1: ¡Otra
2: ¿Qué
1: vez!
2: ¡Qué noticia!
1: ¡Otra vez! No, mira, ahí te va porque, bueno, el primer examen de admisión 100% en línea de la UNAM está, pues ya sabes, en, pues, bajo la lupa. Especialistas detectaron anomalías en los resultados, ya que el porcentaje de aspirantes con más de 100 aciertos aumentó de forma inusual en comparación con años anteriores.
2: Sí.
1: Sobre todo en las carreras de alta demanda como medicina y psicología. Las diferencias han despertado dudas sobre la posible existencia de irregularidades durante la aplicación del examen, y cabe recordar que semanas antes, la universidad presentó una denuncia por un presunto fraude tras detectar intentos de hacer trampa y la operación de personas y empresas que ofrecían supuestos lugares garantizados o respuestas del examen. Ay, pues dijo la universidad que va a analizar los casos detectados para, pues, garantizar la transparencia del proceso. Pero bueno, sabemos que siempre hay chanchullo. Mira, también en esas, en esos exámenes, vaya.
2: Entre, fíjate, la universidad va a interponer una denuncia, ¿no?
1: Ajá.
2: Pero ¡sí! se dice, ¿verdad? Que, mira, cuando tú vas a hacer examen a la UNAM,
1: ajá,
2: y eres de Cuautla o de otro estado, vaya, sí, que no sea de Ciudad de México.
1: Que no seas del CCH también, ¿no?
2: Les va, no, pero hablando de localidades.
1: Ah, ok.
2: Les van dando preferencia a la gente que es Ciudad de México.
1: Ah,
2: o sea,
1: okay,
2: los promedios.
1: Sí.
2: O sea, por ejemplo, si tú sacaste 10.
1: Sí.
2: Pero una persona de la Ciudad de México sacó también 10, entonces les van dando prioridades a ellos y ya después van agarrando
1: de los demás.
2: Entonces, uh-huh, ya eso con respecto a las preferencias.
1: Ajá.
2: Y tantito la corrupción
1: también
2: de la misma universidad, y aparte de eso, pues imagínate, ¿no?
1: Sí.
2: Entonces, lamentablemente así lo han manejado y no dudo que lo sigan haciendo, uh-huh, ¿verdad? Pero pues bueno, ahí está, 9:54. ¿Con qué nos vamos, compilla?
1: Vámonos con música de la banda El Recodo, Consecuencia de Mis Actos, entre compas de la comadre. Ah, pero antes, compadre, haznos una recomendación ahí, pues, para este fin de semana.
2: Pues
1: ¿no?
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6: Muy buenos días, este es el corte informativo de Grupo Diario de Morelos. La remodelación de la calle Abasolo en Cuernavaca va a costar cerca de $1,000,000 adicionales, luego de que el ayuntamiento ordenó demoler el concreto recién colocado para modificar el proyecto original. La decisión obligará a rehacer parte de la obra que ya había sido señalada por comerciantes y vecinos por sus presuntas fallas en ejecución. El alcalde de Tepoztlán denunció la operación de una presunta red que se dedica a vender de manera ilegal terrenos comunales que estarían ubicados en áreas naturales protegidas. Advirtió que decenas de compradores han sido afectados al descubrir que no pueden obtener permisos para construir en esos predios. El gobierno de Morelos presentará en próximos días un balance de los avances del Plan Integral de Seguridad Universitaria que se implementó en la UAM. Esta evaluación va a ser encabezada por la gobernadora Margarita González Saravia y busca informar sobre el cumplimiento de las acciones comprometidas para fortalecer la seguridad de la comunidad universitaria. Hasta aquí con la información. Recuerda que la encuentras a detalle en la edición impresa de nuestro periódico Diario de Morelos y también en todas nuestras plataformas digitales.
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1: Ya estamos de regreso, 10 de la mañana con 12 minutos entre compas de la comadre.
2: Efectivamente, oye, por acá nos dicen, hola, buenos días, ¿me puedes poner algo de Grupo Legítimo? La canción se llama Y Me Da Vergüenza, los escuchamos en Ecatzingo, Estado de México, saludos para ustedes. Gracias, por acá dice, buen día compas, nos mandan un saludo a los Limones y a la familia Mendoza. Saludos a los Limones. Y mándenos unos para las cheves, ¿va?
1: Unos limones para las cheves.
2: Hola, vale. Buenos días.
1: ¿Qué hubo?
3: Compas, compas, ¿cómo están?
2: ¿Qué macho?
3: Buenas tardes. Digo, buenos días, perdón. Pues es que ya se me hizo tarde.
2: Por eso.
3: Por ahí, complácenme con la canción de En Eso No Quedamos de los Sebastianes.
1: Órale, compadre.
3: Así saludos. Que aquí dando la vuelta y vuelta, vacíos, pero dando la vuelta y vuelta. De El Rorro. 100% el Poncho. Pues ya sabes, ya vete alistando tus cosas porque ya te vas a salir de ahí. Yo voy a ser el nuevo integrante de las telas. Pura comadre.
2: Y ya te va a poner casa.
1: Chiquitito, te va a decir.
2: Ok. Oye, compa, sí. Te tengo un dato bien random.
1: ¿Qué pasó?
2: O sea, imagínate que un día te levantes con un fuerte dolor de cabeza.
1: O sea, sí me ha pasado, pues. ¿De qué?
2: Y pues vas al médico.
1: Pues sí.
2: Pero pues imagínate, compa, que un día a un vato le pasó así igual. Se levantó con un dolor de cabeza tremendo. Fue al hospital y ¿qué crees?
1: ¿Qué?
2: Que se dio cuenta que tenía una bala en la cabeza.
1: ¿Cómo?
2: Así es, ¿y qué crees?
1: ¿Qué?
2: Pues esa bala no entró sola, ¿no?
1: Pues obvio, o sea, pero, ajá, bueno, a ver, sigue, ahorita te pregunto.
2: Pues gracias a eso se dieron cuenta que su esposa le disparó en la noche mientras dormía.
1: ¿Cómo?
2: Eso es un dato real.
1: Ok.
2: Entonces, imagínate, no sé qué curso tomó la bala.
1: Ajá.
2: Que pues no hubo, o hubo quizás poca sangre.
1: Ajá.
2: Pero dijo, ay, como que me duele la chompeta, sí. ¿No?
1: Orale.
2: Y fue al hospital y tenía la bala adentro.
1: Aunque está bien raro, porque ¿cómo no te vas a dar cuenta que te dispararon?
2: Sí.
1: O sea, por muy dormido que estés, yo creo que pues te despiertas.
2: Pues a lo mejor iba bien.
1: Ok.
2: ¿No?
1: Pero, está increíble.
2: Increíble.
1: También, pues, oye, qué vieja loca, ¿no? Pues no me digas que...
2: ¡Sí! Pues quién sabe qué le hizo, ¿ah? También.
1: Pues también, ¿verdad? Pero digo, no hay formas.
2: Sí, sí, entonces, dato real. Bueno, ahí te va otro para que sepas.
1: A ver, échale.
2: Fíjate que una fabricante de muñecas por allá en el año de 1920...
1: Ajá.
2: Era maestra de primaria. ¿Y qué crees?
1: ¿Qué?
2: Quería hacer que sus muñecas fueran tan reales... Ay. Que llegó a cortar mechones de cabello... De sus estudiantes, ¿no?
1: Okay.
2: Y dices, bueno, o sea, no está chido, pero en esos años igual y no lo veían tan,
1: pues,
2: ¿no?
1: Claro,
2: pues
1: ¿no?
2: Si te sonaban los profes, ¿no?
1: Sí.
2: Bueno, el pex, compa, es que incluso arrancó la piel de su hija para hacer una muñeca en particular.
1: Ay, esto me dio no sé qué.
2: ¿Y qué crees? Dices, pues obviamente, pues la detuvieron,
1: pues, ¿sí?
2: la encerraron. Pero ¿qué crees que pasó? ¿Qué? Que fue declarada... declarada inocente por demencia.
1: Ok, o sea, imagínate, en lugar de encerrarla se la llevaron a un psiquiátrico.
2: Sí.
1: Okay.
2: Así, bueno, la declararon inocente.
1: Ajá.
2: ¿No? Y ya no sé si la encerraron en un psiquiátrico o no, pero imagínate cosas que pasan tan random.
1: No, si luego sí, te preguntas, hasta qué nivel, qué extremo puede llegar la gente, fíjate.
2: Así es, así es. Pues bueno, ahí está parte de los datos. Hola, ¿cómo están? Buenos días.
4: ¿Cómo le, mis chavos? ¿Qué trampolín es martes? ¿Qué? Al tiro, morros, al tiro, chavos, Les manda saludos el Querendón Peluche.
2: El que era bien gallo, ya vimos que no es nada gallo ese Querendón.
1: Ya lo amansaron como a Tintán, compadre.
2: ¿Qué pasó? ¿Qué pasó? Dice, mándale un saludo a don Raúl, que está en friega, en el cemento, dice. ¿Le puede poner la rola del mandilón, por favor? Buen día. Órale, mira, hablando de... Ahí te
1: no,
2: va,
1: dijo compa, don, yo no soy don.
2: Tu rolita.
1: Yo no soy don.
2: Oye, Poncho, que no es don. ¡Vámonos, compadre!
1: ¡Vámonos con música, compadre! Todo o nada de Alfredo Olivas.

0: 10 de la mañana con 20 minutos, compadre. Oye, y bien contentos nosotros porque estamos en temporada de alumnos de 10. Temporada de recibir a estos niños de excelencia y está con nosotros. Ella es la guapísima Dafne. Dafne, hola, buenos días, ¿cómo te encuentras?
1: Bien.
0: ¿Bien? A ver, acércate un poquito más al micrófono para que se pueda escuchar bien. Ahí está. Otra vez, ¿cómo te encuentras?
2: Bien.
0: ¡Qué bueno, compadre!
3: ¿Cuántos años tienes, Dafne?
2: 10.
3: 10 añitos. Oye, ¿a qué? Bueno, primero que nada, ¿de qué primaria eres?
2: Narciso Mendoza.
0: De la Narciso Mendoza.
3: Órale, ¿y a qué año pasaste, Dafne?
2: A quinto.
3: ¡A quinto! ¡Oh, todavía tienes un año! ¿Es la primera vez que eres alumna de 10? ¿Sí? ¿Es la primera vez que participas con nosotros? ¡Ay, qué padre! Pues muchas felicidades, Dafne. A ver, oye, nada más, ¿qué consejito le darías a los niños para que sean alumnos de 10 como tú?
2: Que le echen muchas ganas a sus estudios y que no dejen de... No, que no piensen que no pueden hacer.
0: ¡Exacto! ¡Eso! Porque todos pueden, tú puedes. Y el año que viene también vas a poder, ¿me lo prometes? Te queda un año todavía para que seas alumna de 10, ¿eh?
3: Aquí te queremos ver y te mandamos mucha buena vibra como a todos los niños que nos visitan para que te ganes algo este próximo 20 de agosto en el teatro. Una bicicleta, una tablet, un teléfono celular. ¿Qué te gustaría ganarte? ¿Bicicleta, tablet o teléfono?
0: Las tres cosas, dice.
3: No, pues nada más puedes una.
0: Pero pues de que quiere ganarse las tres, quiere ganarse las tres.
3: Pues no me dijo ni una, pero bueno, muchas felicidades, Dafne. Nos vemos por allá el 20 de agosto. ¿Quieres mandar un saludo a alguien? ¿A tu maestra? ¿Algún amiguito en especial? ¿O a tus amigas?
0: Dice que así nada más.
2: No sé.
3: No sé, no, bueno. No. Muchas felicidades, Dafne. Por allá nos vemos el 20 de agosto, ¿eh? Síguela así y échale muchas ganas, ¿vale? Órale, pues. Vámonos a pausa y regresamos. 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
10: 26 grados.
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2: ¡Sobres! Ya estamos de regreso, 10 de la mañana con 31 minutos entre compas de la comadre. Oigan, y les tengo el chisme calientito, calientito, porque resulta ser, pues, que se calentó el debate político en redes sociales, ya que Citlali Hernández, presidenta de la Comisión Nacional de Elecciones de Morena, y Luis Felipe Calderón Zavala, hijo del expresidente Felipe Calderón, protagonizaron un intercambio de acusaciones tras la asistencia de la presidenta Claudia Sheinbaum Pardo a la final del Mundial 2026 allá en Estados Unidos. Aquí lo comentamos en su momento, pero bueno, el tema es que todo comenzó cuando Calderón Zavala criticó que Sheinbaum viajara a Nueva York para la final sin haber asistido a partidos celebrados en México. Bueno, y en respuesta, Citlali Hernández aseguró que la mandataria acudió en calidad de jefa de Estado y

0: Trump, que pues poco sabíamos, ¿verdad? Pero bueno, las palabras de la senadora Citlali fueron las siguientes. Tu padre es el ser menos querido en México, quizás por eso su abuso del alcohol. Y Luis Felipe Calderón le contestó. Para variar, todos sabemos que si alguien tiene un vicio es usted. Pero por educación, no voy a decir cuál es. Ya con observarla es suficiente. Híjolas. ¡Sí! Pues bueno, fíjate, y todo por nuestra presidenta Claudia Sheinbaum, que sí fue muy criticado, la neta, y aquí lo comentamos en su momento, porque pues fue invitada a la inauguración de la Copa Mundial, que se celebró obviamente aquí en ¡sí! nuestro país, y no fue, regaló su boleto a una chava que asistió a la mañanera. Entonces, pues sí fue muy criticado porque se dijo que no asistió porque iba a ser víctima de abucheo. Entonces, sí se nos hizo un poquito raro. Y sí, el verla en la final del Mundial y en Estados Unidos, pues obviamente revivó todos estos pues señalamientos, ¿no? Pero pues bueno, ahí está el chismecito caliente. 10 de la mañana con 34 minutos. Vámonos con música entre compas de la comadre. 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
2: En Cuautla, 28 grados.
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1: ¡Abrós! 10 de la mañana con 51 minutos entre compas de la comadre. Mandamos saludos como siempre a toda la gente que se dedica al transporte público. Les mandamos un abrazote a la gente que anda en ellos también. Un abrazo y a todos los mercados. Mercado Nuevo, Mercado Viejo, Mercado Colonia Pablo Torres Burgos. A todos los comerciantes que vendan mucho. El mejor de nuestros deseos. O sea, así es que, bueno, sigue mandando tus temas 735-180-1017 sí. O márcanos 735-35-376-08 y 09. Así es que, vámonos con más música. Ahorita regresamos con ustedes.

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1: ¿Cómo están? Excelente martesito. Siendo las 11 con 10 minutos, bienvenidos a través de este control remoto desde el Centro Universitario Interamericano, como todo el mundo lo conoce, CEUNI. 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
2: 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Yo feliz de estar aquí contigo compartiendo este micrófono de la más sabrosa de Morelos contigo, compa. 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Alejandra, buenos días, primero que nada.
3: Hola, buenos días.
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1: ¿Cómo lo ves, compa?
2: Oye, pues muy bueno, la verdad es que el otro día, la vez pasada que vine contigo nos explicaron la diferencia de psicopedagogía y psicología y todo eso, pero bueno, o sea, yo quiero preguntarme, porque yo soy, pues en esta área, la verdad no conozco, en esta carrera, yo te quiero preguntar, ¿dónde te ves trabajando cuando termines tus estudios?
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1: Ok, muy interesante.
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1: 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Así que ya lo sabes. 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Somos La Comadre y regresamos micrófonos a cabina.

0: 11 de la mañana con 19 minutos entre compas de la comadre. Y muy, muy contentos porque siguen y siguen y siguen llegando más alumnos de 10. Y eso, por supuesto, nos tiene muy contentos a todo el grupo Diario de Morelos. Y en esta ocasión ya me encuentro con una niña talentosísima y muy bonita aparte, con mi querida Sofía. Sofía Bañuelos, ¿cómo estás, Sofía? Buenos días.
1: Bien.
0: Bien, te veo bien contenta. Oye, ¿es la primera vez que participas en Alumnos de 10?
1: Sí.
0: Sí, eso. Oye, ¿a qué grado pasaste?
1: Ahorita voy a pasar a sexto.
0: A sexto, ya tu último año de la primaria. Y eres de la primaria Luis Donaldo Colosio, ¿verdad?
1: Sí.
0: Ok, oye, ¿y ya sabes qué quieres estudiar?
1: No.
0: ¿Todavía no? Ok, oye, ¿y a qué secundaria te vas a ir? ¿Todavía no sabes tampoco?
1: No, todavía no sé.
0: Ok, muy bien, tienes tiempecito todavía. Oye, la pregunta obligada, ¿cómo le hiciste para ser una niña de 10? ¿Hiciste tareas? ¿Qué más hiciste?
1: Cumplí con todos los trabajos, puse atención.
0: Estudiaste mucho, claro. Oye, ¿qué consejo le darías a los demás niños para que sean niños como tú, de 10?
1: Poner atención.
0: Lo básico, ¿verdad? Hacer las tareas, claro, ¿no? Y que estudien mucho, supongo, ¿no? Oye, tú regularmente llegas a tu casa, haces sus tareas, ¿y en qué momento estudias?
1: Pues, no sé.
0: O sea, ¿estudias en la noche antes de dormirte o llegando de clases?
1: En la tarde,
0: es el mejor momento para ti para estudiar. Órale, muy bien. Oye, pues te deseamos mucha buena vibra, como a todos los niños que nos visitan, para que este 20 de agosto, ahí en el Teatro Narciso Mendoza, pues te puedas ganar algo, Sofi, ya sea una bicicleta, una tableta, un teléfono celular. ¿Qué te gustaría ganarte?
1: Una bicicleta.
0: Eso es todo. Muy bien, pues mucha suerte, Sofi, y muchas felicidades. Esperemos verte el año nuevamente por acá para que sigas siendo una alumna de excelencia, una alumna de 10, ¿vale? Muchas gracias, Sofi Bañuelos. ¿Quieres mandar un saludo a alguien?
1: A mi papá.
0: A ver, ¿cómo se llama tu papá?
1: Alfonso Bañuelos.
0: ¿Y qué le quieres decir?
1: Hola.
0: Hola,
1: de las palmitas. El autolavado palmitas.
0: Órale, eso es todo. Saludos para tu papi, señora, también muchas felicidades. Y bueno, esperamos verte por acá. Nos vemos el 20 de agosto allá en el teatro, ¿eh? Bueno, 11 de la mañana con 21 minutos. Vamos a la pausa. Estás en Entre Compas de la Comadre. 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
3: 28 grados.
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1: De regreso aquí en esta transmisión totalmente en vivo desde CEUNI Cuautla, el Centro Universitario Interamericano. Y nosotros bien contentos porque ya hablamos de la licenciatura en psicopedagogía, ya estamos bien informados y esperamos que toda la gente que está escuchando, todos los radioescuchas también, estén preguntándose, oye, pues, ¿qué sigue? ¿Qué sigue? Y precisamente vamos a hablar ahora de la licenciatura en criminalística y criminología. Y yo encantado de estar con Beidy Silva Reyes, que ella es alumna de sexto cuatrimestre en criminalística y criminología. Beidy, buenos días, ¿cómo te encuentras?
2: Buenos días, bien.
1: Bien, oye, te veo muy contenta, pero también te veo medio nerviosa porque están en finales, ¿eh? Así que mucha suerte en tu examen al ratito. Y yo te quiero preguntar, ¿qué te motivó a estudiar criminalística y criminología?
2: Pues el estudio de la mente del delincuente, cómo es que funciona, cómo es que pues se hace la intervención en el lugar de los hechos y por qué pasó, cómo pasó, qué es lo que lo llevó a cabo para cometer el delito.
3: Ahora, seamos realistas, compa Raúl, hay que hablar con la realidad, con la cruda realidad. Hoy en día es una de las carreras más demandantes que, como decía Beidy, ella está haciendo sus prácticas inclusive en la fiscalía, compa, y le ha estado tocando pues estar en los actos pues recientes. Entonces, la verdad es que aparte de que es una de las carreras más demandantes, pues precisamente hay que saber hacer muy bien las cosas. Y es por eso que Beidy decidió estudiar en CEUNI. Pero cuéntanos, ¿por qué elegiste estudiar la licenciatura en CEUNI?
2: Bueno, pues fui a visitar varias escuelas que diera criminalística y criminología, pero pues no me llamaba mucho su plan de estudio. Cuando ingresé aquí a CEUNI a que me mostraran las instalaciones, me gustaron mucho, también me gustó mucho el plan de estudio que manejan y pues tienen muchas promociones también.
3: Efectivamente, además de que es cuatrimestral, compa, rápido terminas.
1: Así es. Oye, y fíjate que eso es bien importante lo que dice Beidy, de que, pues bueno, tú puedes estar interesado en alguna universidad, pero al momento de, pues, de ver las instalaciones, te enamoras más, compadre. ¿Ves? 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Y por eso es algo que te motiva. 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Y bueno, Beidy, seguimos platicando de criminalística y criminología. ¿Y tú consideras que las actividades prácticas te preparan para enfrentar situaciones reales en el ámbito profesional? ¿Y por qué?
2: Sí, yo siento que te enseñan a cómo afrontar lo que es la vida laboral. Te enseñan a cómo actuar, cómo se presenta uno y ese tipo de cosas. Entonces yo creo que sí. Sí te preparan para el ámbito laboral y aunque dicen que en criminalística y criminología no hay áreas para trabajar, es que sí hay, solo hay que buscar.
3: No, y la verdad es que como mencionábamos hace un ratito, es de las carreras que creo que ya más campo laboral hay y va a haber, compa. Oye, ¿y por qué recomendarías estudiar la licenciatura en criminología y criminalística en CEUNI?
2: Pues su plan de estudio, como lo dije, cuando yo entré lo actualizaron y la verdad es que me gusta mucho. Tienen muchas dinámicas, están los congresos, los campamentos, el congreso de área jurídica. Es muy dinámico y pues es fácil pasar, como dicen los maestros, tú tienes el 10, depende de que lo mantengas.
3: Efectivamente, pues mira, dijo varias cosas que me llamaron la atención, plan de estudios, congresos, instalaciones que ya dijiste que están nuevas, institución de alto prestigio. La verdad es que tenemos todo para que CEUNI sea tu máxima casa de estudios.

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0: Efectivamente, así que ya lo sabes, tenemos más información para ti y vamos a seguir platicando sobre estas grandes carreras que pueden ser tu próximo paso para ese gran sueño que tienes. 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
2: 28 grados.
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1: Mi gente bonita del 101.7, nosotros seguimos en CEUNI, en el Centro Universitario Interamericano, hablando de todas las carreras y seguimos hablando de la licenciatura en criminalística y criminología. Y también se encuentra con nosotros, aquí sigue Beidy. Estamos hablando de esta licenciatura criminalística y criminología, que tú pues eres estudiante, alumna de cuatrimestre. Quiero preguntarte, ¿qué te llamó la atención para elegir estudiar criminalística y criminología?
2: Pues como lo dije hace rato, pues el estudio de la mente criminal, cómo se interviene en el lugar de los hechos, el por qué pasó, cómo fue, qué lo llevó a cabo, el por qué el delincuente hizo lo que hizo y todo ese rollo.
3: Efectivamente, hace ratito platicábamos que CEUNI te prepara para el campo laboral. Mientras estudias, por supuesto que haces prácticas, que haces actividades que te preparan realmente para cómo es el día a día en el campo laboral. Pero cuéntanos, ¿qué actividades o prácticas recuerdas con mayor entusiasmo?
2: Pues apenas en el cuatri pasado tuve la materia de dactiloscopía. Hicimos lo de recolectar fichas de huellas dactilares. Y una de las que más me gusta no es una práctica, pero es el examen de que se genera al final del año, que se llama transversal. Es un examen en el que se lleva a cabo toda la intervención del lugar, el desahogo del dictamen, el cómo es que vamos a ingresar al lugar del hecho, pues, pero se divide en equipos.
3: Wow. Y sí, fíjate que son prácticas reales, compa.
1: Así es, compadre, y eso es muy importante, que te den una refrescada de lo que te vas a encontrar ya en el mundo laboral, una probadita de lo que te vas a encontrar en el mundo real, en el mundo laboral, para que no llegues así pues nada más como un novato, compadre, o sea, porque pues la vida así es, te prepara, se une y te prepara para la vida, para el campo laboral y para que tú vayas bien preparado. Oye, Beidy, muchas personas creen que la criminalística y la criminología son únicamente investigar escenas del crimen, y desde tu experiencia, ¿qué les responderías?
2: No es eso, pero sí es como, sí se estudia eso del lugar de los hechos y solamente las escenas del crimen, pero no solo se enfoca en ese ámbito, sino también en el delincuente, también algunas veces en la familia y el cómo les puede afectar, las entrevistas que se le hace a la víctima, o sea, no simplemente se enfoca en el lugar de los hechos o en el delito, sino también debería enfocarse más en el delincuente para saber qué es lo que provocó o para llevarlo a hacer ese tipo de cosas.
3: Efectivamente, compa, mira, con esta carrera se me viene a la mente tantos documentales que he visto sobre la cárcel más segura de El Salvador. Okay. ¿Te acuerdas del nombre ahorita mismo, compa?
1: No, pero sí ya sé cuál estás hablando.
3: Ajá, la que se hizo muy famosa. Bueno, las entrevistas que hacen con tanto delincuente, de qué piensan, cómo actúan, sus comportamientos, cómo crecieron, su infancia, cómo los trató realmente la vida y qué es a lo que los lleva a hacer tantas cosas que hacen. Por ejemplo, ahorita platicábamos con Beidy que incluso en la psicología puede ver el trato que tuvo con su propia madre o incluso algún desamor que sí lo dejó fatal.
1: Exactamente, que precisamente un asesino serial, pues no, digamos, pues ya nace siendo asesino serial, no tiene que pasar muchas cosas en su vida, y precisamente estábamos hablando con Beidy que puede ser, pues de que alguna ruptura amorosa lo haya marcado mucho, alguna obsesión que haya tenido con alguna persona, o en los tratos de la infancia con su madre, pues que hayan sido, pues desgraciadamente malos, y muchas cosas que tienen que ver en la mente, pues de la persona, ¿no?
3: Efectivamente, y cuéntanos, Beidy, ¿qué experiencia te dejó participar en congresos, talleres, campamentos desde CEUNI?
2: Pues el congreso multidisciplinario es bastante, abarca bastante área. Pues me enseñó los temas que vienen dejando mucha, ¿cómo se podría decir?
3: Sí.
2: Mucho aprendizaje, porque pues te dicen cosas que posiblemente no están en tus materias y pues abarca mucho esa área. En el congreso jurídico, que es el congreso de área, también es muy, muy padre ir, aunque dure un día. Y los campamentos también es muy práctico. Algunas veces te ponen a hacer prácticas, es muy, bueno, es como muy,
3: Pues sí está como entretenido, está, aprendes mucho. Mira, algo que yo he visto de aquí de Seuni es que precisamente una ventaja competitiva, compa, es que es teórico y es práctico. Exacto. Que esa es la magia, que te vas con esas dos buenas experiencias, que el día de mañana sabes que todos tus alumnos, por ejemplo, estomatología, decían que puedes venir a clínicas y eso pasa con criminalística y criminología, que los preparan con dinámicas para el futuro, compa, para que realmente sepas cómo es el campo laboral.
1: Exactamente, y eso es muy importante porque, bueno, así sales pues ya con herramientas, ya con bases bien estructuradas y pues ya sales con conocimiento para pues que en el mundo laboral, compadre, pues desgraciadamente luego es malo y hay tiburones y no te coman.
3: Exactamente, compa. 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
3: 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Tenemos más información para ti y esto es a través del 101.7 La Comadre. Te vamos a dejar con más música. ¡Vámonos a cabina!

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3: Muy buenas tardes, este es el corte informativo de Grupo Diario de Morelos. Un hombre fue asesinado a balazos la noche de este lunes sobre la carretera Cuautla-Jojutla a la altura de la comunidad del Chivatero en Ayala. La víctima, de aproximadamente 35 años, fue localizada sin vida junto a una motocicleta tras este ataque armado. Persisten las quejas en contra de operadores del transporte público por negarse a respetar la tarifa preferencial para adultos mayores e incluso maltratarlos al momento de pagar el pasaje. Autoridades están señalando que continúan recibiendo este tipo de denuncias de usuarios que se han visto afectados pese al descuento de 5 pesos que está vigente desde el 1 de julio. Morelos acaba de confirmar 4 nuevos casos de sarampión, con lo que la entidad acumula 37 contagios en lo que va del año. Ante este incremento, las autoridades reforzaron la vigilancia epidemiológica, los cercos sanitarios y las jornadas de vacunación en los municipios afectados. Hasta aquí con la información. No olvides sintonizar en punto de las 2 de la tarde a Víctor Manuel Romano a través de La Comadre 101.7.
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0: 7 del día con 12 minutos y estamos de regreso con ustedes a través del 101.7 FM La Comadre, desde el Centro Universitario Interamericano CEUNI en la recta final. Gracias a toda la gente que nos acompañó en esta gran travesía. 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Mi querido Raúl, continúo contigo.
1: Así es, compadre, continuamos con esta transmisión, el último bloque para ser exactos, pero no por eso el menos importante, porque con nosotros se encuentra, para cerrar con broche de oro, la maestra Mayra Horta Salazar. Ella es la directora académica de la Escuela de Ciencias Jurídicas aquí en CEUNI Cuautla. Maestra Mayra, buenas tardes.
2: Hola, muy buenas tardes, bienvenidos nuevamente y gracias a toda la audiencia por seguirnos escuchando.
1: Claro que sí, no, gracias a usted. Y bueno, para los futuros abogados, los que quisieran estudiar la licenciatura en Derecho y quieren conocer, pues, información sobre esta carrera aquí en CEUNI, ¿en qué consiste la licenciatura en Derecho? Cuéntenos, por favor.
2: Bueno, principalmente hay que quitarnos el mito de que estudiar Derecho es aprendernos las leyes de memoria, cuando en realidad pues no es así, porque las leyes pues se van modificando todo el tiempo. Entonces, el estudiar Derecho, pues más que nada vamos a aprender a ser estrategas, el tratar de resolver los conflictos, defender los derechos de las personas a través de diferentes estrategias. Entonces, eso es lo que hace principalmente un abogado, el prevenir problemas y también resolver conflictos. Mientras existan la sociedad, siempre va a existir un abogado para que entonces nos pueda ayudar a resolver diferentes tipos de situaciones.
1: Y siempre tienes que estar actualizado, compadre, como dijo la maestra Mayra, pues las leyes van cambiando y se van modificando, así que tienes que estar siempre bien estudiado, compadre.
0: Exactamente, mira, mientras existas tú y exista yo, vas a hacer algo que me va a caer gordo, compa, y nos vamos a ir hasta la ley. Y ahí vamos a necesitar un abogado. Y qué mejor que el abogado sea egresado de CEUNI, compadre. O sea, tenemos que echar mano de algo bueno. Oiga, maestra Mayra, ¿por qué CEUNI es la mejor opción para estudiar la licenciatura en Derecho?
2: Bueno, en CEUNI estamos comprometidos en la formación de profesionistas altamente competitivos y preparados. Nuestra formación combina conocimientos teóricos sólidos con experiencias prácticas que permiten pues a los estudiantes desarrollar habilidades profesionales desde su etapa universitaria. Además, fomentamos pues la capacitación constante entre nuestros alumnos. Por ejemplo, tenemos, como ya le habían mencionado un poco los alumnos que están vigentes, tenemos nuestro congreso de área, congreso multidisciplinario y nuestro campamento jurídico pericial. Cada una de estas actividades pues genera constancias con valor curricular que va a fortalecer el perfil profesional de nuestros estudiantes. Y déjame contarte que actualmente los reclutadores pues buscan candidatos que demuestren interés por mantenerse actualizados y en constante capacitación. Es por eso que en CEUNI los egresados salen con herramientas académicas y profesionales que los distinguen dentro del mercado laboral.
1: Fíjate, compadre, que es muy importante, dijo algo muy importante la maestra Mayra, los espacios pedagógicos, porque bueno, aquí cuentan pues prácticamente con esos espacios para que tú practiques, vaya, y pues en el mundo laboral pues dices, ah, yo ya viví esto en la uni, vaya, yo a mí no me van a agarrar ahorita de su puerquito, como se dice pues coloquialmente, ¿no? Y cuéntanos un poquito, maestra Mayra, ¿con qué espacios pedagógicos cuentan para impartir la licenciatura en Derecho?
2: Contamos con dos espacios, que es sala de juicios orales. Esa principalmente son para que los alumnos se aprendan a cómo interactuar en una audiencia y pues que también desarrollen habilidades de litigación, argumentación jurídica y expresión oral. Claramente pues cuando llegan los alumnos acá llegan tímidos, con nerviosismo de hablar, pero ya en la sala de juicios orales y con todas las prácticas pues aprenden a desarrollarse un poquito más para llevar a cabo una audiencia.
1: Oye, eso está bien chido, compa.
0: Exactamente, y para ir cerrando, maestra, ¿en dónde se puede desempeñar un abogado? ¿Cuál es el campo laboral?
2: Bueno, el campo laboral es sumamente amplio, puedes establecer tu despacho particular, puedes dedicarte a asesorías tanto a particulares como en empresas, puedes dedicarte o puedes trabajar en organismos gubernamentales, no gubernamentales, empresas privadas, empresas públicas, o sea, el campo es sumamente amplio.
1: Oye, eso está muy bueno también, porque simplemente no te puedes, no te quedas nada más con una opción para ya estar laborando, compadre. ¿Y cuál es la duración de la licenciatura en Derecho?
2: Son 3 años, 4 meses.
1: Okay, eso está, pues también termina rapidito, compadre. Entra rápido y termina rápido. 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
0: Exactamente, pues muchas gracias a toda la gente que nos acompañó con esta información del Centro Universitario Interamericano. ¿Agrega algo más, maestra?
2: Sí, claro, que invito a todos los jóvenes y a quienes desean continuar su preparación académica a que se acerquen a Seuni, conozcan nuestras instalaciones y nuestros espacios especializados, y que aparte, pues nunca es tarde para aprender.
0: Exactamente, así que compa, nos vamos.
1: Nos vamos, Alonso, yo encantado de estar aquí con el personal de Seuni y estar contigo. Ya saben que somos la más sabrosa de Morelos.

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1: 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Aguántanos tantito y volvemos con más de Entre Compas de la Comadre.

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20: 29 grados.
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0: Estamos de regreso, 12 del mediodía con 33 minutos entre compas de la comadre. Saludos a mi gente que nos escucha allá en Guerrero, Tlaxcala, Puebla, Estado de México. Les mandamos un abrazote y muchas gracias por estar en sintonía de la más sabrosa de Morelos. ¡Hola, hola!
1: Ese mi Rómulo, buenos días, compas. Por ahí se puede poner la de Simón, Simón, el gran varón.
0: Andas bien enamorado, compas. Saludos a mi gente allá en Tlayecá, con mucho gusto. Dice, hola Fer, buenas tardes, soy Alfonso Bañuelos, el papi de la niña que acabas de entrevistar. Ah, si yo también le quiero mandar un saludo y más que nada una felicitación por todo su esfuerzo y dedicación realizado durante este año. Saludos desde Autolavado Las Palmitas. Ok, pues ahí está. Dice, confirmo asistencia a alumnos de 10. No, hombre, qué gusto nos da de verdad, que estén llegando muchísimos alumnos con promedio de 10. Bueno, oigan, entramos a la sección de los horoscompitos, así es que pare la orejota ya en casita porque usted debe de saber qué le depara el destino el día de hoy. Así es que arrancamos con nuestros amigos de Aries. Atención porque hoy es un excelente día

Regálate unos minutos para ti. Tu mente también necesita descansar, ¡sí! Amigo de Cáncer. Sagitario, tu entusiasmo será contagioso. Es un gran día para aceptar nuevos retos o hacer planes con amigos. En el amor, la espontaneidad hará que vivas un momento especial. Consejo astral del día: atrévete a salir de la rutina. Las mejores historias comienzan así. Tauro, hoy la estabilidad estará de tu lado. Es un buen momento para poner en orden tus pendientes y disfrutar de los pequeños logros. En el amor, una persona cercana podría sorprenderte con un bonito detalle. Tu consejo astral del día: no subestimes el poder de una buena actitud desde la mañana, amigo de Tauro. Acuario, la creatividad estará al máximo y podrías encontrar una solución muy ingeniosa a un problema que parecía complicado. En el amor, alguien admira tu autenticidad. Tu consejo astral del día: escucha nuevas ideas. Una de ellas puede convertirse en una gran oportunidad, amigo de Acuario. ¡Sí! Virgo, no todo tiene que ser perfecto para que salga bien. Hoy es un buen día para relajarte un poco y confiar más en el proceso. En el amor, una charla sincera fortalecerá un vínculo importante. Tu consejo astral del día: haz una pausa y reconoce todo lo que ya has logrado, amigo de Virgo. Bueno, 12 del mediodía con 36 minutos. ¡Vamos con música! Estás entre compas de la comadre.

12 del mediodía con 49 minutos entre compas de la comadre. Y bueno, seguimos echando cuentes aquí en la comadre 101.7 porque siguen llegando niños de 10. Y bueno, en esta ocasión ya nos visita por acá en el estudio de la comadre mi querida Sofi y mi querido Santiago. Sofi.

0: ¿Y cómo estás? Empezamos con las damitas. ¿Cómo estás, Sofía?
1: Pues muy bien.
0: Y contenta, ¿verdad? Sí. Se te nota luego, luego tu sonrisota. Oye, ¿de qué escuela nos visita, Sofía?
1: De la Venustiano Carranza.
0: Órale, muy bien. Y también nos encontramos con Santi. Santiago, ¿cómo estás, Santi?
2: Muy bien.
0: Eso, ¿también vienes de la Venustiano?
2: Sí.
0: ¿Son hermanitos?
2: Sí.
0: ¡Vámonos! Y los dos de 10. A ver, Santi, tú vas. Quiero pensar. A ver, soy adivino. ¿Pasaste a segundo?
2: Sí.
0: Ah, ya ves. ¿Y tú, Sofi? ¿A qué año pasaste?
1: A cuarto.
0: A cuarto. Órale. A ver, tú, mi querida Sofi, ¿qué le dirías a los niños para que sean como ustedes? Para que sean niños de 10. ¿Qué consejo les darías?
1: Que se esfuerzan mucho, que ellos pueden, que sigan estudiando.
0: Eso, sobre todo que estudien y que hagan las tareas, ¿verdad? Porque regularmente los niños siempre llegan a sus casas y se ponen a jugar en lugar de hacer la tarea, ¿verdad? Órale, ¿y tú,
1: Sí.
0: Santi, qué hiciste para ser un alumno de 10? Para sacar 10, ¿qué hiciste?
2: Solo estudié mucho para que me sacara 10 en la boleta.
0: Eso, y hacer tus tareas, ¿verdad?
2: Sí.
0: Cumplir. Primero que nada, ser responsables, ¿verdad?
2: Sí.
0: Órale, pues muchas felicidades. Nos vemos el próximo 20 de agosto allá en el Teatro Narciso Mendoza. Mucha buena vibra, como se las deseamos a todos los nenes que nos visitan, porque se pueden ganar, fíjense, desde una bicicleta, una tablet o tableta, teléfonos celulares. ¿Qué les gustaría ganarse? A ver, mi querido Santi, ¿tú qué te gustaría?
2: Un teléfono.
0: Un teléfono, pegadotes al teléfono. A ver, Sofi.
1: Una tableta.
0: Muy bien, pues ahí está. Mucha suerte, y muchas felicidades a los dos. Oigan, y a los papás también, muchas felicidades, porque tener dos hijos de 10, pues bueno, eso da mucha felicidad, ¿vale? Así es que felicidades, chamacones. Nos vemos por allá el 20 de agosto. Felicidades, papás. Y vamos a una pausa. Estás entre compas de la comadre. 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
5: 29 grados.
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1: 49 minutos y ya estamos de regreso aquí entre compas de la comadre. Ya regresé,
2: compita.
3: Ya, uy, no te extrañábamos, Raúl.
2: No, no, es que fui a ver qué carrera estudiaba, compadre. ¿Sí? Me voy a aventar otra vez a la uni.
3: ¿Ah, sí? Simón. Pues de hecho, ¿a poco acabaste tú?
2: Ah, pues claro, no, papá.
3: Me dijeron, o sea, por ahí que eras fósil.
2: ¿Qué pasó? Fósil, pero sí, buenas noches.
3: No, yo sí terminé bien.
2: Ah, no, pero no digo porque hayas terminado. ¿Qué hola, compa?
3: Ya lo entendí. Vámonos, compa, porque estamos
2: con estamos?
3: Los toros compitos. Así es que atención, porque si usted, todos necesitamos saber qué nos depara el destino, ¿verdad? Así
2: va,
3: es
2: va,
3: que
2: va, va, va,
3: nos
2: va.
3: Vamos con nuestros amigos de Géminis. Atención, porque pues tu facilidad para comunicarte te abrirá puertas hoy. Aprovecha para resolver pendientes, hacer llamadas o proponer nuevas ideas. En el amor, una conversación podría convertirse en algo más. Tu consejo hasta el día. Escucha con atención. Alguien tiene un consejo que te será muy útil, amigo de Géminis.
2: Ok, Scorpio, escucha. La buena suerte te acompaña cuando decides confiar en ti mismo. Hoy podrías recibir una noticia positiva o una invitación inesperada. En el amor, las emociones estarán a flor de piel. Y tu consejo astral del día, no dejes pasar oportunidades por miedo a equivocarte, Scorpio.
3: Vámonos, Libra. Hoy será un día ideal, pues, para encontrar equilibrio entre tus responsabilidades y el tiempo, pues, para disfrutar. En el amor, un gesto sencillo tendrá un gran significado. Tu consejo astral del día, rodéate de personas que te transmitan paz y buena energía. ¡Libra!
2: Ok, Capricornio, escucha bien, compadre. Tu esfuerzo comenzará a dar resultados. Mantén el enfoque y evita distraerte con problemas que no te corresponden. En el amor, alguien valorará tu honestidad. Tu consejo astral del día, avanza paso a paso. La constancia siempre tiene recompensa, Capricornio.
3: ¡Vámonos, Piscis! Tu intuición será, pues, tu mejor guía durante el día. Si algo te hace sentir que vas por buen camino, sigue adelante. En el amor, una sorpresa podría alegrarte la tarde. Tu consejo astral del día, sonríe más, la buena energía te proyecta y regresará sí, multiplicada.
2: Ok, Leo, escucha bien. Hoy destacarás sin necesidad de hacer demasiado esfuerzo. Aprovecha sí, para expresar tus ideas y contagiar tu entusiasmo. Y también a quienes te rodean. En el amor, alguien podría darte una agradable sorpresa. Tu consejo astral del día, cree en tu brillo, pero también ayuda a otros a encontrar el suyo, Leo.
3: Vámonos, ya está. Pues esperemos que les vaya muy bien el día de hoy. Así es que sigan pendientes y pues bueno, vamos con música, compilla.
2: Así es, compadre, entre compas de la comadre.

0: con 58, señoras y señores. ¿Y qué creen?
1: ¿Qué pasó?
0: Que el tiempo es corto y ya se nos terminó. Pero pues bueno, nos escuchamos el día de mañana en punto de las 9 de la mañana entre Compas de la Comadre. Gracias a Ponchito Contreras, allá en Controles Técnico. Y no nos podemos ir sin la frase del día, ¿verdad,
1: así es,
0: compa?
1: Compadre, es correcto, porque bueno, ahí te va, compita. Mira, mi abuelo decía: presume lo que tomas, porque si presumes lo que te comes, a más de uno le dará hambre. ¡Hambriados!
0: ¡Adiós!

0: Compa, porque ya huele a gas. Fuga, que hasta aquí llegó Entre Compas de la Comadre. Nos oímos en la próxima. No te agüites. 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
7: En La Comadre ya tenemos la 1:06.

0: Una de la tarde con 10 minutos. 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Oigan, ¿y qué creen? Que en la cabina más sabrosa de todo Morelos ya está conmigo un alumno de 10 al cual vamos a conocer brevemente sobre su historia. Me encuentro con Everardo Mateo Santiago Hernández, que está listo conmigo para platicar. ¿Cómo estás, hermanito? Buenas tardes.
1: Muy bien, gracias.
0: Me da gusto saludarte, recibirte. Me comentas que es tu primer año, ¿verdad?
1: Sí.
0: Ok, ¿y cómo le hiciste para ser un alumno de 10 entonces?
1: Echarle ganas, presentar mis tareas, participar en clase.
0: Ok, oye, ¿y qué, en qué año estabas?
1: Segundo.
0: ¿Y entonces pasa a pasar a tercero?
1: Sí.
0: Ok, me parece muy bien. Oye, de tus materias favoritas, ¿cuáles? Que me queda claro que te gustan todas, porque si no, no hubiera sacado 10 final. ¿Cuál es tu favorita?
1: Matemáticas.
0: Ay, ¿a poco sí? Matemáticas, era lo que platicábamos, como que las nuevas generaciones traen un chip muy distinto a lo que pues en mis tiempos era, que digo, no estoy tan viejo, pero, o sea, a mí no me gustan las matemáticas, y una materia que casi no te gustó. ¿O sí sientes que papita todas?
1: Ninguna.
0: ¿Todas se te hicieron fácil? Ok, oye, ¿y cómo es tu dinámica? ¿Cómo es Everardo en el día a día? ¿Llegas de la escuela, comes, haces tareas? ¿O llegas, haces tareas y luego comes? ¿O primero juegas, luego haces tus tareas?
1: Primero hago mis tareas y después juego.
0: Y ya, primero lo primero. Primero lo que deja y ya después lo que nos hace felices. Ok, bueno, ¿quieres mandarle un saludo a la gente que te está escuchando? Muchos niños que quieran ser como tú, alumnos de 10, ¿qué les dirías?
1: Le quiero pues que le echen ganas, que estudien, que se preparen.
0: Ok, que le hagan caso a sus papis, porque así como tú, tus papás están muy orgullosos de ti. Finalmente, ¿de qué escuela vienes, hermanito?
1: Escuela Indígena Primaria Tezahuapan.
0: Ok, pues ahí está, ¿quieres mandar un saludo?
1: Le quiero mandar un saludo a mi profesor Eduardo y a mi abuelita Silvia.
0: Ok, para el profe Eduardo y para tu abuelita Silvia, les mandamos un abrazote con mucho cariño, ¿vale? ¡Órale! Vámonos entonces con música, porque oigan, también ando de manteles largos. Me dicen, hola amigo Alonso, escuchándote ahora desde Villacorso, Chiapas. Y te pido un saludo para la familia Torres Ruiz y Torres Genovés. Y para que pues nos consientas con una canción, la de Tienes Pinas, El Rosal. ¡Órale! Pues saluditos también para el señor Miguel Alday, para toda la familia Miguel Alday, Karen Alday y toda la gente que nos está escuchando desde Chiapas. En especial para la familia Torres Ruiz y Torres Genovés. Desde Cuautla, Morelos, hasta Chiapas, ahí le va, tiene espinas el Rosal.

0: Es como estamos arrancando los especiales a través del 101.7 FM. 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Vámonos con música que nos dice buenas tardes.
1: Hola, Alonso Romo. Buenas Hola. Tardes. Aquí escuchando los especiales de La Comadre con este grupo Cañaveral, y te quiero pedir una canción de este gran grupo que se titula Echarme al Olvido, con la Joaqui y Cañaveral, para escucharla aquí en la John Murray. Saludos.
0: Saluditos para Armando González. Oye, y para Diego Arellano, que dice que le estoy hablando seco, carnal. No, hombre, vente y te planto un beso. ¿Cómo de que no? 1-18.

0: rapidísimo, pero no le cambies. Tengo saluditos. Froilán Silva, te mandamos un abrazote, carnal. El jefe Pluma Blanca también le mandamos un abrazote. Gracias por acompañarme en este espacio. Para la señora Lucy le mando un besote. Los Limones también un besotote. Y un abrazo con mucho cariño y muy especial para Fanny Arellano, que nos está escuchando en esta tardecita. Oiga, mi gente, saluditos para toda la gente que también nos escucha a través de la aplicación. Ya lo sabes, ¿quieres una rola? A través del 735-180-1017. 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
0: En la heroica Cuautla, Morelos, estamos a 30 grados.
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0: Vámonos con más música, 1:28 p.m. Gracias a toda la gente que nos escucha a través del internet o a través de la aplicación. Somos La Comadre y estamos en vivo y estamos complaciendo. ¿Quieres una rola? 735-180-1017. Buenas tardes, Cuernavaca.
20: Pero mira qué fusión.
0: Exactamente, seguimos avanzando con más música. Aquí me dicen, a ver, vamos a leer los saluditos. Porque me dicen, espérame, es que agarré mal el celular. Perdóname, carnal, pues es que hasta contagias. Aquí me dicen, hola Alonso, buenas tardes. ¿Le podrías mandar un saludo para la señora Dora Irma? Para la señora Irma Torres Genovés en Chiapas, de parte de su comadre Rocío Alfaro desde Chimalhuacán. Órale, saluditos ahí para toda mi gente que nos sintoniza en Chiapas. ¿En qué parte de Chiapas están? Hace muchos años que fui a Chiapas. Ojalá me hubieran invitado ahí toda la familia para, pues, para llevar una cecinita, algo, pasarla chévere, pasarla rico. Pero de todo corazón espero que se la estén pasando de lo mejor allá con la familia de Chiapas. Tengo más saluditos, me dicen guapetón, hermoso, precioso. Gracias, mi amor. ¿Me puedes poner la canción de Vuelvo a Sentir? Órale, ahí te va entonces. 1:29, complacemos. ¿Qué?
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0: Joaquín Totolapan, 101.7 La Comadre. Que tengas una bonita tarde, que Dios te bendiga. Y un saludo para todos de La Comadre.
1: Gracias, muñequita. Oigan, y también tengo saluditos para Brisky y para Berito, que andan en Quebrantadero. A ver, ¿qué andan haciendo allá? Nomás se las van a robar por preciosas. Buenas tardes.

0: 9:40, voy a mi siguiente pausa comercial, pero no le cambies porque tengo más música para ti a través de la más sabrosa de Morelos. 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
5: En Cuautla continuamos a 30 grados.
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5: Vámonos con más música, 1:46 PM. Saluditos para mi amigo Christopher, que nos pide No te voy a perdonar. Órale, también tengo saluditos para mi gente en Tepoztlán, el enano, el Nan, y para mi novia, la jefa del enano, que le mando un besotote, pero bien grandote. 1:47 PM, estamos en la recta final de los especiales. Yo me quedo contigo ya un ratito más.

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1: ¿Qué tal, Jimmy Ramos? ¿Qué tal?
0: ¡Epa, epa!
1: Buenas tardes, amiguito Ramos. Ponte las de Vuelvo a Sentir otra vez, las de Cañaveral, por favor.
0: ¡Saluditos, don Querendón! Espero que haya escuchado su rola. ¡Saluditos para los Limones y para la familia Mendoza! Y me dice, carnal, ¿a quién presentaste? ¿Al Poncho o al Nacho? Mira, la neta, ni uno. Porque hoy me estuvo operando. Que también le agradezco allá en los controles a Raúl Archundia. Oye, compa, carnal, está siendo raro. Allá en los controles, Ponchito Contreras, asistido por mi queridísimo Raúl Archundia. Saluditos también para el maestro Quique y el maestro Chupacabras, que están pegando blog de parte del Changuito. Órale, carnal, saluditos para ustedes. Aquí también, saluditos, me dice, compadre precioso, ya escuchándote precioso, te mando un besote bien tronado en el nudo de mi siote, compadre. Ay, joven, te mando una mordidita en la izquierda, carnal. Saluditos finalmente para toda la gente que nos escucha a través de la aplicación y del internet. Muchas gracias. Yo soy tu compa Romo y es un placer acompañarte en los especiales de La Comadre. Te quedas en muy buenas manos con Víctor Manuel Romano en Diario de Morelos Informa. Que tengas un excelente martes. Nos vamos. Es que Raúl está prendiendo y ya me muteó. Ahora sí, Raúl, ¡vámonos!

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9: Comenzamos con las noticias. Muy buenas tardes, les saludo con gusto en este martes 21 de julio del 2026. Yo soy Víctor Manuel Romano y estos son los titulares en esta tarde.
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9: Asesinan a un motociclista allá en el Chivatero, en el municipio de Ayala. Le tengo el reporte. Condenan a 19 años de prisión a un sujeto por tentativa de feminicidio en hechos que también ocurrieron en Ayala. Inicia el torneo Independencia 2026 en Yecapixtla, este torneo amateur con más de 50 años. Viene la presidenta de México, Claudia Sheinbaum, a Morelos el próximo viernes para atender tema de seguridad. Trabajadores tienen una propuesta conjunta del Instituto de Pensiones con el gobierno estatal y sindicatos. Le voy a tener el reporte. No se va a restringir el acceso al salón de plenos en el Congreso de Morelos, señala el diputado local Daniel Martínez Terrazas. Esta mañana la presidenta de nuestro país, Claudia Sheinbaum, hizo mención de esta condena contra el Mayo Zambada. ¿Qué fue lo que dijo? Se lo voy a platicar. Esta y mucha más información es lo que le comparto en la próxima hora.
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9: Muy buenas tardes, tengan todos y cada uno de ustedes bienvenidos. Esta es la segunda emisión de Diario de Morelos Informa y transmitimos completamente en vivo a través de la señal, la frecuencia de La Comadre 101.7. En esto que ya es martes 21 de julio del 2026, les saludo con gusto, donde a lo largo de esta hora le platico los hechos más relevantes de Cuautla, de la región oriente, de nuestro bello estado de Morelos, del país y del mundo entero. Le reitero mi nombre, yo soy Víctor Manuel Romano y junto a mi compañero y amigo Poncho Contreras, quien está en los controles técnicos, le llevamos una hora de información. 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Así pues, vamos a comenzar. Esto es la segunda emisión de Diario de Morelos Informa.
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9: 2:03 aquí en Cuautla, Morelos. Día caluroso en nuestra ciudad. En este momento tenemos una temperatura de 30 grados centígrados. Y mire, a las 3:00 llegaremos en apariencia a los 31 grados, que es la temperatura máxima que está pronosticada para este día. Habrá ligera nubosidad en lo que resta de la tarde. El atardecer, la puesta del sol será a las 7:15. Mientras tanto, le hago saber que la calidad del aire aquí en Cuautla es aceptable.
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9: ¿Cómo se comporta el volcán Popocatépetl, este volcán activo, el más cercano a la región oriente de nuestro estado? Bueno, con la información que nos envía el Senapred, le hago saber que el Popo en las últimas 24 horas registró 12 exhalaciones. Sin embargo, las autoridades siguen haciendo este llamado para evitar acercarnos a las inmediaciones del volcán. Oiga, mucho menos al cráter, porque hay riesgo de caída de fragmentos incandescentes. Mientras tanto, yo le recuerdo que el semáforo de alerta volcánica del Popocatépetl permanece en color amarillo en su fase 2. Muy bien, pues estamos listos para iniciar con la información, pero ya lo sabe, antes de eso hacemos un recorrido para saludar y agradecer a todos nuestros radioescuchas. Donde nos sintoniza, ya está en casa, va a disfrutar de los alimentos, muy buen provecho. Sin embargo, si usted está como nosotros trabajando en el negocio, ahí en los centros de abasto, en los mercados, en la oficina, en las gasolinerías, hospitales, a los amigos del transporte público, donde quiera que nos sintonice, gracias por su preferencia. Nosotros le acompañamos en sus actividades mientras le informamos. Así pues, vamos a comenzar. Esto es lo que está sucediendo en Cuautla y la región.
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9: Este tipo de notas que la verdad no nos gusta nada compartirle, pero sin embargo hay que hacerlo saber. Un hombre fue asesinado mientras circulaba en su motocicleta, en hechos que ocurrieron allá en la comunidad del Chivatero, perteneciente al municipio de Ayala. Es mi compañero reportero del Extra quien está en la línea telefónica y nos tiene esta información.
10: Un hombre fue asesinado en Ayala la noche de este lunes, luego de que sujetos armados se emparejaran a bordo de una motocicleta y abrieran fuego en su contra. Los hechos ocurrieron en el municipio de Ayala, en la comunidad del Chivatero, muy cerca del poblado de Moyotepec, donde dos sujetos, presuntamente a bordo de una motocicleta, se le emparejaron a otro sujeto que circulaba con dirección hacia la cabecera municipal y abrieron fuego en su contra. Después del ataque, los dos tipos huyeron a bordo del potro de acero, mientras la víctima quedaba tirada en el suelo. Paramédicos del municipio llegaron al lugar únicamente para corroborar que ya no contaba con signos vitales y se trataba de un hombre de aproximadamente 30 a 35 años. Elementos de la Fiscalía Regional Oriente llegaron para realizar el levantamiento legal del cuerpo sin vida, el cual fue llevado a la morgue en calidad de desconocido. Por el momento, la información.
9: Bueno, pues así las cosas en este municipio de Ayala, donde también, afortunadamente, gracias a la actuación de las autoridades, se pudo imponer una condena de más de 19 años de prisión a un sujeto, ¿sabe?, por tentativa de feminicidio y violencia familiar, en hechos que también ocurrieron en este municipio de Ayala. La solidez del caso que presentaron las autoridades de la Fiscalía Regional Oriente, pues derivó en esta aceptación de su culpabilidad en los delitos. Además de la pena privativa, el condenado deberá pagar una multa y la reparación del daño. Le doy detalles porque las autoridades obtuvieron esta sentencia condenatoria de 19 años y 8 meses de prisión en contra de José Roberto N. Mediante un procedimiento abreviado por los delitos de feminicidio en grado de tentativa y violencia familiar en perjuicio de una mujer, en hechos que ocurrieron, como le platico, allá en el municipio de Ayala. Esto luego de que José Roberto N. recibiera un fallo de condena al reconocer su culpabilidad y someterse a este procedimiento de terminación anticipada. Tras conocer la solidez del caso con que contaba el agente del Ministerio Público para demostrar su responsabilidad en los hechos. El trabajo realizado por las autoridades permitió conocer que José Roberto habría cometido el delito el pasado 17 de enero del 2024 en un inmueble del municipio de Ayala. Pues mire, le platico, aquel día José Roberto N. arribó al domicilio de su entonces pareja, en donde golpeó a su hijo y amenazó con privarlo de la vida. Por lo que la mujer intervino, pero fue agredida también verbal y físicamente por este sujeto. En repetidas ocasiones, el hombre volvió a golpear e intentó privar de la vida a la mujer, quien logró escapar e iniciar con la denuncia ante las autoridades del MP. Al activarse el protocolo de actuación con perspectiva de género para el delito de feminicidio, La Fiscalía Regional inició las diligencias de gabinete y estableció la participación de este sujeto, José Roberto N., y en consecuencia, pues se solicitó y obtuvo orden de aprehensión en su contra. Mandato debidamente ejecutado por elementos policíacos y el hombre quedó a disposición de la autoridad judicial iniciando el proceso en su contra, en donde al conocer pues todos estos elementos, todos los indicios con los que se contaban, pues antes de la apertura del juicio oral, José Roberto N., con la aprobación de su abogado, optó por reconocer estos hechos y pidió un procedimiento abreviado. Derivado de todo esto, fue sentenciado a 19 años y 8 meses de prisión y ya, como le decía, el pago de una multa y de la reparación del daño. En este momento ya son las 2 de la tarde con 9 minutos. Oiga, impactada contra un poste de concreto, así terminó una camioneta. En hechos que ocurrieron aquí en la comunidad de San Andrés, en Tlayacapan, en esta carretera que vincula a Tlayacapan con Totolapan. Vamos de nueva cuenta con mi compañero reportero del Extra, quien nos platica de este accidente.
10: Un sujeto terminó por impactar su camioneta contra la base de un poste a un costado de la carretera Tlayacapan-Totolapan, cerca del poblado de San Andrés. Según la policía, el sujeto, que circulaba presuntamente bajo los influjos del alcohol, se salió del camino y terminó impactado contra la base de un poste de concreto perteneciente a la Comisión Federal de Electricidad, causando no solo los daños al poste, sino también un apagón en la zona. De inmediato, las autoridades llegaron al lugar y encontraron al tipo todavía sentado tras el volante, pero de manera consciente les dijo que solo había perdido el control de la camioneta. Sin embargo, cuando lo revisaron los paramédicos, se notó su aliento alcohólico y fue asegurado por la policía para posteriormente ser trasladado a una institución hospitalaria con custodia. Mientras tanto, personal de la Comisión Federal de Electricidad se presentó en el lugar para tomar conocimiento de los hechos y tratar de reparar y restaurar el servicio de electricidad en la zona. Por el momento, la información.
9: Nunca será buena combinación las copas, el alcohol y el volante. De verdad, tenga mucho cuidado con estos accidentes que prácticamente se han vuelto muy comunes en esta zona. Toda esta información a detalle ya sabe nuestro periódico especializado Extra de Morelos, La Noticia en Caliente. Atención a todos los campeones de las buenas calificaciones, este mensaje es para todos ustedes. 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Vámonos al recorrido informativo de lo que está sucediendo en los municipios de la región. Oiga, están liberando recursos para continuar con la rehabilitación del mercado Galeana aquí en la ciudad. Recuerda, ayer le daba cuenta pues de esta manifestación de los locatarios de este famoso mercado nuevo, quienes urgían a las autoridades municipales para conocer el proyecto. Bueno, pues tuvo que ser el gobierno del estado a través de la Secretaría de Desarrollo Económico de Morelos y de su titular Víctor Sánchez Trujillo, quien informó que ya fueron liberados los recursos para continuar con la rehabilitación de este mercado municipal Hermenegildo Galeana aquí en nuestra ciudad. Precisó que el Colegio de Ingenieros de Cuautla va a participar únicamente en la supervisión técnica de la obra, verificando que los trabajos se apeguen al proyecto ejecutivo y validando los avances para que el fideicomiso autorice la liberación gradual de los recursos económicos. El funcionario estatal agregó que este organismo no será el encargado de ejecutar la construcción. Vamos a escuchar lo que dijo Víctor Sánchez Trujillo en relación a esta, los trabajos de intervención del Mercado Galeana aquí en Cuautla.
11: En este caso, lo del Mercado Galeana, como ustedes saben, llevó su tiempo porque tenía que implementarse todo un protocolo de que el ayuntamiento, a través del cabildo, como sucedió, lo solicitara a Fidecom. Y para que, ante las circunstancias que todos conocemos que el municipio, el ayuntamiento estaba teniendo, bueno, se optó entonces porque fuese a través del Colegio de Ingenieros quienes estén al pendiente de la implementación. Hay que entender algo, no es el Colegio de Ingenieros quien va a hacer las obras. El Colegio de Ingenieros de Cuautla son los responsables de la supervisión, de checar los avances, de ver que las cosas se hagan de manera correcta y que Fidecom vaya pagando poco a poco conforme se va demostrando que los avances del mercado se van complementando. ¿Cuál es el proceso que sigue? Pues precisamente de acuerdo al proyecto ejecutivo, revisar cuáles serán las alternativas para que se pueda implementar. Pero está el recurso etiquetado, está aprobado ya por Fidecom y ya es cuestión de muy pocos, burocracia, pues, lo que debe de complementarse para ahora continuar con las obras del mercado.
9: Bueno, pues ahí está esta respuesta justamente a los locatarios del mercado Hermenegildo Galeana aquí en Cuautla. Son las autoridades estatales las que han dado a conocer esta información, pero de las autoridades municipales, pues muy poquito o prácticamente nada saben allá en el Mercado Nuevo. En este momento ya son las 2 de la tarde con 15 minutos. Oiga, arrancaron formalmente la rehabilitación de los caminos de Saca en Yautepec, y es que este día martes arrancaron ya con estos trabajos de rehabilitación en los caminos de Saca en los 9 ejidos que se ubican en Yautepec. Gracias al esfuerzo coordinado entre la Secretaría de Desarrollo Agropecuario del Gobierno de Morelos, los comisariados ejidales y el Ayuntamiento de Yautepec, a través de la Dirección de Desarrollo Agropecuario. Fue el presidente municipal de Yautepec, Eder Alonso Gutiérrez, quien refirió: muchas gracias por todo su apoyo a la secretaria Margarita Galeana y a su equipo de trabajo. Gracias al comisariado de Yautepec, Alfredo Salcedo Navarrete, donde iniciamos a laborar desde el pasado lunes, y a nuestro director Sergio Vences Áviles. Poco a poco llegaremos a su ejido, estén atentos. Así pues, se reitera el trabajo coordinado de las autoridades municipales de Yautepec para continuar gestionando y generando obras en beneficio de toda la comunidad. Oiga, pues ayer arrancó el torneo Independencia en Yecapixtla, más de 50 años de este tradicional evento deportivo. El alcalde Eladio Rafael Sánchez Zavala platicó con Diario de Morelos. Nos habló de las obras de infraestructura deportiva, de estos 50 años de este torneo, que sin duda se traduce en convivencia familiar, y cómo el Ayuntamiento de Yecapixtla pues le apuesta a este tipo de eventos. Vamos a escuchar lo que nos dijo el presidente municipal de Yecapixtla. Es la voz de Eladio Rafael del Gallo Sánchez Zavala.
12: Claro, yo creo que hoy en estos casi 5 años que llevamos de gobierno, las instalaciones deportivas de las que disfruta el pueblo de Yecapixtla no tienen nada que ver con lo anterior. Entonces, creo que hoy tenemos instalaciones dignas, canchas dignas como esta, para que se vea un mejor espectáculo y para que el jugador tenga una mejor motivación para desempeñar en la labor deportiva. La otra que es normalmente alterna es la cancha del Aquiles Cerdán, que es con pasto sintético, principalmente estas dos. Si de repente llega a incrementarse el número de equipos y se llega a necesitar, está la cancha de San Marcos, que es la de béisbol, pero que también está adaptada para fútbol, o la de Mexquemeca, que también tenemos rehabilitada con pasto sintético. Así es lo que queremos, que la juventud, la niñez, encamine a esta pasión que es el fútbol y que ayude a alejarse de los vicios. Sin duda, el Mundial en México, pues somos muy apasionados del fútbol. Ya terminó el día de ayer la final, campeón España, digo, creo que todos vimos que fue justo ganador. Pero aquí en Yecapixtla ya estábamos ansiosos que se terminara el Mundial para que iniciara el torneo de Independencia, ¿no? Y esto, miren, está llena la tribuna ya, pero alrededor también vemos ya gente llegando, y esto va a estar en un ratito más totalmente lleno, porque han sido estos torneos siempre motivo para unión de las familias. Sin duda, la gente de Yecapixtla, pues somos orgullosos del barrio que representamos. Nos encanta el fútbol en Yecapixtla. Cada uno en la etapa que les haya tocado participar. A mí en su momento yo fui un jugador en el que participé con diferentes equipos. San Marcos, Aquiles Cerdán, El Rastro. Y bueno, me tocó vivir esa pasión desde la cancha. Y la verdad es que cada barrio, cada colonia hace lo propio para que esta tradición no se pierda. Y nosotros pues le ponemos ahí un poquito a la motivación en el tema económico, pues para que menos se pierda.
9: 2 de la tarde con 18 minutos. Oiga, continúan trabajando autoridades municipales de Totolapan. Le comparto que el Ayuntamiento de Totolapan, a través del sistema municipal DIF, este día, con la presencia del presidente municipal Alejandro Alfaro Nolasco y la titular del sistema DIF municipal, Guadalupe Mares González, realizaron la entrega del apoyo alimentario dentro del programa Canastas Alimentarias, que gracias al trabajo coordinado con el sistema DIF Morelos, pues se destina para cada una de las personas que integran los padrones de beneficiarios de este gran programa. Las autoridades municipales de Totolapan reitera que este trabajo coordinado con instancias estatales permite seguir transformando la vida de muchas familias totolapenses. 2:19, apunte muy bien, este sábado 25 de julio a las 6 de la tarde, la Plaza del Arte de Yautepec será el escenario donde la compañía española Cirque Vida presenta Entre Dos Cielos, un montaje que combina acrobacia aérea, teatro físico, danza y poesía visual en una experiencia para toda la familia. Esta presentación llega al municipio de Yautepec gracias al programa Teopanzolco en tu comunidad, una iniciativa del Centro Cultural Teopanzolco que busca llevar espectáculos de gran calidad artística a diferentes municipios del estado, acercando el arte a más personas y fortaleciendo el derecho a la cultura en cada comunidad. Para la Dirección de Cultura de Yautepec es motivo de orgullo seguir construyendo alianzas que permitan que el municipio de Yautepec sea sede de estas puestas en escena de nivel internacional. Así que ya lo sabe, le reitero, sábado 25 de julio, Plaza del Arte, ahí en la Jorge Cázares Campos, en el centro de Yautepec. La entrada es gratuita a partir de las 6 de la tarde.
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9: Saludo con gusto a Jesús Colín en la línea telefónica en algún punto de Cuautla de la región oriente. Amigo, platícanos cómo está la movilidad en la ciudad.
13: ¿Qué tal, Manuel? Saludarte aquí a toda nuestra amable audiencia. Pues sí, fíjate que nos reportaban que presuntamente había un accidente en la carretera de la ciudad de Cuautla. Se trata de un accidente que está generando la obra de reencarpetamiento ahí sobre la lateral. Esto está generando bastante tráfico en la zona con dirección precisamente de la colonia Tierra Larga hacia lo que es la entrada norte de la ciudad de Cuautla, ahí en la colonia Empleado Postal. Lo que podrían hacer para circular con mayor rapidez y evitar este congestionamiento es o bien dar la vuelta ahí en la avenida Emiliano Zapata, en lo que se conoce como el puente quemado de la Juárez, y o bien antes de llegar a la plaza Agnos, ahí hacia la avenida Violeta, hacia la carretera Cuautla y atravesar por Casasano. Estas alternativas para no estar en el congestionamiento que se está generando ahí sobre la lateral de la pista Cuautla o a que se pega a la altura de la colonia Año por un muy buen rato en lo que se realiza en la ciudad.
9: Gracias, bueno, y con estas dificultades en la comunicación, completamente en vivo nuestro noticiero, pero bueno, este reencarpetamiento que se está generando justamente en estas vialidades en el norte de la ciudad, sin embargo, si usted va por Avenida Reforma, Gabriel Tepepa e Insurgentes son buenas opciones para llegar al centro de Cuautla. El reporte vial de Diario de Morelos, 2:22, vamos a hacer la primera pausa. Viene la presidenta Claudia Sheinbaum, será el viernes aquí a Morelos para abordar el tema importante de seguridad. Todos los detalles después de la pausa. 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
17: Se mantiene en los 30 grados centígrados.
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17: Platico que un día como hoy, 21 de julio, pero de 1822, Agustín de Iturbide fue coronado como el primer emperador de México. Al ratito, en el dato curioso, más información al respecto.
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17: Todas las noticias que usted va a leer y escuchar el día de mañana se las platico aquí antes que nadie. Bueno, como le anunciaba antes de irnos a la pausa esta mañana, la presidenta de México, Claudia Sheinbaum, anunció que este próximo viernes estará aquí en Morelos para atender el tema de seguridad. Desde aquí va a realizar la Mesa Nacional de Seguridad y su conferencia matutina. Así lo señaló cuando fue cuestionada por reporteros. Vamos a escuchar qué fue lo que dijo esta mañana en su conferencia de prensa la presidenta Claudia Sheinbaum, donde señaló que estaría aquí en Morelos.
19: Después damos la conferencia de prensa. El viernes lo vamos a hacer en Morelos. En la mañana también vamos al Gabinete de Seguridad de Morelos y después la conferencia la daremos ahí, la mañanera.
17: Por su parte, la gobernadora de Morelos, Margarita González Saravia, confirmó en sus redes sociales la visita de la jefa del Ejecutivo Federal a nuestra entidad. La gobernadora señaló, este viernes tendremos el honor de recibir en Morelos a nuestra presidenta Claudia Sheinbaum Pardo. Seguimos trabajando de la mano por la paz, el bienestar y la transformación de Morelos. No se han dado a conocer más detalles, dónde será la conferencia de prensa, dónde se va a convocar, si estarán los llamados, los alcaldes en esta zona oriente, donde mucho se ha dicho de este interés que tiene el gobierno, tanto federal como estatal, para abordar este tema de seguridad. Estaremos muy al pendiente y, por supuesto, aquí en Diario de Morelos le llevaremos toda la información. Son las 2 de la tarde con 30 minutos, vamos a la mitad del noticiero, pero por supuesto que tenemos más noticias, más información. Oiga, el gobierno del estado de Morelos inició junto con representantes sindicales de los tres poderes del estado la elaboración de esta propuesta para crear el Instituto de Pensiones del Estado de Morelos. Esta iniciativa lo que busca, pues es atender la viabilidad financiera del sistema pensionario y que, una vez concluida por consenso, sea enviada al Congreso del Estado para su análisis y pues así echar por tierra todos estos falsos rumores de que si ya había presentado una propuesta. Vamos a escuchar la información que al respecto nos comparte mi compañera Alfa Peñalosa.
3: El gobierno del estado ya inició, junto con representantes sindicales de los tres poderes del estado, la elaboración de la propuesta para crear el Instituto de Pensiones del Estado de Morelos, una iniciativa que buscará atender la viabilidad financiera del sistema pensionario y que, una vez concluida por consenso, será enviada al Congreso local para su análisis. El secretario de Administración y Finanzas, Jorge Salgado Acosta, informó que durante la primera mesa de trabajo se presentó un diagnóstico sobre la situación actual del sistema de pensiones y las proyecciones financieras hacia 2030. Explicó que, de mantenerse la tendencia actual, el pago de jubilaciones y pensiones absorberá cerca de 14 mil millones de pesos anuales, una cifra que representa más del 30% del presupuesto estatal, estimado en alrededor de 40 mil millones de pesos. Advirtió que ese escenario obligará al gobierno a reducir recursos destinados a inversión pública, programas sociales y otros proyectos estratégicos, por lo que consideró muy indispensable construir una reforma que garantice la sostenibilidad del sistema sin afectar los derechos de los trabajadores. Salgado Acosta señaló que en la reunión participaron organizaciones sindicales de los poderes ejecutivo, legislativo y judicial, además de representantes de asociaciones y de municipios. Como primer acuerdo, se instaló una comisión de enlace integrada por dirigentes sindicales y representantes de los trabajadores, la cual pues coordinará la elaboración de las propuestas y definirá una ruta de trabajo. Precisó que las mesas de diálogo se van a realizar de forma semanal y que el proyecto no será una propuesta unilateral del Poder Ejecutivo. Afirmó que el documento final surgirá del consenso entre las organizaciones participantes y deberá respetar los derechos laborales, los derechos adquiridos y la dignidad de los trabajadores. Finalmente, el funcionario agregó que la convocatoria permanece abierta para todos los interesados, incluso para aquellos que no asistieron a esta primera reunión, con el propósito de incorporar el mayor número de aportaciones antes de presentar una iniciativa ante el Poder Legislativo. Hasta aquí mi reporte.
17: Bueno, pues vamos a escuchar qué fue lo que dijo justamente el titular de Administración y Finanzas del Gobierno del Estado, quien sostuvo este encuentro con los líderes sindicales. Al respecto, señaló a los medios de comunicación Jorge Salazar Acosta. Vamos a escuchar qué fue lo que dijo.
4: Estado de Morelos. En estas mesas se convocaron a distintas asociaciones, agrupaciones sindicales que tuvieron presencia, tuvieron participación, tuvieron voz, tuvieron voto, y de ellos mismos están surgiendo la construcción de un documento y de las propuestas que aquí se adoptaron. Una de las más relevantes el día de hoy es la instalación de una comisión de enlace que está integrada por los líderes sindicales del Poder Judicial, del Poder Legislativo, y dos personas de asociaciones, la licenciada Claudia y la doctora, se me olvida el nombre, pero está en el Poder Judicial. Esas personas fungirán como enlaces, sin soslayar el hecho de que cada integrante, cada representante puede tener contacto directo con nosotros. La temporalidad de las mesas, sí, de entrada se fija semanalmente, estaremos reuniéndonos así. Sin embargo, ahorita la propia mesa de enlace tiene un trabajo de hacer una ruta de trabajo, una ruta crítica, para que en base a eso construyamos la orden del día. No es un trabajo impositivo del Ejecutivo, más bien todas las propuestas serán elaboradas, serán presentadas por esta comisión.
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0: Del Sindicato Único de Trabajadores al servicio del Poder Legislativo ocurrida el pasado 15 de julio para exigir un incremento salarial del 6%. El presidente de la Junta Política y de Gobierno, Daniel Martínez Terrazas, aseguró que el Congreso seguirá siendo la casa del pueblo y que el acceso al recinto permanecerá abierto siempre que se respete el desarrollo de las sesiones legislativas. En materia laboral, informó que continúan las negociaciones con el sindicato mientras los trabajadores solicitan un incremento salarial del 6.2%, la propuesta del Congreso es otorgar un aumento del 4%, además de mejorar otras prestaciones. Precisó que las pláticas siguen abiertas y aún no existe un acuerdo. También recordó que este ajuste sería adicional al incremento del 6% autorizado durante la presidencia de la diputada Jazmín Solano López. Finalmente, también rechazó que el Congreso enfrente una crisis financiera, aunque advirtió que la reforma federal, conocida como Plan B, implicará un recorte de alrededor de 300 millones de pesos al presupuesto del Poder Legislativo para la siguiente legislatura en el año 2028, por lo que expresó que no se puede aumentar lo que no se podrá pagar en próximos años al referirse a la exigencia del 6% de aumento salarial al trabajador y sindicalizados del Congreso de Morelos. Este es el reporte.
1: Bueno, pues así las cosas, simplemente este llamado para que no se interrumpan las actividades legislativas allí en el Congreso. En este momento ya son las 2 de la tarde con 37 minutos, le platico que el secretario de Gobierno Edgar Maldonado Ceballos informó que ya trabajan en las observaciones realizadas por el Congreso del Estado a la terna de aspirantes propuesta para ocupar la titularidad de la Comisión Ejecutiva de Atención y Reparación a Víctimas del Estado de Morelos. Vamos a escuchar lo que dijo el secretario de Gobierno, es la voz de Edgar Maldonado Ceballos.
2: En la Secretaría de Gobierno se generaron las condiciones y la gobernadora remitió la terna con las propuestas que alcanzaron el mayor número de propuestas generadas por los propios colectivos con las mayores recomendaciones y cartas, y es la terna que se remitió al Congreso en donde cumplen con los requisitos para ser parte de la titularidad de la Comisión de Víctimas. Por ahí el Congreso señaló que requerían de mayor documentación, lo cual se hizo ya la entrega de los mismos el día 26 de julio. Entonces, los documentos de las integrantes de esa terna están remitidos al Congreso.
3: ¿En qué sentido iban esas observaciones? ¿En qué documentos hicieron falta?
2: No, por sí no son observaciones, sino buscaban que se enviara la documentación completa de las integrantes, es decir, que fueran integrados los documentos tanto más personales con relación a que si tienen algún procedimiento ante alguna autoridad, y fue lo que se remitió.
3: Hay algunas críticas de algunos colectivos que dicen que podría ser como alguna simulación, ¿qué decirles a ellos?
2: Bueno, el trabajo de esta convocatoria fue totalmente transparente, apegado a la legalidad. Tengo que ser muy claro que las integrantes de esa terna fueron las que recibieron las mayores propuestas de los propios colectivos y víctimas, que eso es algo muy importante. En la Comisión de Víctimas se debe valorar esa visión de las personas para las cuales fue creada esa comisión, que son las víctimas. Siempre debemos de mantener la claridad que...
1: 2 de la tarde ya con 39 minutos. Oiga, persisten las denuncias contra operadores del transporte público, ¿sabe? Por negarse a aplicar este descuento de 5 pesos a los adultos mayores e incluso arrojarles la moneda para evitar la tarifa preferencial. Estos hechos fueron denunciados en Cuernavaca por el regidor Gabriel Rivas Ríos, pero hay muchos otros lugares donde se han señalado estas denuncias porque se están negando a el descuento para los adultos mayores. Vamos a regresar con Salvador Rosas para que nos platique qué pasó allá en Cuernavaca.
4: Te saludo con gusto y te informo que persisten las denuncias contra operadores del transporte público por negarse a respetar el descuento para adultos mayores en Morelos. El regidor de Cuernavaca, Gabriel Rivas Ríos, informó que diariamente reciben quejas de personas de la tercera edad que aseguran ser víctimas de malos tratos. Entre las irregularidades, denuncian que algunos choferes les arrojan la moneda para evitar aplicar la tarifa preferencial, arrancan la unidad antes de que puedan abordar o afirman que el descuento solo es válido para tres personas.

0: personas por viaje. Las quejas se concentran en unidades de aliados de Morelos de las rutas 9 y 17 de la zona metropolitana, además de reportes de la zona oriente del estado. El regidor recordó que el acuerdo con el gobierno del estado establece una tarifa de 5 pesos para personas mayores de 60 años, además de gratuidad para personas con discapacidad y menores de 3 años. Asimismo, anunció que solicitará una reunión con la Coordinación General de Movilidad y Transporte para exigir que se respeten estos beneficios en el transporte público y se sancione a quienes lo incumplan. Este es el reporte.
1: Pues así las cosas, 2:41 PM, vamos a la pausa comercial. Al volver le platico qué fue lo que dijo esta mañana la presidenta Claudia Sheinbaum de la sentencia contra Ismael El Mayo Zambada. Al volver, todos los detalles. 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
5: Llegamos a 31 grados centígrados.
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5: ¿Sabía usted que en México existieron dos periodos donde se intentó instaurar un imperio o monarquía? Hoy que le compartía respecto a la coronación de Iturbide en 1822, le platico información curiosa. En aquella época y tras la independencia de México, un grupo de ciudadanos intentó instaurar un primer gobierno monárquico en nuestro país. Y aunque lo que buscaron fue establecer esta monarquía constitucional, en la práctica, Agustín de Iturbide concentró tanto poder que generó tensiones con el Congreso. Por su parte, el plan de Iguala de 1821 proponía una monarquía moderada, pero no especificaba quién sería su titular. Fue el ejército y parte del pueblo quienes presionaron para que Agustín de Iturbide asumiera el trono. ¿Y usted conocía esta parte de la historia de nuestro país?
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5: Le platicaba la presidenta de México, Claudia Sheinbaum, durante su conferencia mañanera de este martes allá en Palacio Nacional, pues se refirió a la condena dictada contra Ismael El Mayo Zambada por parte de una autoridad estadounidense. La mandataria federal precisó que no tiene una opinión personal y abordó qué les pasa a los jóvenes que deciden unirse al narcotráfico. Ahora resulta que eran los grandes héroes, cuando supuestamente había una decisión desde el Estado de combatirlos y al mismo tiempo en la propaganda haciéndolos grandes. Lo hemos dicho a jóvenes, acercarse a un grupo delincuencial es acercarse a la muerte, es un acto en una vida de penurias. En ese contexto aseguró que acercarse a una organización criminal significa exponerse a una vida marcada por la violencia y el maltrato, evitando que los jóvenes no se acerquen a ella. Respecto al posible decomiso de 15,000 millones de dólares relacionados con el caso del Mayo Zambada, Sheinbaum informó que solicitará a la Fiscalía General de la República revisar si México puede emprender acciones para reclamar recursos destinados a la reparación del daño. Explicó que será la autoridad ministerial la encargada de analizar las posibilidades legales en este asunto. Así pues, la postura del gobierno de México y la presidenta Claudia Sheinbaum en torno a la sentencia de esta pena, cadena perpetua al Mayo Zambada. Momento de escuchar al profesor Pablo Rubén Villalobos con su comentario editorial.
7: ¿Qué tal, amigos? Con el saludo habitual para todos ustedes, en gotas vamos a nuestro acostumbrado comentario editorial. Saludo a mis compañeros en cabina. El general Mérida, hombre, pues sí, de alto grado, vinculado con la Secretaría de la Defensa Nacional, se entregó al Departamento de Justicia de los Estados Unidos en calidad de hombre protegido para hablar de lo que se le pidiera por allá, por la Unión Americana, por parte del gobierno con relación a los terroristas con los cuales él tuvo relación y terroristas los han asignado allá en la Unión Americana a todos los vinculados con el narcotráfico. El general Mérida, según trasciende, ha hecho doble señalamiento que ha trascendido a lo público. Uno, Rubén Rocha Amoya, el gobernador de Sinaloa, en efecto, tiene nexos, según lo declaró el general, con el crimen organizado, con muchísimas acciones que han sido poco a poco desglosadas por el propio general, quien a su vez recuerda que el asesinato del rector de la Universidad de Sinaloa, el rector Cuen, fue hombre que en su asesinato tuvo la participación, según el general Mérida, de Andrés Manuel López Obrador para ordenarlo, permitirlo, solaparlo o protegerlo, pero que se le asigna a López Obrador por parte del general Mérida la autoridad intelectual. ¿A dónde van a parar estas cuestiones con los testigos protegidos que están cantando al tono que les pide el gobierno de los Estados Unidos a través de su Departamento de Justicia? Vaya usted a saber. ¿Y hasta dónde van a alcanzar a los personajes indiciados por quienes son los testigos protegidos? Eso solamente lo saben la gente que está vinculada con la política, con el gobierno de aquel lado de la frontera y con el gobierno de este lado del Río Bravo. Una misión singular, que es la misión de la evangelización y la ratificación del credo católico para los bautizados por medio de la confirmación. Para ello ha hecho ese recorrido de las 120 parroquias con sus 15 capillas en promedio cada una y ha alcanzado con gran satisfacción, lo dice don Ramón Castro Castro, el obispo de la diócesis de Cuernavaca, aproximadamente 4,000 confirmaciones para las personas menores de edad o mayores de edad que lo han solicitado. Buen trabajo, buena misión, buen proceso de evangelización por esta confirmación de tantos católicos que se suman a la religión que preside en Morelos Ramón Castro Castro. Hasta mañana, que será un día más, hoy está siendo un día menos. Pablo Rubén Villalobos se despide de ustedes, gracias a mis compañeros en cabina y a cuidarnos.
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5: La presidenta Claudia Sheinbaum aseguró esta mañana que se trabaja en detener a implicados de la masacre en Zacatecas y anunció un esfuerzo de seguridad en el estado. La mandataria indicó que retomará las visitas a la entidad para tratar el tema de seguridad. La Secretaría de Salud confirmó este martes 21 de julio 3 casos por el brote de ciclosporiasis, bacteria que causa diarrea explosiva. Al respecto, el secretario de Salud dijo que en México ha habido 3 casos que son habituales y que no salen de la epidemiología común y corriente. La gobernadora de Baja California, Marina del Pilar, compartió un video en sus redes sociales donde dio más detalles sobre las grabaciones filtradas en las que interactúa con presuntos intermediarios de Estados Unidos. La gobernadora señaló que habría sido engañada por un supuesto gestor norteamericano. Iniciará la revisión del T-MEC en la Ciudad de México. Esta es la tercera ronda de negociaciones entre México y Estados Unidos. Washington enlista temas que se abordarán. El representante comercial de Estados Unidos llegará mañana miércoles a la capital mexicana y se reunirá con la presidenta Sheinbaum y Marcelo Ebrard. En información internacional le platico que Nicolás Maduro comparecerá el próximo miércoles ante la justicia de Estados Unidos. Será la tercera audiencia a 6 meses de su captura. El expresidente venezolano está acusado de conspiración para cometer narcoterrorismo e importación de cocaína. Francia prohíbe el acceso a redes sociales a menores de 15 años. Es el primer país europeo en restringir uso de aplicaciones. Los diputados de la Asamblea Nacional de Francia aprobaron esta medida. Vámonos con la información deportiva.
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5: Saludo a Alejandro Celis, quien nos tiene los detalles. Amigo, buenas tardes, adelante.
8: Hola, ¿qué tal? Buenas tardes, Víctor. Hola, ¿qué tal a todos los radioescuchas? Pues vámonos con la información deportiva. Y es que luego de que ya prácticamente terminó el Mundial, pues ahora nos vamos y llega la poderosísima Liga MX. Pues hoy arranca la jornada número 2 de este torneo Apertura 2026. a las 7 de la noche, Cruz Azul recibe al Puebla en el Estadio Azteca. Después de 3 años, el equipo de la Máquina Celeste del Cruz Azul volverá a ser local en ese estadio. Y más tarde, a las 9:05 de la noche, los Diablos Rojos del Toluca, reciben a los Pumas en un partido que se espera interesante, toda vez de que ayer el portero de los universitarios, Keylor Navas, afirmó que van a ir con todo para poder ganar y volver a la senda del triunfo, toda vez de que en la jornada 1 cayeron goleados ante el Pachuca en el estadio de Ciudad Universitaria. Cabe destacar que estos dos partidos son adelantados, toda vez de que tanto el Toluca como la Máquina Celeste del Cruz Azul el próximo fin de semana jugarán el partido de campeón de campeones. Y ya por último, y regresando un poco al Mundial, pues resulta que Julián Quiñones está nominado por la FIFA para entrar al 11 ideal de este torneo. Cabe destacar que va a competir contra Harry Kane, contra Kylian Mbappé, contra Cristiano Ronaldo y por ahí hasta contra Messi, pero toda vez esos votos serán hechos por la afición mexicana, así es que si ustedes quieren votar a favor de Julián Quiñones para que pueda entrar en el once inicial, necesita entrar a la página de la FIFA y registrarse y poder ya con eso votar y hacer que Julián Quiñones entre en el once ideal de la Copa del Mundo. Pues hasta aquí la información, invitando a todos los radioescuchas a que sigan las plataformas de Grupo Diario de Morelos.
5: Gracias, y ahora nos vamos con la información de los espectáculos.
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9: Hola, ¿qué tal? Les habla Dani Vázquez y les doy la bienvenida a la información de los espectáculos.
10: Se va a quedar con las ganas.
9: Karim León fue el encargado de cerrar el FanFest de Monterrey con un concierto que reunió a más de 100.000 personas en el Parque Fundidora, como parte de las actividades del Mundial 2026. El cantante sonorense abrió su presentación con A Través del Vaso e interpretó éxitos como Primera Cita, Que Vuelvas y Despídase Bien. Uno de los momentos más emotivos llegó con la boda del Huitlacoche, cuando miles de asistentes convirtieron el recinto en una enorme pista de baile. Con ese espectáculo, Monterrey puso el broche de oro a semanas de celebración que combinaron fútbol, música y entretenimiento.
11: Ahora sí viene lo chido.
9: Luisito Comunica está en el centro de la polémica luego de asegurar que recibió insultos y amenazas en redes sociales tras opinar sobre la presentación de BTS en el show de medio tiempo de la final del Mundial 2026. El influencer comentó que, desde su ubicación en el estadio, no percibió una gran reacción del público hacia la agrupación surcoreana, lo que desató una ola de críticas por parte de algunos seguidores del grupo. Horas después, Luisito publicó un video en el que reconoce que su percepción se basó en una parte del estadio, ofreciendo una disculpa y aseguró sentirse preocupado por la cantidad de mensajes de odio que recibió.
12: Si acaso regresan, regresarán como hermanos y hermanas.
9: Marvel Studios sorprendió a sus fans al lanzar el primer tráiler oficial de Avengers Doomsday, la película que marcará el regreso de los hermanos Russo a la dirección. El avance muestra a Robert Downey Jr. ahora como el villano Doctor Doom, además del esperado regreso de Chris Evans como Steve Rogers y la reunión de los Vengadores con los X-Men y los Cuatro Fantásticos en una batalla multiversal. La cinta llegará a los cines el próximo 18 de diciembre y será una de las apuestas más ambiciosas del universo cinematográfico de Marvel. Hasta aquí la información del mundo del espectáculo. Les mandamos un afectuoso saludo a todos nuestros radioescuchas.
5: 3:00 p.m. en punto, así llegamos al final. Gracias a todos ustedes por el favor de su preferencia. En los controles técnicos estuvo Poncho Contreras. Yo soy Víctor Manuel Romano, que la pase muy bien. Mañana miércoles, una cita 2:00 p.m. para seguir compartiendo más información. Hasta mañana. 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

están? Hola, qué gusto saludarlos. Son las 3:07 y estamos iniciando las calientitas, los éxitos más sabrosos aquí en el 101.7. Te saluda Leti Salgado en los controles, Ana Ordóñez. Bienvenidos, y bueno, es momento de comenzar con una calientita. Comunícate con nosotros a cabina 3537608 y 3537609. Así que llame ya, damos inicio. Aquí te presentamos el tema de los huracanes del norte y esto que se llama Pérez. Parece que no.

Las 3:14 y escuchamos el tema hoy no más que te vas, el tema de ¿Quién te crees? De Yolanda Garza. ¡Sí! Que las calientitas. Vámonos con saludos, dice Leti, bonita tarde. ¿Me puedes poner la nueva de Karim León con Lalo Mora? Ahorita te la busco, dice, se llama Mi Recaída en los Excesos. Saludos, excelente tarde, gracias igualmente. Y aquí dice, ay, qué rico se ve. Dice, una, please, quiero una canción, dice Mr. Shivo con Frontera. ¿Qué haces por acá? Y enviando, uy, no, mira, qué delicia, se ve como una tortísima con un chile jalapeño así asadito, con salecita. ¡Qué rico! ¡Ay, qué delicia se ve! Tú muy bien, mi querido, mala suerte. Te mando ¡sí! muchos saludos hasta San Francisco. Provechito para todos los que estén comiendo. Y dice aquí, hola, mamacita, qué hermosa te escuchas. ¡Ay, gracias! Vámonos con más. Aquí llegan los dos carnales de Todas y de Nadie.

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0: 32 grados.
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0: 10:26. Seguimos aquí a través de la más sabrosa de Morelos, La Comadre. ¡Sí! Y tengo invitado especial en esta tardecita que me da mucho gusto tenerlo aquí conmigo. Es Leonel, un alumno de 10. ¿Cómo estás, Leonel?
1: Bien.
0: Oye, ¿tuviste de calificación 10?
1: Sí.
0: ¿De qué año?
1: Segundo.
0: ¿Pasas a tercero?
1: Sí.
0: Leonel, estoy sorprendida porque también me estoy enterando que también ya participaste con nosotros justo el año pasado, también tuviste 10 de calificación.
1: Sí.
0: Y te ganaste una bicicleta con nosotros.
1: Sí.
0: ¡Ay, Leonel! ¡Chócalos, felicidades! ¡Bravo para Leonel! Sí. ¡Que se escuche el aplauso para Leonel! Oye, Leonel, muchas felicidades. Eres bien aplicado entonces.
1: Sí.
0: Y este año que viene también piensas otro 10, ¿no?
1: Sí.
0: Oye, qué padre. O sea, ¿te gusta estudiar mucho?
1: Sí.
0: Perfecto. ¿Y también te apoyan ahí tus papis?
1: Sí.
0: Muy bien. ¿De qué escuela estás?
1: En la Vicente Guerrero.
0: Vicente Guerrero. ¿Y cómo se llama tu profesor o profesora?
1: Griseli.
0: Ah, mándale un saludo, porque ella también, pues gracias a ella, obtuviste 10 de calificación, ¿no?
2: ¡Sí!
0: Ahí está, pues también felicidades para tu maestra. Ay, muy bien, aparte te veo bien, ¿eres serio?
1: No.
0: ¿No? Ah, eso es bueno, ser franco, no eres serio, ¿te gusta jugar, echar relajo?
1: Sí.
0: También, o sea, estudioso, pero en tus momentos libres, ¿te gusta divertirte?
1: Sí.
0: ¿Qué te gusta hacer?
1: Jugar, brincar con mi hermano.
0: Ay, qué bonito.
1: Hacer muchas cosas con él, jugar con mamá ajedrez.
0: ¡Ay, mira! No, oye, bien inteligente, ¿juega ajedrez? ¡Ay, qué más te gusta!
1: Me gusta hacer brincar, me gusta nadar.
0: ¡Uy, bien atlético! ¿Te gusta hacer, sabes que hacer ejercicio también es bien bueno para la salud?
1: Sí.
0: ¡Ay, qué bueno! Y eres un alumno de 10 muy aplicado. Y pronto estarás con nosotros en este evento donde estamos reconociendo a todos los alumnos de 10 para darles su reconocimiento. Va a haber también más regalos. ¿Quién quita que te ganes? ¿Qué te gustaría? ¿Otra bicicleta o otra cosa?
1: Una tablet.
0: Una tablet. Me parece muy bien. Hay que pensar positivo y cuando lo piensas, lo decretas, se te cumple, ¿verdad?
2: ¡Sí!
0: Ay, muy bien. Bueno, pues muchas felicidades y qué bueno que te tenemos aquí en cabina para que toda la gente que nos está escuchando, todos los que nos están escuchando, sepa que Leonel es un alumno bien aplicado, un alumno de 10. ¿Cuál es tu apellido?
1: Perea Cabrera.
0: Perea, ¿cómo se llama tu mami?
1: Luz Oliva Cabrera.
0: González. Que también está aquí, te acompañó. Entonces, ¿nada más tienes otra hermanita?
1: No, solo mi hermano.
0: Ah, tu hermano.
1: Sí.
0: Ah, muy bien, pues también hay para que le enseñes a estudiar como tú y lleguen a ser muy profesionales, ¿va?
1: Sí.
0: Ok, pues muchas felicidades, Leonel.
1: Sí.
0: Gracias por estar con nosotros. Así que, pues este evento realizado para todos los pequeñines que tienen 10 de calificación y que, bueno, pues se les da ese reconocimiento por ese esfuerzo, dedicación y empeño al estudio. ¡Vámonos con más música! Estás en La Comadre.

0: eso.
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1: ¿Y saben quién regresó?
0: La más. Las 3:38, aquí estamos, sí, disfrutando de la música bien sabrosa. Y escuchamos el tema de Por tu amor. Por tu amor, los sí. románticos, que también nos van a poner a bailar con ese tema en el Almial 2 de agosto. Sí. Ahí estaremos disfrutando del verano más sabroso, que no se lo pueden perder. Vámonos rápidamente con este saludo y nos vamos con música. Dice, hola, buenas tardes, ¿me puedes poner la de Viernes sin tu amor? Ah, te la voy a deber, Viernes sin tu amor. No es calientita, sería como más tardecito, ¿va? Este, sí. Y me estaba pidiendo un tema de... Ay, el que me pidieron con Lalo Mora, ese no es tan calientita, por eso se las voy a deber, ¿va? Aquí dice, ah, bueno, ya, ahí está, vámonos, y el otro dice, no leas, ah, no, no lo voy a leer, está bien, no lo voy a leer, ahorita lo leo fuera del aire, está bien. Son las 3:40, vamos a una pausa y volvemos, estás en Las Calientitas.
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1: ¡Ahí te va, mijo!
0: 3:48. Saludos para toda la gente bella que nos está escuchando en esta tardecita. Para la señora Lucy, que también ya nos estaba pidiendo un tema.
2: ¡Sí!
0: Para todos los que nos están escuchando, para todos ustedes y también... Ay, ay, ay. Dice Leti Corazón, ojitos de bombón y boquita de sandía. Eres la mujer que nos transmite alegría, jaja. ¡Ay, sí rimó! Dice, ponme mi canción, te estoy escuchando aquí en Ocuituco Corazón. Gracias, que tengas una excelente tarde. Ya sabes cuál es la de... Ah, la de la cama de piedra, perfecto. También tenemos siguiente audio.
3: Hola, buenas tardes.
0: Hola.
3: Propongo la canción que me maten las penas, por favor. Saludos. Somos 100% comadre. Bye. Escuchamos todos los días desde la lavandería Max.
0: Saludos allá en la lavandería Max, saludos. Y ahorita vamos a complacerles con ese tema y ya casi falta poquitito, casi nada, para que ya terminen las calientitas y bueno, continuamos con más, por supuesto, en las tardes con la comadre. Así que yo los dejo por un momento para que sigan disfrutando este tema que se llama Que me maten las penas.

0: ¡Sóplenle! Hasta aquí la tanda más ardiente del día. Se nos acabaron las calientitas por hoy. El comal ya pide relevo, pero en la siguiente emisión lo volvemos a prender. 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
9: Hola, ¿qué tal? Buenas tardes, les saludo con gusto, yo soy Víctor Manuel Romano y le presento el corte informativo de Diario de Morelos. La presidenta de México, Claudia Sheinbaum, anunció que el próximo viernes estará en nuestra entidad para atender el tema de seguridad. Desde aquí se realizará la Mesa Nacional de Seguridad y su conferencia matutina. Por su parte, la gobernadora de Morelos confirmó en redes sociales la visita de la jefa del Ejecutivo. El gobierno de Morelos inició junto con representantes sindicales de los tres poderes del Estado, la elaboración de un proyecto para crear el Instituto de Pensiones del Estado, iniciativa que buscará atender la viabilidad financiera del sistema pensionario en el Estado. El secretario de Gobierno en el Estado, Edgar Maldonado Ceballos, informó que ya trabaja en las observaciones realizadas por el Congreso del Estado en el tema de aspirantes a la propuesta para ocupar la titularidad de la Comisión Ejecutiva de Atención y Reparación a Víctimas del Estado. La presidenta de México, Claudia Sheinbaum, durante su conferencia mañanera de este martes en Palacio Nacional, señaló que no tiene una opinión personal respecto a la condena que una juez de Estados Unidos emitió contra Ismael El Mayo Zambada. Esta es toda la información al momento. Vaya a las redes sociales de Diario de Morelos, donde constantemente actualizamos la información. Que tengan todos muy buena tarde.
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0: 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Y seguimos en esta tardecita aquí en la más sabrosa de Morelos 101.7. ¿Ya estamos listos?
1: ¡Sí!
0: ¡Sí! ¡Comunícate ya a cabina 3537608 y 3537609 en esta tarde de martes! Ni te cases, ¡sí!, ni te embaraces. Llama ya a nuestro WhatsApp 735-180-1017. Dice, buenas tardes, Leti, buenas tardes. ¿Podrías poner el tema para no perderte de Espinoza Paz? Bonita tarde también para ti. Y bueno, para toda la gente que nos escucha en diferentes lugares, para los que vienen ahorita en el trayecto, quizá de Cuernavaca a Cuautla, Cuautla hacia Cuernavaca. Y bueno, para todos los que van manejando, que van disfrutando de la música de la,
1: ¡sí!,
0: comadre, súbele para que te deleites en tu camino. Tomo llamada telefónica. Hola, buenas tardes.
2: Buenas tardes, buenas tardes.
0: Hola.
2: Hola, deseo que si me puede complacer con la canción, creo que se llama Soy Como Soy o Soy, algo así se llama, con Leandro Ríos.
0: A ver, Leandro Ríos, ahorita te la busco y si la encuentro te la ponemos, ¿va?
2: Gracias, señorita.
0: ¿Quién habla?
2: Le agradezco mucho, que tenga bonita tarde.
0: Bueno, gracias igualmente, bonita tarde. Bonita tarde para ustedes que también se comunican con nosotros a cabina al 3537608 y 09. Vámonos rápidamente con más música, aquí les vamos a dejar el tema para no perderte.

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0: 19 minutos, cumbiatón. A estos muchachones, sí. Señorones, ¿qué energía tienen definitivamente cuando están en el escenario y están cantando o bailan? Hombre, ay, el paso para allá, sí. Para acá, y mueves y mueves, no. Yo así como de, ¿qué? ¿Clasiqueros o qué? O teles, así bailan los muchachos. Muy bien ellos. Es cumbiatón y el tema se llamó Cuando Estabas Tú. Ahí está. ¡Sí! Más música, por supuesto, vamos a tener en esta tardecita, siendo las 4:20, así que tú no le cambies, quédate con nosotros aquí, en La Más Sabrosa de Morelos. 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
2: 31 grados.
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0: 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Las 4:28, sí, bueno, sí. Ahí escuchamos la canción de Beto y sus Canarios, porque eres mía, mía. Así, ya le, así yo diré, porque eres mío, mío. Eres hombre es mío, solamente mío.
1: ¡Sí!
0: Dice Leti, saludos del Philly. Dile a Monse que la amo mucho. ¡Ay, qué bonito, Monse! Te manda saludos el Philly.
1: ¡Sí!
0: Se compláceme con una de la adictiva, la que sea bueno. Por cierto, quien me estaba pidiendo un tema de Leandro, no la encontramos, oiga, como no la pidió. ¿No se llamará de alguna otra forma que recuerde?
1: ¡Sí!
0: Y me marca y con mucho gusto se la ponemos. Y mientras tanto, vámonos con audio.
2: ¿Qué onda, chiquitita? Ya. Ya estuvo bien. Estuvo bueno que me acompañaste en la mañana, ¿eh? Anduve bien lleno. Ahora sí cobramos algo de pasaje, ¿eh? Por ahí, cómprame con la de Amor de Estudiante de Superlamas. ¡Saluditos, Anita! Así es, chiquitita, del rorro.
0: Y aún así comadre, te apuesto que es bien codote.
1: ¡Sí!
0: ¡Saludos! Dice, buenas tardes, amiga. ¿Podrías complacer con una canción, por favor? La de Querida Socia con Jenny Rivera. Perfecto, me gusta. Dice, y un saludo
1: ¡sí!
0: para Maribel Beltrán de Abarrotera San Antonio, sucursal Matriz. Gracias, saludos ahí en la Abarrotera San Antonio, que siempre nos están escuchando a todo volumen. Chicas, chicos, ahí en Salchichonería. Atención en Salchichonería.
1: ¡Sí!
0: A la señora de rojo se le olvidó su kilo de jamón.
3: No. Ah.
0: Saludos, chicas y chicos. También dice aquí, Leti, ojitos de manzana y boquita de perón, lo que deja de latir es por ti mi corazón. Ay, tú sí sabes de rimas.
1: Sí.
0: Y se pone una canción, Hombre Libre de la Adictiva. Ay, perfecto. De hecho, me habían pedido una de la Adictiva, ¿verdad? Pero no dijeron cuál. Puede ser esta. Muy bien. Aquí lo vamos apuntando. Y siguiente audio.
4: Leti, Leti, buenas tardes. Deja esa de El Color de Tus Ojos, por favor. Muchas gracias.
0: El color de quién es. Ah, El Color de Tus Ojos. Ahorita te la ponemos hoy. Que se vuelve realidad. Ahorita te la cantamos completita. Dice, hola Leti, buena. Sí, mejor, ay, qué feo. Buenas tardes. Habla Alberto, ¿me puedes complacer con la de Llorar de los Socios del Ritmo? Te estamos escuchando aquí en Altavista, bonita tarde. Habla Alberto de Cuernavaca. Saludos, Alberto, hasta Cuernavaca. Vámonos con más música y llega el tema de Superlamas, Amor de Estudiante.

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4: Las 4:47.
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0: minutos y las 5 de la tarde. ¿Cómo están? ¿Qué dice la tardecita? ¿Qué dice el martes? El martesito sabroso. Ay, en esta tarde, ¿dónde? Oigan, ¿qué creen? Fíjense que Peso Pluma visitó una taquería en la que se dice que ahí trabajó antes de ser famoso. Entonces estuvo ahí en esa taquería, se metió hasta la cocina, se estuvo tomando fotos con todos los de esa taquería. ¿Qué tal, qué buena onda? Así es que sí, fue así, ¿verdad?
1: Sí.
0: Pero dicen que sí, que fue una taquería en donde él estuvo trabajando antes de ser famoso. Así que quiso ir a visitar. Muy bien por Peso Pluma. Vamos
1: sí.
0: a irnos con más saludos. Dice, hola Leti. ¿Quiere la de Patrulla 81? Que deje la de la brujita. ¿Tenemos esa? Ah, muy bien. Ahorita también la dejamos. Nada más déjame ver cómo vamos con los temas anteriores.
1: Sí.
0: Le echamos ganitas, le metemos gasolina y trato de complacer a todos más. Son las 4:52. Aquí les dejamos el tema de querida socia. 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

0: Paleni.
1: Ay, ay, ay, compa Lenny, hoy no más. Ahí escuchamos el tema de Anakin Larios, el tema de Corazón sí. Sin Cara, 4:58. Saludos a la señora Lucy, que nos sigue sintonizando. Muchas gracias a la gente de Cuernavaca, la ciudad sí. de la eterna primavera. Para mi gente hermosa también del Estado de México, para los del Estado de Puebla, sí. para la gente de Tepoztlán, los que nos escuchan en Jojutla, también para la gente que nos sintoniza en todo lo que es Tepalcingo, por cierto, allá en sí. Jantetelco, Tepalcingo, Azochiapan, saludos para ustedes y para los del Estado de México, para los que nos escuchan desde nuestra página de internet en www.lacomadre1017.com. Y para los que tienen ya en su celular descargada la app de La Comadre, también les mandamos un besotote. Sí. Y aquí hasta donde se encuentren, hasta también los que están allá en la Unión Americana. Les va a llegar un poquito lejos el beso, tardadito, pero ahí va, ahí va. Bueno, y sigamos, por supuesto, con más música aquí a través de La Comadre 101.7 en esta tardecita, las tardes de La Comadre, aquí con su servidora. Así que no le cambies, ya volvemos, vamos a una pausa. 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
2: Las 5:06.

0: 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Las 5 con 10 minutos, 10 minutos, hora de...
1: ¡Sí!
0: Hora de un rico postrecito. ¿Qué se antojará? Unas fresitas con crema. ¡Ay,
1: sí!
0: ¡Qué rico! Las fresas con crema. O también puede ser unos plátanos fritos. Con ahí con cremita y con lechera. ¡Uy, no, qué delicia!
1: ¡Sí!
0: Así que bueno, quien esté saboreándose, o también, ¿por qué no?, un rico helado de chocolate, de mamey, de... ¿qué será? No, no te he traído el tuyo, fíjate. Pero, ¡qué rico! Ay, de vez en cuando un postrecito no
1: ¡sí!
0: cae mal. Así que bueno, o un pastelito de chocolate, rico.
1: ¡Sí!
0: Así que bueno, buen provechito para los que estén ahorita con algún postrecito o alguna botanita. Bueno, vamos a seguir con más, por supuesto, en esta tardecita. Así que aquí los dejo con el tema, algo que me pidieron de La Adictiva, y aquí llega el tema que dice Hombre Libre.

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0: Las 5 con 18 minutos, ¿qué tal, eh? Me estaba yo imaginando ahorita agarrar a mi parejita así bien apretadito. Y órale, sí, vamos a bailar esta canción de Cuánto he llorado yo. Así sí, bien apretadito, él y yo, y viéndonos mirada tras mirada. ¡Qué bonito! Esta canción también la van a poder disfrutar para bailar con su pareja. Así que sí, lleve, damita, lleve a su galán, a su marido, a su novio, a lo sí, su, lo que sea. Llévelo al almial porque ahí vamos a disfrutar de estas canciones para bailar. ¡No, hombre, qué gozadera! Vamos a tener bien padre este 2 de sí, agosto, en el verano más sabroso, ¿eh? Así que bueno, pues ya saben, ahí tenemos esa cita. Las 5 con 19 minutos. Vamos a escuchar este audio. ¡Ay, Dios! Siento que está haciendo bastante frío. Ay, no, escribió desde acá. A ver, espera.
1: Hola, Leti.
0: Hola.
1: Mi cumpleaños ya pasó de veras, ¿verdad?
0: Sí, yo sí.
1: Ayer fue mi cumpleaños, mío. Me pones mis mañanitas hasta tardes, por favor. Ni hubiera estado en mi pastel de la mámbula.
0: ¡Ay, qué bonito, mi Jessy! Yo sé que también eres de julio. Sí. ¡Felicidades! Sí, pasó apenas el mío, ahora el tuyo. Muy bien, vamos a ponernos las mañanitas.

0: Ahí está mi Jessy, un abrazote, que te lo pases bien, pero bien bonito. Y sigue comiendo pastelito sabroso, sí, ahí con la familia. Abrazote, te queremos, Jessy, te queremos. Bien, bueno, vámonos a una pausa, ya volvemos. 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
0: 30 grados.
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0: 27 minutos. Aquí es lo que yo le digo. Aquí es, mijo, aquí. ¡Sí! Y nos canta la original banda Limón. Aquí es. Y aquí estoy.
1: ¡Sí!
0: Esperándote. Ay, vámonos con saludos. Dice, buenas tardes. Un bendecido martes, Leti. Ayer comentaste del amor que no se busca, que llega. Lo que viví hace tiempo atrás. Lo comento en corto porque si lo detallo me llevo 50 hojas antes de salir. Ay, sí te creo. Has de ser como yo. Yo me extiendo demasiado para hablar. Dice 50 hojas antes de salir a... ¿Cómo? Porque yo si lo detallo me llevo 50 hojas. Antes de salir a mi trabajo le comenté a mi pareja que regreso dentro de 45 días. ¿Cómo? A mi pareja que regresó dentro de 45 días y cuando regresé llegó a mi casa y entró y lo primero que veo es una carta que decía adiós. Leti, sé gentil, pon la canción de Vicente Fernández. Me caso el sábado. Un saludo de parte de tu amigo, el trailero. Andamos por el sureste, Cancún, Chetumal, y llegamos a la frontera de Belice. ¡Ay, qué bonito! Dice el amor, saludos, Leti. Escuchando la estación de radio las 24 horas, 365 días del año para vida. Aquí, escuchando a la comadre y a Leti ¡sí! y a Anita. ¡Ay, el amor, qué bonito es el amor! El amor es una magia. Pero es en serio, o sea, ¿quiere la canción de Me caso el sábado? ¿Así se llama? Ay, yo pensé que de verdad te ibas a casar el sábado. Dije, ay, no, ese día tengo fiesta, otro día hazla. Vámonos. Oigan, por cierto, bueno, fíjense que hay un amuleto. Ya saben que luego uno anda cargando ahí los amuletos, los que uno dice, bueno, pues vamos a probar a ver si nos da suerte o algo así, ¿no? Pero no sé si ustedes han hecho el amuleto de cargar en su bolsa una almendra, pero la almendra va envuelta en papel aluminio. Entonces, esa almendra envuelta en papel aluminio, que la puedes poner ya sea dentro de tu cartera, de tu bolsillo, de tu bolsa, o simplemente que esté en una partecita ahí como quizá pues apartada de todas las cosas que luego traes. Y, pues bueno, se dice que esto favorece muchísimo para traer prosperidad, nuevas oportunidades, la abundancia sobre todo, al llevar esta almendra envuelta en papel aluminio dentro de la billetera, pues bueno, porque el aluminio, se dice que el aluminio actúa como un protector energético que ayuda a conservar y potenciar la energía simbólica de la almendra, ¿eh? ¿Qué tal, Hagamos la prueba. Este ritual, pues bueno, se utiliza como un símbolo de fortaleza. De fortaleza interior frente a los desafíos cotidianos que llevamos. Así que bueno, pues si quieren hacer la prueba, ¿qué tal la almendra envuelta en el papel aluminio para abundancia, abundancia, abundancia? Prosperidad y nuevas ¡sí! oportunidades, que es lo que siempre uno ¡sí! desea, ¿no? Pero bueno, vámonos rápidamente con música. Aquí llega el tema de Banda MS. Sí, esto que dice el color de tus ojos.

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1: 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Las 5:51, ya estamos cerrando las tardecitas de La Comadre, porque ya viene. Ya no tarda en llegar Mátame Esta con Anita, su servidora, sí. En punto de las 6 de la tarde, de 6 a 7, para que ustedes ya también empiecen ya a ponerse abusados para empezar a votar por su tema que lleguen a escuchar. Recuerde, es a la de 3 votos, y además, que no se les olvide, porque luego dicen, voto por la de Ana, o voto por la de Leti, o voto por escriben y ponen la primera, entonces no es válido, tienen que decir nombre o tienen que decir el nombre del tema o sí. Si no, quien la canta y así va. Así que bueno, mientras tanto, pues bueno, ya vamos a seguir disfrutando de más música en esta tardecita. Estas canciones, no hombre, qué bárbaro, nos están poniendo a bailar. Oigan, sí. Por cierto, bueno, ahora con eso de que pues ya el rumor y ya todo, ya en muchos... Pues ya los de espectáculos y demás, ya está la nota con lo de el embarazo de la hija de Alicia Villarreal y Carmona. Por cierto, preguntándole a Carmona, él feliz también de que le vayan a hacer abuelo, Alicia también feliz de que la vayan a hacer abuela, pero también decía, le preguntaban a Carmona que si era verdad que si se iba a casar, porque supuestamente se iba a casar Alicia Villarreal porque le habían dado el anillo, supuestamente, pero le preguntaron que si iría, dice, no, yo creo que eso todavía no, así como diciendo, esa moda todavía no llega, dice, conmigo, entonces, pero yo sí he visto que muchos vanos maridos, diciendo, sí. No, o sea, eso no. Dice él que no iría porque pues que eso no va. Y que si así le dijera a su hija, ay papá, vamos, acompaña a mi mamá, que tampoco lo haría. Y le preguntan, oye, ¿le mandarías un regalo? Y se vuelve a reír. Ay, claro que no. Dice, ¿cómo voy a hacer eso? Eso no. O sea, ay, es que ya, yo sí sé, he visto, supe de un caso y así fue el ex y toda la cosa y pues como si nada pasara, ¿no? Porque lo que sí. fue, aunque bueno, dicen que a veces cenizas quedan. En fin, bueno, veamos, y creo que al parecer anda un poco delicada o es, pues ahí el asunto se supone que tiene que ser discreto, lo del embarazo de la hija de Alicia Villarreal, pero bueno, no sé si dicen que creo que no se debe hacer cargo el novio, en fin, ay no, cosas que dicen, en fin, ya veremos. Vámonos, y ahorita en un momentito más, en punto de las 6, regresamos, los dejo con el tema de Patrulla 81, La Brujita.

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